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0: Tú eres mi refugio, me guardarás de la angustia, con cánticos de liberación me rodearás. Selah. Salmo 32:7. 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
10: 23 horas, 7 minutos.
11: Temperatura, 8 grados. Humedad, 93%.
12: Jehová cumplirá su propósito en mí, tu misericordia, oh Jehová, es para siempre. No desampares la obra de tus manos. El día en que yo clamaré, esto sé, que Dios está por mí. Salmo 56:9. 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
2: 23 horas, 32 minutos.
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0: Temperatura 8 grados. Humedad 93%.
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2: Porque también Cristo padeció una sola vez por los pecados, el justo por los injustos, para llevarnos a Dios. Primera de Pedro 3:18. 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

0: 12 de la noche, un minuto.
1: Temperatura, 8 grados. Humedad, 93%.

Conmueven del Inca las tumbas y en sus huesos revive el ardor, lo que ve renovando a sus hijos de la patria el antiguo esplendor. 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
2: 12 de la noche, 5 minutos.
3: Temperatura, 8 grados. Humedad, 93%.
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11: 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Jehová cumplirá su propósito en mí, tu misericordia, oh Jehová, es para siempre. No desampares la obra de tus manos. El día en que yo clamaré, esto sé, que Dios está por mí. Salmo 56:9. 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
1: Doce de la noche, 30 minutos. Temperatura, 8 grados. Humedad, 93%.
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2: Quítense de vosotros toda amargura, enojo, ira, gritería y maledicencia y sobre todo malicia. Antes sed benignos unos con otros, misericordiosos, perdonaos unos a otros, como Dios también os perdonó a vosotros en Cristo. Efesios 4, 31 y 32. 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

Parte de mi vida y parte de mi testimonio tiene que ver con el hecho de que cuando yo tenía 14 años tuve que aprender a caminar de nuevo debido a una situación que me dejó mal, me dejó inválido. Al principio, los médicos dijeron, después de hacerme pruebas, que tenía ganglios cancerosos en la base del cerebelo, y estuvieron 3 días inactivos porque necesitaban el permiso de mis padres y ellos no estaban. Así que tuvieron que esperar a que ellos regresaran. Y en aquellos 3 días, el grupo de la iglesia empezó a orar y a hacer oración y oración y oración por mí día y noche. Y a los 3 días, cuando repitieron las pruebas, los médicos dijeron no encontrar lo que habían visto al principio. Y cambiaron el diagnóstico. Y de ganglios cancerosos se quedaron en ataxia cerebelosa aguda, que hasta el día de hoy no sé bien qué significa, pero el caso es que dijeron que era un virus, que aquello era provocado por un virus. Yo siempre he dicho, no sé si hay algún médico aquí, si hay alguno no se me vaya a ofender, yo tengo mi propia teoría. Y mi teoría es que cuando los médicos no saben muy bien de dónde les vienen las bofetadas, pues la solución del virus es la más socorrida. Porque, pues si no sabemos muy bien, pues un virus, ¿no? Entonces, claro, de decir ganglios cancerosos a decir un virus hay una diferencia grande. Y yo sé que Dios es un Dios grande. Pero eso no te lo va a reconocer alguien que es agnóstico o que no tiene en cuenta a Dios. Ellos son más bien, cuando las cosas son no ven solución, dicen que no hay solución. Si después se soluciona, entonces dicen, la operación salió con éxito. Y se cuelgan las medallas ellos mismos, ¿no? Pero yo tuve que aprender a caminar de nuevo y salí de aquel hospital 18 días más tarde caminando. Salí cojo, pero caminando. Hasta el día de hoy yo no puedo mover igual el lado izquierdo que el lado derecho. Por eso siempre agarro el micrófono con la mano derecha. Se lo digo también para que no vayan a pensar que es la unción de Dios o algo así, ¿no? Esto, que eso ya me pasó en una ocasión. Que hubo un hermano boricua, un puertorriqueño, que me dijo, vino después de un concierto y me dijo, mi hermano, lo que más me bendice de usted no son sus canciones, sus letras, sus músicas, lo que más me bendice es verlo a usted temblando bajo la presencia de Dios, y yo creo que eso es la unción, y yo quiero que usted ore por mí, me imponga las manos y me traspase la unción, porque a mí, claro, y hasta a punto, fíjese que estuve tentado y todo de imponerle manos. Ay, qué bonito, ¿no? Pero en un arranque de sinceridad le dije, mi hermano, lo que tú viste no es la unción, es que tengo una lesión cerebral y me tiembla el lado izquierdo. Y dijo, ay, perdón, mi hermano, perdón. Le cuento esto porque a mí eso me ha causado problemas a veces. Sobre todo en la adolescencia, con 14 años, que uno lucha, ¿no?, con su identidad y uno quiere ser de una forma, uno tiene ideales o ídolos en los que se fija, y uno pretende imitar a aquellos a los que admira. Yo descubrí, en Efesios 2, capítulo 2, versículo 10, dice que somos hechura suya, creados en Cristo Jesús, para buenas obras, las cuales Dios preparó de antemano para que anduviésemos en ellas. Significa que somos su obra de arte. Yo entendí que yo soy su obra de arte. Yo nunca pensé que Dios podría hacer algo conmigo. Pero aprendí que Dios no escoge a los capacitados, sino que Dios capacita a los que escoge. Y hay una diferencia. Por eso no hay nada más grande que ser uno mismo y traer lo que tienes a los pies de Jesucristo. Tus panes y tus peces, y asombrarte de lo que el Señor es capaz de hacer con eso. Ojalá nadie tenga que aprender esa lección de una manera tan drástica como le ocurrió a este señor. Era capaz de hacer a un niño reír sin parar.

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2: Una de la mañana, 5 minutos.
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9: Temperatura 8 grados. Humedad 93%.
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0: invócame en el día de la angustia. Te libraré y tú me honrarás. Salmo 50:15. 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

0: Una de la mañana, 35 minutos.
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2: Temperatura 8 grados. Humedad 93%.
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2: Temperatura, 8 grados. Humedad, 93%.
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6: 2:08 a.m.
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0: Agradad a Jehová, la gloria debida a su nombre. Adorad a Jehová en la hermosura de la santidad. Salmo 29:2. 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
1: Dos de la mañana, 30 minutos.
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4: Temperatura 8 grados. Humedad 93%.
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Dale ese aplauso al Señor Jesús bien fuerte. Dale ese aplauso más fuerte al Señor Jesús.

0: No temas, porque yo estoy contigo. No desmayes, porque yo soy tu Dios que te esfuerzo. Siempre te ayudaré. Siempre te sustentaré con la diestra de mi justicia. Isaías 41:10. 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
11: 3 de la mañana, 8 minutos.
12: Temperatura, 8 grados. Humedad, 93%.
13: 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Selah. Salmo 32:7. 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
2: 3 de la mañana, 36 minutos.
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0: Temperatura 8 grados. Humedad 93%.
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2: Mirad pues con diligencia cómo andáis, no como necios, sino como sabios, aprovechando bien el tiempo porque los días son malos. Por tanto, no seáis insensatos, sino entendidos del cual sea la voluntad del Señor. Efesios 5, 15 y 17. 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
2: 4 de la mañana, 5 minutos.
3: Temperatura, 8 grados. Humedad, 93%.
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11: 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Tú guardarás en completa paz a aquel cuyo pensamiento en ti persevera, porque en ti ha confiado. Isaías 26:3. 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
3: Cuatro de la mañana, 39 minutos.
4: Temperatura 8 grados. Humedad 93%.
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2: No tenga tu corazón envidia de los pecadores, antes persevera en el temor de Jehová todo el tiempo, porque ciertamente hay fin y tu esperanza no será cortada. 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
2: Cinco de la mañana, 5 minutos.
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9: Temperatura, 8 grados. Humedad, 93%.
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0: Dios es Dios nuestro eternamente, y para siempre Él nos guiará aún más allá de la muerte. Alegraos, oh justos, en Jehová, en los íntegros es hermosa la alabanza. Salmos 33:1. 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

0: 5 de la mañana, 35 minutos.
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2: Temperatura 8 grados. Humedad 93%.
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2: Temperatura 8 grados, humedad 93%.
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7: 6 de la mañana, 7 minutos.
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que sea sostenido esa bienvenida al Eterno, al que vive, al gran Soy, a nuestro Señor y Salvador Jesucristo, y al Padre Eterno, al Todopoderoso, al que vive, al que reina, al gran Yo Soy, al que amamos porque nos amó primero. A ese Dios exaltamos, exaltamos, lo exaltamos, lo honramos, levantamos este altar. Hombres y mujeres, familias, diferentes territorios se unen para exaltarle a Él, para honrarlo a Él, para darle gloria, más gloria, más gloria, más gloria, más gloria por lo que Él es. Aleluya. Amén, aleluya. Junto a mi esposa, como padres de esta casa, queremos dar la bienvenida a todos quienes, representando, como dije, diferentes territorios, diferentes sectores del continente que están aquí presentes, desde Inglaterra, Centroamérica, Brasil, Chile, y bueno, todos los que se van a ir sumando, que los amamos, toda Argentina, algunas de las casas que son parte de nuestra red, que están aquí, ya han llegado prácticamente todos, a todos más que bienvenidos, gracias por aportar su leño, por ser una piedra encendida de este altar. Este altar tiene como, de alguna manera, como un sentir muy fuerte con mi esposa de que es un altar que va a afectar generaciones. Es un altar que está afectando muchas vidas, pero también afecta a su descendencia, afecta a generaciones. Afecta aún los niños, que en muy poco tiempo van a ocupar lugares que hoy nos toca a nosotros. Por eso, así como Dios habló a Abraham, habló a Isaac, habló a Jacob, y ellos fueron levantadores de altares, esa es la responsabilidad que nos cabe a nosotros en este tiempo, de estar levantando altares. Padre, nos unimos a muchas piedras, nos unimos a muchos leños, nos unimos a muchas, Señor, brasas encendidas en esta noche, para honrarte a ti, para darte gloria, exaltarte a ti. Padre de los cielos, gracias por todo lo que ya nos has regalado, pero especialmente y a partir de este décimo altares 2025, Dios de los cielos, declaramos que tú vas a seguir produciendo cambios y transformaciones. Vas a comenzar a determinar lo que está en tu corazón, para con toda tu creación, para con tus hijos y para con aquellos que te aman. Dios de los cielos, por eso

0: Ese Dios que nos permite también amar lo que tú amas, amar hasta los confines de la tierra, amar cada nación, amar cada cultura, amar cada etnia, amar cada lugar de aquellos que realmente te adoran. Por eso juntos comenzamos a adorarte y a levantar nuestra mejor canción ahora. En el nombre poderoso de Cristo Jesús, comenzamos a hacerlo. Nos ponemos de pie, batimos nuestras palmas a ti y te decimos: bienvenido, bienvenido, bienvenido. Recibe la adoración, recibe la exaltación, recibe gloria, recibe gloria, recibe gloria, recibe gloria, recibe gloria, recibe gloria, recibe gloria.
1: Estamos aquí para corresponder a un amor ya demostrado. No queremos llamar tu atención, simplemente estamos en el lugar donde tú soñaste que estemos. Ese altar es tu sueño.

ese auditorio se escuchen las voces que están hambrientos, sedientos, desesperados. Sal de la canción y eleva tu propia canción ahora. Desde el día que recibiste a Jesús en tu corazón, desde ese día fuiste entrenado hasta hoy. Así que comienza a manifestar esa adoración.

Disfruta nuestra existencia, disfruta. Disfruta ser hijos, disfruta, disfruta a tus hijos. Más allá de una canción, más allá de una melodía, disfruta, somos tus hijos. Más allá de nuestras expectativas de que estuvimos esperando ese día, tú estuviste esperando ese día. Tú estuviste esperando ese día.

hace su Padre. Como un niño que desea los brazos, que la única expresión es solamente levantar los brazos. Así estamos, Dios. Cuando nada en la tierra sabe qué hacer, hoy extendemos los brazos.

que ya está. No venimos a clamar por algo, es avivar lo que ya está.

gloria al Rey de Reyes, Señor de Señores. Cuando le dan gloria a Él, gloria a Él, gloria a Él, gloria a Él. Gloria, gloria, gloria, gloria. Creo que no esperaste ese día para dar eso. Dalo más. No esperaste ese día para dar eso. Rompe tu récord. Rompe tu propio

conmigo, no dejaremos de declarar que Argentina le pertenece al Rey de Reyes, Señor de Señores. ¿Cuántos están de acuerdo conmigo?

0: bendito.
1: Bendito
0: Dios. Grande.
1: Grande su fidelidad.
0: No hace falta que le enseñe esta canción. Cante conmigo, dile.

este altar es eso, te llevó a cero. Ahora comienza a subir los volúmenes. Fíjate aquel que rechazaste porque no hablaba tu mismo lenguaje. Fíjate que aquel que te olvidaste por... Comienza a subir esos volúmenes.

disfrutar hoy lo conquistado. Disfrútalo, disfrútalo. Eres bendecido, aunque quieres más, eres bendecido ya. Aunque quieres más, ya eres rico. Pero cuánto tengo en el banco, no importa, ya eres rico. Mira a tu alrededor. Y mira a tu alrededor, mira a tus hijos, mira a tu familia, mira a tu pastor, mira a tu líder. Te vas a dar cuenta que eres bendecido. Y mira todo ese lugar. Costó llegar hasta aquí, ya eres bendecido. Aunque habrá una gloria mayor, ya eres bendecido. Dile: tu fidelidad es grande.

0: Yo quiero hablarles esta noche rueda sobre rueda, porque esto es lo que Dios quiere provocar en este altar: un movimiento de la gloria de Dios, un movimiento de la presencia de Dios, donde no necesitas que alguien te ponga manos, que ahí donde estás tú puedas sentir las olas del Espíritu Santo, que puedas sentir esas ruedas que están moviéndose y que tú estás sintiendo como que algo está pasando. Y quizás puedas sentir por algún momento como que alguien te tocó, vuelves a ver y la persona está con los ojos cerrados. Pero de una cosa estoy segura: es que cuando las ruedas se comienzan a mover, los ángeles se activan en ese lugar y lo sobrenatural comienza a acontecer. Y entonces es cuando la mano del hombre desaparece, es cuando nosotros desaparecemos y es Él haciendo su obra perfecta en cada uno de nosotros. Dice Ezequiel 1 del 15 al 21, lo voy a leer todo. Mientras yo miraba a los seres vivientes, y aquí una rueda sobre la tierra, junto a los seres vivientes, a los cuatro lados, y el aspecto de las ruedas y su obra era semejante al color del crisólito, y las cuatro tenían una misma semejanza, su apariencia, su obra era como rueda en medio de rueda, y cuando andaban se movían hacia sus cuatro estados, no se volvían cuando andaban, no retrocedían, avanzaban, y sus aros eran altos y espantosos y llenos de ojos alrededor en las cuatro, y cuando los seres vivientes andaban, las ruedas andaban junto a ellos, y cuando los seres vivientes se levantaban de la tierra, las ruedas se levantaban, y hacia donde el Espíritu les movía que anduviesen, andaban, y hacia donde les movía el Espíritu que anduviesen, las ruedas también se levantaban tras ellos, porque el Espíritu de los seres vivientes estaba en las ruedas. Usted y yo sabemos que Ezequiel fue un profeta del cautiverio en Babilonia. Estaban cautivos, 70 años fueron cautivos en Babilonia por el juicio de Dios, por su desobediencia. Y Ezequiel, estando allí cautivo juntamente con su pueblo, él estaba lejos del templo de Jerusalén. Ahí no había altar, ahí no había sacrificio, ahí lo único que había era la memoria, las remembranzas de la gloria del templo que había quedado atrás en Jerusalén. De tal manera que muchos pensaban que la gloria de Dios o Dios se había quedado en Jerusalén. Por eso usted lee en el Salmo 137 del 1 al 3. Dice la escritura que cuando estaban los cautivos junto a los ríos de Babilonia, dice, y nosotros nos sentábamos y llorábamos. ¿Por qué lloraban? Porque estaban lejos del templo y porque estaban lejos de la presencia y de la gloria. Y entonces dice, nos acordábamos de Sión, y escucha esto, y sobre los sauces, en medio de ella, colgamos nuestras arpas. Quizás algunos han colgado sus arpas porque crees que Dios está lejos de ti. Hoy te vas a dar cuenta que Él se mueve cuando tú te mueves, que Él está presente en todo lugar. No hay nada que pueda impedir que Dios penetre en ese lugar. Entonces dice, y los que nos habían llevado cautivo nos pedíamos que cantásemos cantos alegres, cantos de alegría, y ellos nos decían, cántennos algunos cánticos de Sión. Y ellos empezaron a decir, ¿cómo cantaremos lejos de Jerusalén? ¿Por qué? Porque la adoración ellos la tenían relacionado con un lugar. Y ellos dijeron, mejor que se pegue mi lengua al paladar antes que yo levante cánticos a Dios en un lugar que no era Jerusalén. Muchas veces Nosotros estamos como este pueblo. Ponemos lugares específicos donde creemos que se puede adorar, que se puede cantar. Pero hoy yo declaro que el Espíritu Santo va a agitar el mover de su Espíritu en nosotros. Y visiones van a comenzar a acontecer. Sueños y revelaciones. Así es que en medio de esa desesperanza, de ese desánimo, de esa tristeza, ¿cómo estaba? Dice en el Salmo 137, estaban tristes. Había depresión en medio de ellos. Y en medio de esa desesperanza, Dios se le aparece con una visión tan gloriosa. Dios subido en un carro celestial. Aleluya. Y se le presenta como el guerrero que va en su carro de guerra. Y ese trono, un trono sobre querubines, no un trono estático, sino un trono sobre querubines que se movía en todas las direcciones. Y leíamos antes, nunca iba para atrás, sino que ¿qué? Avanzaba. Dígalo conmigo, no era un trono estático. Era un trono de movimiento que se movía.
1: Empieza a fin.

Aleluya. Así es que vamos a hablar un poquito de la visión de las ruedas. Quiero compartirles un poco de historia. Un día me entregaron una herencia a mi madre, pero yo nunca quise hacer nada. Mi hermana me decía, ¿y cuándo vamos a construir? Es que el Señor no me ha dicho nada. 5 años después me dice el Señor, edifica porque viene esa, toma heredad porque viene de parte mía. Y entonces comenzamos y levantamos un centro comercial con mi esposo. Y fue algo tan hermoso, porque era un lugar donde era un altar. Mi madre ahí había levantado un altar, y un altar fuerte, no solo a la idolatría, sino al ocultismo. Y Dios dice, aquí vas a edificar. ¿Qué es lo primero que a nosotros nos suele dar en el corazón cuando te dicen edifica aquí? No, porque este lugar. Pero Dios, ¿sabes? Dios obediente lo hice. Perdimos uno, perdimos dos, perdimos 3 negocios. Y siempre para en agosto, septiembre son los meses de invertir. Y ese año no teníamos ya más. Y dijimos, vamos a cerrarlo todo. Y yo le dije a mi padre apostólico, mire, es que vamos a cerrar. ¿Y por qué vas a cerrar? No, no podemos. No, es que tú no estás ahí por vender. Tú estás ahí para conquistar un territorio. Entonces, una de las estrategias que Dios me dio fue que me dijo, este lugar, satúralo de adoración, 24/7. Entonces habíamos hecho un pequeño apartamento, tan pequeño, que de veras mis hijos me aman y mis nietos, porque yo no sé cómo hacíamos para caber ahí. Era un hacinamiento terrible cuando me llegaban a ver. Pero como a eso de las 2, 3 de la mañana, yo sentía pasos en los pasillos, y de repente ese canto era como que le habían dado volumen. Mi ciudad se llama Nakaome, entonces yo decía, bienvenida a Nakaome. Pero nunca me había detenido a pensar qué representaba ese canto. Entonces cuando ese canto empezaba a sonar en la playlist, ese lugar estaba lleno de la presencia de Dios. Y a veces amanecía despierta adorando. Pero como le digo, yo nunca le puse atención. Hasta que un tiempo que estuve muy mal de salud, pero la pasé adorando. Día y noche. Día y noche. No permití que el enemigo me pusiera cantos de murmuración o de queja, y ni siquiera de preguntas. Solo le decía al Señor, quiero ser fuerte. Dame la fuerza para pasar al otro lado. Porque ya había visto lo que venía. Y entonces en ese tiempo puse un poquito más de oído. Le dije a mi nieta, quiero que te aprendas este canto. Y la primera vez que lo cantó fue algo glorioso. Y esta noche yo creo que ustedes también se van a llevar esta revelación. Así es que una rueda de dentro de una de otra rueda. Y dice que se movía de una dirección a otra. No retrocedían. ¿Saben de qué está hablando eso? Representa el movimiento de Dios en todas las direcciones. Nada puede detener la obra de Dios. No hay infierno, no hay fuerza de las tinieblas, no hay gobernador, no hay principado, oh, no hay potestad, no hay hueste de maldad, no hay nombre, no hay señoría, no hay nombre que se nombre en este siglo y en el siglo venidero que pueda impedir la obra de Dios. ¡Ja! Nadie puede detener tu caminar. Nadie puede detener la obra de Dios en tu vida. Nadie. Tú no sabes cuántas veces

de color crisólito. Se dice que es una piedra preciosa, transparente y brillante, relacionado con la pureza, la claridad de los planes de Dios. Los planes de Dios para nosotros son puros y claros. A veces creemos que porque Dios dijo que vas a hacer algo, va a ser todo tan fácil, no. Pero yo aprendí algo. Si Dios lo dijo, Él lo hará. Si Él lo prometió, Él lo ejecutará. Y se levante quien se levante. Ese crisólito representa que lo que Dios ha establecido para ti, para tu casa, para tu familia, es puro, es claro, no hay confusión, no hay oscuridad en ello. Y esa claridad es precisamente es lo que está ligado con la santidad, el Dios que no miente, el Dios que es santo. Pablo dice en Romanos 11:33, me gusta tanto este pasaje: oh profundidad de las riquezas de la sabiduría y de la ciencia de Dios, cuán insondables son sus juicios e inescrutables sus caminos. ¿Qué dice? Inescrutables. ¿Y qué quiere decir eso de inescrutables? Imposible de entender. Usted no intente entender para hacer. Si Él dijo, ve, vaya. Si Él dice, haga, hazlo. La primera vez que el Señor nos dijo, háganme un altar de 50 días y terminen en un estadio. Mi hijo mayor se acercaba a mi oído y me decía, es el día 30 y no hay nada. Él a veces me molesta y me dice, Nereíta, no estás preocupada para nada. Porque él me dijo que era así y así iba a ser. Y no teníamos ni un 5. La logística que representa un altar, increíble, 40 y no había nada, y yo seguía adorando. Yo le decía al Señor, yo me siento como Esther, que te he preparado este banquete a ti. De lo demás yo no sé cómo va a pasar. Insondables son sus caminos, difíciles de entenderlos. Un día me llama, entre esos últimos días, un profeta, y así me dice, ¿qué tienes para tu nación? Un altar de 50 días a favor de la nación. Y me dijo, ¿y cuándo termina tal día? ¿Y qué vas a hacer? Ah, lo vamos a hacer en un estadio. Y me dijo estas palabras, ¿me puedes dar la bendición de sembrar $10,000 en ese altar? Y le dije, claro que sí. Cuando fuimos a ver el estadio, hasta el día de hoy no sabemos quién lo pagó. El estadio estaba pagado. El dueño de todos los instrumentos, de todo lo que era el equipo, notó unos precios extraordinarios. Y Dios empezó a moverse. Pero ¿sabes qué? Nos empezó a mover del día 1. Yo siempre digo algo, Él nunca llega tarde. Puede llegar en el último minuto, pero llegó a tiempo. Fue un altar donde habían más de 12,000 personas. Nunca había habido algo así. Ni siquiera sabían a qué iban. Pero jamás voy a olvidar lo que pasó ese día. El cielo literalmente se abrió y unas palomas comenzaron a volar en círculo entre la tarima donde estaban los que cantaban y el pueblo. Y alguien dijo, esas palomas nunca vuelan de noche. Y ahí comenzamos nuevamente a seguir haciendo y emocionados de ver. Entonces eso representa las ruedas, ese color, el Dios al cual tú no, es su pureza, su santidad, la forma, la claridad con que Él hace las cosas. Pero porque a veces andamos tan confundidos,
Porque a veces Dios te envía a hacer algo y ese algo te ha provocado una gran confusión, opresión, tensión, estrés. Seguro que en el último minuto aparece, y aparece con todo. Entonces, aunque no siempre entendamos los caminos de Dios, ellos siempre serán santos y perfectos, porque Él es santo. Ahora bien, dice que la rueda pegaba sobre la tierra. ¿Qué quiere decir? Que aunque las ruedas están hablando de un objeto celestial, pero Dios mismo le estaba mostrando a Ezequiel, diciéndole: mira, esto es celestial, esto es sobrenatural, pero aún así puede tocar la tierra. Es una realidad. La presencia gloriosa de Dios es una realidad. No podemos nosotros esperar el día en que vamos a estar delante de Él para verle, para conocerle. Es que solamente necesitamos creer que Él es el Dios del movimiento, que se mueve en el lugar donde hay algún adorador que

representa las ruedas, la omnipresencia de Dios, el movimiento de Dios. Ezequiel vio ruedas sobre ruedas. ¿No cree usted que es una visión un poco misteriosa, compleja, pero poderosa? Cada rueda representa el mover de Dios en las diferentes direcciones. Dice que el espíritu de los seres vivientes, ¿dónde estaba? En las ruedas. Entonces, como resultado, las criaturas podían moverse en cualquier dirección en que se movieran las ruedas. Pero la mayoría de los estudiosos dicen, y yo estoy de acuerdo con esto, que lo que había en las ruedas era el Espíritu de Dios, donde estaba la voluntad de Dios, donde estaba el querer de Dios. Entonces, ese Espíritu de Dios que estaba en la rueda conectaban con los cuatro seres vivientes, y ellos se movían a donde el Espíritu que estaba en la rueda les decía que se moviesen.

de lo que está pasando. Yo este día decido que mis ruedas sigan girando por su espíritu, aunque él me entienda. Un día estaré delante de él cara a cara y entenderé por qué me tocó batallar tanto con el espíritu de la muerte. Un día le dije: Señor, ¿qué puerta abierta tengo? ¿Qué portillo hay en mi vida para que yo tenga que pelear con esto? Y el Señor me habló y me dijo: estoy entregándote una autoridad, pero también lo estás viviendo y lo estás sufriendo para que tengas compasión de aquellos que están cautivos por un cautiverio de muerte, y no los mirarás de lejos. Es que estarás con ellos hasta que veas que las cadenas se rompan y hasta que veas que el cautiverio se abrió. Yo miraba dolor, crisis, pero Dios estaba viendo propósitos. Algo que ya estaba escrito en el libro de la vida. Cuando esa verdad te ha traspasado, tú entiendes muchos pasajes de la palabra. Y tú puedes decirle a la muerte: oh muerte, ¿dónde está tu aguijón? Oh sepulcro, ¿dónde está tu victoria? Porque no solamente lo leíste, es que lo has vivido. Mi esposo el año pasado sufrió un infarto. Sus tres arterias, dos arterias, estaban 100% obstruidas. La otra solo tenía un 5% limpia. Y el cardiólogo dijo: este hombre camina, la verdad es que solo Dios sabe por qué. Y hemos visto milagros extraordinarios en gente que estaba cautiva. Tercero, hablábamos que el espíritu de los seres vivientes estaba en las ruedas, pero esto significa que el motor del movimiento es el Espíritu Santo. Entonces, ¿de qué estamos hablando? Que no era la fuerza de los querubines, no era el canto de los querubines, no era el talento de los querubines. Los que

hacían que se movieran en diferentes direcciones. Era el Espíritu Santo el que provocaba ese movimiento sobrenatural. Y como lo dijo Zacarías, no es con fuerza, no es con ejército ni con fuerza, sino con mi Espíritu Santo. Así ha dicho Jehová. Deja que el Espíritu Santo conduzca tus ruedas. Tenemos más de 30 años de predicar, de ir a aldeas, ciudades, valles, montañas, de dormir en un hotel de 5 estrellas, pero también de dormir en el suelo, de bañarse en un baño con ducha, pero también bañarse en un lugar donde lo que hay es una pileta de agua helada y que alguien con una toalla se ponga así para que no te vean todo lo que está pasando. Pero lo que yo hoy tengo y conozco, yo no lo cambio por nada. No tengo muchas cosas que tenía antes. No tengo mucho ruido como antes. Pero yo conozco ese sonido que me trastorna. Pero yo conozco, Marcos, ese sonido que me quiebra por dentro. Y a veces mi esposo me dice: no has dormido nada, has estado horas con la mano levantada. Y yo les digo: es que tengo un grave problema. Y me dice: ¿y cuál es el problema? Estoy enamorada. Nada me ha podido quitar esta pasión, ni la escasez, ni la bonanza, ni la enfermedad, ni la lozanía, ni la juventud, ni los años, que aunque no quieras tienen que llegar. Mis fuerzas ya no son las fuerzas de antes, pero estoy más viva que hace 30 años.

0: deja que el Espíritu conduzca tus ruedas. Deja que las ruedas hoy sean conducidas por el Espíritu Santo en tu vida. Que ya no seas tú queriendo dirigir las ruedas.
1: Sobre ruedas.
0: Que ya no seas tú proponiéndole planes y proyectos a Dios. Todos hemos pasado por eso. Señor, aquí te traigo toda la lista de lo que yo quiero. Y el Señor a veces la lee y dice: nada que ver con mi propósito. ¿Por qué no empezar a decirle: ábreme el libro de la vida, donde están escritas todas las cosas acerca de mí, como dijo David? Conéctame con el cielo, Señor, ahí donde dice Nerea. Todos me dicen: Nerea lo suelto, ábremelo. Me he dormido diciéndole: por favor, quiero leer lo que está escrito para este tiempo. No quiero dejar ninguna etapa de mi vida sin haber cumplido tu asignación. Alguien me dijo: ¿por qué usted, que viene recuperándose de un proceso tan lejos, hizo una agenda tan apretada? Es que ustedes no saben la pasión que yo tengo. Yo quiero dar de lo que Dios me ha dado. Yo quiero presentarlo a Él como un Dios que es vivo y verdadero, que habla, y que cuando calla, calla de amor. Pero mientras Él calla de amor, como esa palabra callar, que quiere decir silencio, pero también quiere decir esculpir. Anteayer predicaba ese mensaje y pensaba una y otra vez: ahora entiendo, porque ya no me agito por algunas cosas. En aquel tiempo guardaste silencio, callaste de amor, pero estabas con tu dedo esculpiendo áreas de mi vida que yo no había podido controlar. Y hemos corrido, ayer estuvimos en Varadero, y sabes, la gente estaba tan espectacular. Decía el Señor: si todos los lugares donde fuéramos fuera como este pueblo, gloria al Señor, la gente no se quería ir. Y yo iba saliendo y la gente salía, porque todos querían ser ministrados, y yo quería ministrarlos a todos. Si yo, que soy un hombre, una mujer del Espíritu, pero que no tengo lo que Dios tiene para amar en esa capacidad plena, ¿te imaginas Dios cómo se siente cuando hay gente que quiere tocar su gloria? Cuando hay gente que dice: yo solamente quiero un toque de su presencia. Me olvido de mi problema, me olvido de mi necesidad. Yo lo único que quiero es que mis ruedas se llenen de tu Espíritu y comience a moverme en tu dirección. Ese mensaje espiritual de las ruedas nos habla de un Dios que es soberano. Ningún poder humano puede mover ese movimiento. Pero también nos habla del Dios que es omnipresente. Él está presente en cualquier lugar. Por oscuro que sea ese lugar, Él puede estar ahí. Él dice que Él habita en la luz y en la oscuridad. El Dios que es omnisciente, que lo sabe todo. Aunque nosotros estemos en crisis y pareciera como que las manecillas del reloj se pararon, yo te quiero decir algo: Dios se está moviendo a tu favor. Aunque tú no veas nada, aunque no sientas nada, créelo.

fe en que Dios hará algo. La adoración activa el movimiento de las ruedas. Siempre que nosotros vemos querubines, los vemos íntimamente ligados ¿con qué? Con trono. ¿Y con qué? Con adoración. Siempre que nosotros vemos en la palabra Apocalipsis capítulo 4, son esos cuatro seres vivientes que entonan cantos a Dios, que son los que inician la adoración a Dios. Isaías también tuvo una visión, y que era lo que él vio, estos seres angelicales que adoraban a la santidad de Dios y declarando que su conocimiento llenaría toda la tierra. ¿Acaso no es la misma expresión que Juan vio en Apocalipsis, el canto de los seres vivientes exaltando al que es santo y el que habita en la eternidad? Porque en él no hay pasado, no hay futuro, todo es presente, porque ya todo está hecho, ya todo comenzó y se terminó en él. Y esa adoración tiene que ver con esa poderosa habilidad y capacidad que solo él tiene. Él no está determinado por el tiempo Cronos. Él mueve el Cronos. A él no lo mueve el movimiento Cronos. Él mueve el Cronos. Cuando los seres vivientes levantaban las ruedas, las ruedas se levantaban con ellos. ¿Y qué es lo que nos muestra esto? Una sincronización entre el cielo y la tierra. Cuando los adoradores nos movemos aquí en la tierra, en obediencia, en santidad, en justicia y un verdadero amor, ¿qué hacemos entonces? Provocamos que el cielo se abra. Y somos los que provocamos esa conexión entre el cielo y la tierra. Podemos ver el cielo unirse a la tierra. La adoración no es pasiva. Muchos años vivimos nosotros siendo enseñados que la adoración era la música lenta. Entonces siempre tuvimos el concepto que la adoración es pasiva. Pero la adoración no es pasiva. La adoración es un acto que activa el dabar de Dios, el mover de Dios, el poder creativo de Dios. Cuando habemos más de dos, más de cuatro, adorando en espíritu, podemos provocar el movimiento de Dios creando, porque Dios sigue creando. Él es creador. No terminó de crear todas las cosas. Él todavía sigue en movimiento, y su movimiento está acompañado de un poder creador. Aleluya. Cuando tú adoras, entonces las ruedas comienzan

La adoración verdadera es dinámica. No podemos nosotros estar esperando motivadores que te digan: levante las manos, aplauda, dé un grito de júbilo. Si eres un verdadero adorador, te vas a mantener en movimiento. Cuando digan: levantan las manos, ya tú ya las tienes levantadas. Cuando digan: da gritos de júbilo, ya tú estás gritando. ¿Por qué? Porque tú estás conectado con lo que el Espíritu de Dios está haciendo en este lugar, con lo que el Espíritu de Dios está activando para que su voluntad se manifieste en ese lugar. Qué maravilloso sería tener adoradores 100% provocando que sus ruedas sean movidas por el Espíritu Santo. La gloria de Dios, entonces, terminamos diciendo, se mueve con los adoradores. Queremos ver la gloria de Dios. Queremos ver la presencia de Dios manifiesta. Adorémosle. Y adorémosle en espíritu y en verdad, pero no solamente cuando las cosas están bien. No solamente cuando todo es bonanza. En Ezequiel 10, Ezequiel tiene otra visión, pero esta visión él está viendo que los querubines, dice que él miraba que en la cabeza de ellos, de los querubines, como una piedra de zafiro, que parecía como semejante de un trono que se mostró sobre ellos. Y habló al hombre vestido de lino y le dijo: entra en medio de las ruedas, debajo de los querubines, y llena tus manos de carbones encendidos de entre los querubines y espárcelos sobre la ciudad. Y entró a vista mía, y los querubines estaban a la mano derecha de la casa, y cuando este varón entró y la nube llenaba el atrio de adentro, entonces la gloria de Jehová se elevó de encima del querubín al umbral de la puerta, y la casa fue llena de la nube, y el atrio se llenó del resplandor de la gloria de Jehová, y el estruendo de las alas de los querubines se oía hasta el atrio de afuera, como la voz del Dios omnipotente cuando Dios habla. Este es uno de los pasajes que a mí me da tristeza, porque Dios estaba sacando su gloria del templo, y no la sacó de un solo. Dice que la sacó y la dejó en el umbral. Y si nosotros seguimos estudiando, vamos a leer que hasta que fue levantada, la gloria ya no estaba, pero seguían habiendo sacrificios. Había todavía incienso encendido, pero ahí no estaba la gloria. Que nuestras vidas se mantengan encendidas de la gloria de Dios. Preocúpate. No te preocupes por las cosas materiales. La Biblia dice que eso son añadiduras. Mantente firme en que su gloria y su presencia permanezca en tu vida, permanezca en tu casa. Siguieron adorando, siguieron presentando incienso, si él ya no estaba allí. La adoración es continua. No es que hace 10 años tuviste una experiencia con la adoración y te vas a mantener ahí. No, es continua, es activa, es dinámica, cambia de dirección.

golpea mi corazón, tremendo. La adoración crea el movimiento de Dios a favor de tu destino. Impulsa tu destino. Vemos nosotros la palabra en Génesis 22. Dios le dice a Abraham que presente a su hijo como un sacrificio. Me llama la atención, dice que se levantó bien de mañana, él mismo ensilló el animal, no puso a alguien más, lo hizo él. ¿Qué tal que Abraham hubiese estado haciendo concesiones con Dios? Dios, mira el hijo que esperé por tantos años. No. Él sabía lo que era la adoración pura. Y entonces llevó a su hijo, y usted conoce toda la historia.

zarzal. Pero ¿qué pasó en medio de esa adoración? Yo digo, la adoración crea movimiento a favor de tu destino, hace que las ruedas tomen la dirección que te conectan con tu destino. Entonces, ¿qué pasó ese día? Hasta ahí Abraham había tenido promesas de que Dios, palabras proféticas, que sería padre de familias. Pero ese día su adoración subió de nivel. Y ese día lo conectó con su destino profético y le dijo: por mí mismo he jurado que por cuanto has hecho esto y no me has rehusado tu hijo, tu único hijo, de cierto te bendeciré y multiplicaré tu descendencia como las estrellas del cielo y como la arena del mar. Y Dios vuelve hoy a repetirle lo que le había dicho antes, pero esta vez no como promesa, sino como un juramento. En la medida que suba el nivel de tu adoración, hay profecías que ya no serán profecías, serán momentos donde Dios te dirá: de cierto te digo que yo haré esto contigo. ¿Por qué? Porque tu adoración creó un movimiento que te conectó con el destino profético de Dios para tu vida. Esa adoración sublime de Abraham lo conectó con su destino profético, pero también la adoración provoca movimiento, provoca que las ruedas se muevan en diversas direcciones sobre aquel territorio que nos ha sido entregado como herencia. También impulsa el destino del territorio. Ejemplo: David y el altar. Dios había determinado que vendría un juicio porque David había censado por orgullo. No voy a hablar mucho de esto, pero dice en 2 Samuel 24:25: y edificó allí David un altar a Jehová y sacrificó holocaustos y ofrendas de paz. Y Jehová oyó las súplicas de la tierra y cesó la plaga en Israel. ¿Quién fue que le dijo a David que fuera a hacer ese altar ahí? Dios lo envió al profeta. ¿Sabes qué? David pudo haber dicho: no, Señor, ¿para qué ir hasta allá? ¿Para qué estar molestando al jebuseo Ornán? Yo creo que bien puedo hacerlo aquí. Pero un buen adorador entiende que las cosas se hacen como Dios dice que las hagas. Si quieres ver el movimiento de las ruedas conectándote con tu destino y conectándote con el destino de un territorio, tienes que hacerlo como Él dice que lo hagas. Y ese día levantó altar David, la plaga cesó. Pero no solamente eso, quiero decirte algo. Ese día David ni siquiera se imaginaba que aquel altar de obediencia, que también era redención de la maldición, se convertiría en un lugar histórico donde después Dios le diría a él: allí es el lugar donde tu hijo Salomón me levantará un templo. Donde hay un adorador, tu territorio será referente. Pero aún será referente contra el enemigo. Dios nos habló y dijo: compren la siguiente parte que está atrás de este lugar. No teníamos ni un cinco. Y entonces yo le dije a los muchachos: es que mire, usted me ve bien seria, pero yo soy loca. Y estaban celebrando mi cumpleaños. Les dije: ¿saben qué? Pónganme aquella canción que dice: el muro se cayó. Y con un brinquito. Y los que crean conmigo, que vengan aquí. Todos eran empleados cristianos, casi todos.
Y empezaba por ahí, el muro se cayó. Y yo empiezo a danzar. Y le digo, vamos, botemos ese muro en el espíritu. Botemos ese muro. Porque tomamos ese territorio. Y mi esposo me decía, Nere, pensalo bien. Es que el Señor me quiere dar ese territorio. Ya habíamos marcado el lugar que había sido un altar idolátrico y de ocultismo. Pero ni él ni yo sabíamos que el territorio que ahora nos estaba entregando era un territorio que estaba ocupado por prostitución, violación de niñas. Y entonces, eso fue septiembre. Y en diciembre estábamos firmando para tomar ese territorio. Un día me dijo alguien, usted no sabe la historia de este territorio, ¿no? Qué presencia la que se siente en este lugar. Saber que este lugar fue matadero, ¿por qué? Porque aquí vendían niñas por 100 lempiras, menos de $5. Y Dios dijo, tu adoración va a conectarte con tu destino, pero también voy a conectar el destino de ese territorio con mi propósito. Hoy ese lugar es un altar para Dios. 24/7. Y a veces a las 3 de la mañana, 4 de la mañana se escucha una canción que me estremece, rueda sobre rueda. Oigo sus pasos, siento su perfume. Y a veces no puedo moverme, solo decirle, estás aquí. Y a veces mi esposo me dice, Nere, dejaste esa música con tanto volumen. Y yo le río y le digo, no, papi, es que está pasando. Está pasando. Solo quiero que levantes tus manos, cierre tus ojos. Yo quiero profetizar sobre este altar, un altar que va a crear un movimiento de la gloria de Dios. Ruedas que han estado retrocediendo, ruedas que han estado paralizadas porque no has sabido qué hacer, porque has visto caos, porque has visto movimiento, no has visto acción de Dios. Ruedas que están siguiendo, tú queriéndole dar la dirección, están paralizadas hoy. Levanta tus manos, Padre. Así como la visión que tuvo Ezequiel, rueda sobre rueda,

Me gustan estos silencios. Solo unos minutos. Solo unos minutos. Tu adoración va a provocar que las ruedas se muevan donde tú vayas. Y donde tú vayas, habrá movimiento angelical. Dios nos habló el año pasado y dijo: empiecen un movimiento que le llamamos la generación de los Eliseos. Y este año iniciamos con la generación de los Samueles, niños de 7 años, tomados por el Espíritu. Porque cuando hay un adorador, que las ruedas están girando, donde quiera que este adorador vaya, habrá movimiento.

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2: Qué buen reencuentro el poder, realmente poder disfrutar de pensamientos, reflexiones que tienen que ver con que, en qué está puesta nuestra confianza, o en qué creemos, de quién esperamos, en qué cosas nosotros realmente estamos fijando nuestra atención, nuestra prioridad, o quizás a quién recurrimos en un momento difícil. Y vaya que momento difícil tuvieron los discípulos, los amigos, los alumnos de Jesús, porque en una oportunidad le dice: bueno, ustedes váyanse en la barca, adelántense, crucen al otro lado y luego los alcanzo, luego yo iré. Se entiende que él iría por tierra, y ellos comenzaron a hacerlo, pero en medio del mar o del gran lago ellos comenzaron a tener serios problemas en la navegación. Y en medio de esa gran tormenta y de esos temores, y que ya la barca iba a ser anegada por las aguas, aparece una figura sobre las aguas y ellos manifiestan un gran temor diciendo: es un fantasma. Y escuchan desde esa figura la voz de Jesús que les dice: tengan ánimo, no tengan temor, no tengan miedo. Yo soy. Y bueno, surge después la parte de la historia donde Pedro dice: si eres tú, a que yo camine sobre las aguas. Y Pedro caminó. Pero quiero hacer referencia principalmente, ¿qué vemos? Si alguna vez nos pusimos a pensar en Jesús, o tuvimos algún enfoque hacia la figura, la imagen de Cristo, o el pensamiento, el sentir de alguna manera de conectarnos con ese Jesús que quizás hemos oído hablar o hemos leído acerca de él, ¿cómo lo vemos realmente? Porque en la medida en que nosotros podemos verlo, podemos percibir en realidad de su real presencia, eso hará que, mucho más que Pedro, caminemos no solo sobre las aguas, caminemos sobre los problemas, las limitaciones, las necesidades, pero no lo veamos como un fantasma, porque cuando nos hablan de Cristo, el Cristo crucificado, el Cristo de lo sobrenatural, siempre nos asusta, vemos casi un fantasma religioso, pero no percibimos que ese Jesús se invirtió por amor a nosotros allí en la cruz, se sacrificó realmente y tuvo victoria. Cuando él dice: en la cruz consumado es, todo fue completado, todo fue conseguido, y lo hizo por nosotros. Entonces, qué bueno sería que te atrevas a verlo a él, a encontrarte con él, pero no con un fantasma, no con alguien que quiere dañarte, que quiere coartar tu libertad, sino por el contrario. Él vino para hacerte libre, Él vino para darnos paz, Él vino para acompañarnos, Él vino para ser nuestra provisión constante en todas las áreas de nuestras vidas. No vino como un fantasma. Por lo tanto, la invitación es que realmente te ocupes por un momento en tener un verdadero encuentro con ese Cristo Jesús, ese Salvador de las almas, aquel que realmente pagó el precio por vos y por mí. Te invito a que te encuentres con Él y quiero que me permitas hacer una oración. Padre, yo oro, intercedo por aquellos que van a compartir esta reflexión, Dios precioso, y que ellos tengan un verdadero encuentro contigo, que ellos conozcan a ese Cristo que tuvo victoria en la cruz, tuvo victoria sobre la tumba y está vivo y está determinado a interceder por nosotros ante el Creador de todas las cosas, pero también es el vínculo, es el camino, es la verdad y la vida, la cual nos permite llegar al Dios eterno. Lo establezco así en el nombre precioso de Cristo Jesús. Amén, amén y amén. Hasta nuestro próximo encuentro.
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0: Hola familia, qué alegría saludarlos. Hoy queremos mostrarles todos los ministerios que sirven día a día, tanto dentro como fuera de la casa. Guiados por el principio de Mateo 18:20, creemos en el poder de la oración en comunidad. Por eso, de lunes a sábados nos reunimos a las 14 horas y a las 19 horas para orar juntos. Y además, este año agregamos un turno más a las 18 horas llamado Arpas y Copas, donde adoramos y oramos en comunidad. Nuestras reuniones generales se realizan los domingos en dos horarios, a las 10 y 19 horas, y los días miércoles a las 20 horas. Estar cerca tuyo es importante para nosotros. Los home groups son espacios de comunidad y conexión para matrimonios, mujeres, hombres y jóvenes. Si querés sumarte, podés escribirnos. Cada lunes recibimos a los estudiantes de IET. Ellos, año tras año, se forman en la palabra de Dios respondiendo al llamado ministerial. Si sentís en tu corazón el deseo de formarte, podés escribirnos. Los jueves, todos los adultos mayores de 70 años pueden participar de Entre Hilos de Plata a las 16 horas, donde tienen un tiempo especial de adoración, comunidad, juegos y palabra de Dios. Los sábados, Casa de Generaciones se llena de alegría y vive su fiesta a las 16 horas. Todos los niños hasta los 14 años tienen su espacio en Casa de Samuel, Casa de David y Casa de José. También los jóvenes de 15 años en adelante participan de sus reuniones en Cultura D, Revival y Powerhouse, todos los sábados acá en la casa. El evangelismo mundial late en el corazón de esta casa. Por eso los movilizadores se reúnen cada sábado a las 16 horas para orar y trabajar por los obreros que apoyamos como casa. Además, realizan su programa Afectando las Naciones a las 17 horas por Estudio Impacto. De lunes a viernes a las 18 horas funciona Casa de Libertad, un espacio que acompaña personas y familias que atraviesan situaciones de consumos problemáticos. Si vos o un familiar necesitan ayuda, no dudes en comunicarte. Además, Casa de Libertad sale al aire los martes a las 9 horas a través de Estudio Impacto, un lugar de reflexión y acompañamiento. Leamos la Biblia juntos se desarrolla todo el año de lunes a lunes. Quienes quieran sumarse recibirán la lectura bíblica diariamente a través de su grupo de WhatsApp. Y todos los miércoles a las 9 horas se realiza la reflexión semanal por el canal de Estudio Impacto. Los jueves y sábados los estudiantes de la Escuela de Adoración se reúnen para capacitarse y aprender a vivir una verdadera vida de adoración. Los estudiantes universitarios tienen su reunión mensual el tercer sábado del mes para compartir un tiempo especial de reflexión, asesorías y comunidad pensado especialmente para esta etapa. A lo largo del mes, los matrimonios, mujeres que transforman y hombres de reino tienen sus respectivas reuniones a las 20 horas. Pero esto no termina acá. También contamos con ministerios que sirven a la ciudad. Creemos que Dios está obrando de una forma poderosa en nuestra tierra y es por eso que salimos a las calles para compartir de su palabra y su amor. Cada martes, la Casa en las Calles sale a la ciudad para compartir vida, palabra de Dios y una comida nutritiva. Puedes sumarte de diferentes maneras, sirviendo en las calles, colaborando en la cocina o aportando alimentos y recursos. El Ministerio de Cuenca 15 se desarrolla cada sábado brindando atención y acompañamiento a niños y familias de la zona oeste de nuestra ciudad. Los viernes y sábados, el Ministerio Carcelario recorre distintas unidades de detención para llevar esperanza y vida a quienes más lo necesitan. Los hospitales y clínicas de Neuquén y Cipolletti son visitados semanalmente por nuestro equipo, quienes llevan esperanza y palabra de fe a quienes atraviesan momentos difíciles. 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

0: Hola, hola, ¿qué tal? Muy bienvenidos. Estamos aquí en vivo y en directo en la 90.3 en Radio Impacto, la radio de todas las naciones. Bienvenidos a todos los amigos que están del otro lado. Bueno, después de 2 días, estuvimos un poquito enfermos. Todavía seguimos un poquito, pero bueno, acá estamos compartiendo con ustedes las noticias, todo lo que tiene que ver con lo regional, lo nacional y lo internacional, el deporte y mucho más acá en Estudio Impacto 90.3. Así que bueno, en este día vamos a estar compartiendo diferentes noticias, diferentes informaciones que nos estamos haciendo eco de los distintos de distintas cosas que han ocurrido en estos días en la región. Por eso nosotros en Noticias de Impacto aquí en este día vamos a compartirlas con ustedes. Bienvenidos, ya nos pueden escribir, ya se pueden comunicar con nosotros a nuestros números de teléfono, el 299-467-876, la línea de comunicación entre vos y Estudio Impacto, y www.radioimpacto.ar. Ahí también nos podés, podés escucharnos y también podés escribirnos al, al chat. Estamos ahí en YouTube, donde podés escribirnos a través de nuestro chat y ahí te vamos a estar respondiendo ante cualquier consulta y cualquier comentario que quieras hacer mientras estamos haciendo este programa en vivo. Así que estamos en vivo, estamos en directo, 90.3 es la señal, 90.3 Estudio Impacto, la radio de todas las naciones, donde estamos ya arrancando con todo un día más de información con todos ustedes, amigos. Aquí vamos comenzando entonces con la información, comenzando con las noticias, comenzando con esta placa de noticias regionales, porque tenemos a Rolando Figueroa, que anunció ingresos brutos cero para quien contrate neuquinos. El gobernador que anunció que Neuquén proyecta eliminar el impuesto a los ingresos brutos para las empresas que incorporen trabajadores neuquinos a partir del año 2028. Esto lo presentó ante empresarios en el lanzamiento del Parque Industrial Capital junto al intendente Mariano Gaido, y decía lo siguiente Rolando Figueroa. Vamos a escuchar la palabra del gobernador de la provincia de Neuquén.
1: Y si nos incluimos en el invierno de Neuquén, van a pagar 0% de ingreso bruto. Le digo más. Nosotros establecimos el RIDE, que es un régimen de información que toma la información que presenta el Estado Nacional en el 931, lo importamos y lo estamos teniendo en la provincia. ¿Qué nos va a permitir esa información? ¿Qué decisión nos va a permitir tomar? Nosotros en el año 2028, a quienes tomen trabajadores neuquinos, le vamos a eliminar el impuesto a los ingresos brutos. En el año 2028 lo vamos. Y si nos incluimos en el invierno de Neuquén.
0: Bien, ahí pasaba la palabra del gobernador de la provincia de Neuquén. Estamos hablando de Rolando Figueroa. Ahora vamos a pasar a otra noticia. Tiene que ver con robos en el centro de la ciudad. Ambos detenidos que fueron hoy son oriundos de la ciudad de Neuquén. Bueno, uno de ellos fue muy viralizado debido a que los vecinos atraparon al ladrón y minutos después intervino la policía. El robo viral a la camioneta que fue protagonizado por un hombre de 28 años de edad. La policía intervino después de que los vecinos observaran el accionar de esta persona. Después, explicó la comisaría que tras la demora fue trasladado a la comisaría primera y quedó en libertad por tratarse de un hecho de tentativa. Aunque quedó vinculado a una causa este hombre de 28 años. En cuanto al segundo robo en la zona de la calle Talero, no hubo intervención de la población, pero sí un importante rol de las cámaras de seguridad. Y bueno, el ladrón rompió con uno de los vidrios de una camioneta Hilux logrando llevarse elementos de valor a las pocas cuadras. También fue detenido, y el monitoreo y las cámaras fueron fundamentales para poder dar con el sospechoso. Y antes de despedirse, el vocero policial confirmó un dato que es importante, ¿no? Resaltar, en medio del boom de Vaca Muerta y la llegada permanente de personas foráneas, que las dos aprehensiones que se hicieron son de personas oriundas de Neuquén. Ambos hombres son de la zona, no son de afuera. Esto afirmaba allí el comisario. Por otro lado, tenemos acá un auto que chocó en el día de hoy en el cerco perimetral del ejército en la calle Chaco. Esto fue en el día de hoy, se ve la imagen. En el día de hoy en Chaco y Luis Beltrán de la ciudad de Neuquén, este auto que quedó incrustado en el cerco del predio del ejército. El vehículo, por causas que se desconocen, impactó frente a un poste, el cerco generado que del cerco, ¿no?, generando varios daños materiales sin personas lesionadas, y el personal policial se encontraba en el lugar. Una persona quedó en el interior del rodado esperando las actuaciones pertinentes, y bueno, las calles no están afectadas, por lo que el tránsito es normal en la zona. Ahí está la foto y el auto incrustado en aquel cerco perimetral del ejército. Pasamos a otra noticia más. Durante octubre se van a equipar escuelas neuquinas con computadoras e impresoras. El plan Pehuen, que avanzó en los últimos días dando inicio a un proceso masivo de entrega de equipamiento a todas las escuelas de la provincia con distribución en las diferentes regiones. Bueno, la entrega del equipamiento tecnológico contempla 1950 notebooks, 67 carros net, 23 pantallas y 22 impresoras 3D, y después 4 dispositivos Aula Box distribuidos en escuelas primarias y secundarias, así que bueno, y también en distintas escuelas, ¿no? Soledad Martínez, la ministra de

Otro lado, aquí el pronóstico para la ciudad de Neuquén y para distintas regiones de la provincia de Neuquén, el clima en la previa al fin de semana largo y qué se espera en cada región. Bueno, el pronóstico, el Servicio Meteorológico Nacional anticipa una jornada inestable para el día de hoy, viernes 9, con lluvias en distintas localidades de la provincia y temperaturas máximas que no van a superar los 11 grados. En Chosmalal, por ejemplo, rige una alerta amarilla por lluvias fuertes durante la madrugada y se recomienda seguir los avisos oficiales e indicaciones de protección civil. Y en Neuquén Capital se esperan lluvias durante la madrugada, también en la mañana, como una máxima de 11 grados. Y bueno, por la tarde habrá precipitaciones aisladas, por la noche podrían registrarse algunas lloviznas. En Zapalá la temperatura va a oscilar entre los 4 y los 6 grados, con lluvias durante una buena parte del día, y en San Martín de los Andes se esperan lluvias y nevadas durante la madrugada, además de precipitaciones aisladas y chaparrones. Para quienes tengan previsto viajar durante el fin de semana, es importante poder consultar el pronóstico actualizado y el estado de las rutas antes de salir, así que para tenerlo en cuenta para este fin de semana. Pasamos a esta noticia que tiene que ver con los barrios de la capital neuquina que van a recibir distintas obras y los servicios que van a estar llegando en estos meses, en cuánto tiempo también van a estar terminados estos mismos, pero este programa prevé 125 obras en 24 meses con una inversión superior a los 60 millones de pesos. 60 mil millones de pesos y más de 8 mil familias beneficiadas. Auca Mahuida, 26 de agosto, Peumayén, Confluencia 2, Confluencia 2 de mayo, 7 de mayo son los barrios que van a estar siendo alcanzados. Este objetivo es que los vecinos cuenten con más servicios. Y acá alguna de las postales: trabajos en Auca Mahuida, 26 de agosto, Peumayén, Confluencia, 2 de mayo y 7 de mayo, entre otros sectores. Ahí ya se pueden ver algunas de las imágenes, ¿no? De las imágenes con esta inversión superior a los 60 mil millones de pesos, que prevé ejecutar 125 obras de infraestructura, y esta finalización será de estas obras en 24 meses, ¿eh? Este plan, que incluye cloacas, desagües pluviales, veredas, también prevé materiales y capacitación en oficios, municipio y provincia, buscan garantizar todos los servicios básicos en la capital. Y al iniciar la gestión, 30% de los barrios informales tenía servicios, ahora el 65%, y la meta es llegar a los 100, al 100% en 2 años. Neuquén, que suma 30.000 habitantes por año, se registraron 4.000 solicitudes de créditos para viviendas y 1.200 de la capital. Así que bueno, esta es otra de las noticias que tenemos aquí en Noticias de Impacto en cuanto a lo regional. Pasamos a otra noticia de esta mañana. Aquí tenemos un hermetismo, hay hermetismo en una vivienda de acá de la calle Fava al 600 por una presunta muerte de una persona. Esta mañana el personal policial y criminalística que se encuentran allí en Fava al 600 en Neuquén, en una vivienda lindera a una ferretería, los uniformados no permiten el trabajo periodístico por ahora. No brindan información sobre lo sucedido ni dejan circular a los peatones en el lugar. La vereda está cortada con cintas. Las versiones no confirmadas apuntan a una situación de robo donde la persona fallecida es reducida por propietarios y muere minutos después. Y bueno, el hecho quedó en manos de la Fiscalía de Homicidios a cargo Guadalupe Inaudi. Ahí pasamos a otra noticia. Cipolletti, que entrenó bajo la lluvia en el día de ayer y tiene ya definido los árbitros para la semifinal. La ilusión que crece para Cipolletti, que está en semifinal del torneo Federal A y
tiene que superar la serie ante Alvarado. Si consigue avanzar, todavía tiene que disputar la

0: final por el ascenso del Federal A la Primera Nacional. Pero bueno, el primer capítulo de este enfrentamiento frente a Alvarado será en la Visera de Cemento este domingo a las 15:30 horas, donde el conjunto dirigido por Fabián Enríquez va a intentar aprovechar la localía para conseguir una diferencia de cara a la revancha en Mar de Plata. Así que bueno, ahí tenemos las distintas imágenes de los jugadores, ¿no? En cuanto al plantel, Nicolás Trejo va a volver a estar disponible tras ser expulsado en el partido ante Sol de América. Y otra noticia que se sigue de cerca es la situación de Nicolás Peralta, delantero que fue una de las figuras de la goleada del domingo, pero debió dejar el campo por una molestia. Veremos si puede llegar a estar entre los titulares este fin de semana. Así que una de las imágenes del plantel de Cipolletti entrenando, y esta es la imagen de lo que son las entradas, el precio de las diferentes entradas que tenemos para que se tienen para este torneo argentino, de torneo Federal A. La platea con 60.000 pesos, para ingresar los menores de 12 años a la platea 40.000, la popular 45.000, las damas 25.000, los menores 25.000 para la popular, y los jubilados 25.000 para la popular y para cualquier sector. Así que bueno, la venta y el canje de entradas se realizan en la Secretaría de Menchel 210 el miércoles y jueves de 8 a 20 y el viernes y sábado de 9 a 19. Ahí teníamos un panorama de lo que se viene este fin de semana. La legislatura aprobó un acuerdo para pavimentar las rutas de Vaca Muerta. La legislatura de Neuquén ratificó el acuerdo con el gobierno provincial y las 15 operadoras petroleras para pavimentar los 158 kilómetros de las rutas 7, 8, 51 y la zona de Vaca Muerta. La ley se aprobó en general por 22 votos a favor y 8 votos en contra. La inversión es de 177 millones de dólares. Y bueno, los fondos se van a devolver hasta un 20% de las regalías, y 30 meses después de iniciadas las obras habrá un sistema de peajes para financiar parte de este trabajo. Pasamos a otra noticia más, tiene que ver ahora con el mercado concentrador. Este fin de semana largo abrirá el mercado concentrador de Neuquén del sábado 10 de octubre de 9 a 13, el lunes feriado, en su horario habitual de 6 de la mañana a 11 de la mañana. Habrá mercadería por mayor y en muchos casos también fraccionada por kilo. Tras una buena respuesta el sábado 3, vuelve la apertura los sábados y recomiendan hacer compras comunitarias entre familias, amigos. Según el producto, el ahorro puede llegar a ser de hasta un 50%. Pasamos a una más. Un dato de Mauricio Gorostarzu, responsable de la estación meteorológica de Cipolletti de Servicio Meteorológico Nacional, sorprende a más de uno, porque este especialista no habló de un chaparrón de fin de semana, habló de un periodo largo y sostenido de lluvias. Se registrarán lluvias hasta el 20 de octubre aproximadamente, esto es lo que dijo Gorostarzu. El punto de partida de este ciclo lluvioso comenzó hace días y todo indica que se extiende entre 6 y 7 milímetros de agua tendremos en la región para este viernes. Esto detalló el meteorólogo como primera cuota de un acumulado que se irá sumando día a día hasta llegar a mediados de octubre. Así que aquí tenemos otra de las noticias más, es que lanzan Integra Neuquén. Bueno, esto que contábamos hace un rato, que es las 125 obras que se van a llevar a cabo a los servicios que beneficiarán a más de 8.082 familias. Y tenemos algunas declaraciones de el intendente, que no solo habló de las obras, sino también afirmó que no piensa en los comicios aún todavía. El intendente, que dejó una definición sobre la gestión municipal y el escenario político que se avecina en la zona. Escuchamos la palabra de Mariano Gaido.
1: Hoy la prioridad ya lo ha hecho el gobernador público y uno está pensando en septiembre, como es mi caso, por el tema del mes aniversario y esa fecha del 22 de septiembre de mi primera elección tuvo mucho que ver con encontrar una ciudad que a mí me parece que está en un buen momento para ir a elecciones. Y él habla de agosto, bueno, por la eliminación de las PASO, que tenemos que ver qué pasa a nivel nacional. Yo tengo la cabeza puesta, por supuesto, todos los días, la elección que vos vivís en la ciudad de Neuquén. Si vos no trabajás todos los días, si no estamos haciendo obras, ¿sabés qué estamos haciendo hoy a las 11 de la mañana? Estamos anunciando el 100% de los servicios para toda la ciudad. Eso es lo que tengo en la cabeza yo. Anunciar el 100% de los servicios para toda la ciudad a las 11 de la mañana junto con el gobernador, que todos los barrios de Neuquén, cuando llegué a la ciudad tenían el 45% de los servicios, ahora tienen el 80%, que hemos trabajado mucho, la familia que tiene todos los servicios está regularizado. Hoy le informamos a la ciudad cómo llegamos al 100% de todos los servicios instalados en un año y medio de un programa de un año y medio dos. Entonces, esto es muy importante. Esa es mi prioridad.
2: No está en el radar la cuestión política.
1: Hoy no lo tengo en el radar. La verdad, honestamente, no tengo problema de hacer las elecciones mañana. No tengo problema porque trabajamos todos los días muchísimo para que cuando pongamos a la ciudadanía la oportunidad de elegir, estemos tranquilos de que hicimos un trabajo. Hoy se acabaron los discursos que hoy el ciudadano, el vecino vota, el que ejecuta, el que hace. Hoy la prioridad ya lo ha hecho el gobernador público y
0: ahí pasaba la palabra de Mariano Gaido. Ahora vamos a ir a otra declaración que tiene que ver ahora con el gobernador de la provincia de Neuquén, que anunció que en 2028 se van a eliminar los ingresos brutos para quienes para quienes tomen trabajadores neuquinos. Escuchamos la palabra.
3: Si el Estado Nacional aplica el RIGI, la verdad es que fue muy buena la acción. Ahora, también lo comenzamos a hacer desde febrero del año 2024. En la nueva ley de hidrocarburos, nosotros pusimos que la energía necesitaba un régimen de grandes inversiones. Cuando el Estado Nacional, este año, sacó un decreto, dijo, promociono todo esto en la energía, menos el APEN, ¿no? Con lo cual nos reunimos con el ministro Caputo y pedimos amplificar el beneficio del RIGI sobre el APEN. Eso sí nos permite abaratar al menos 10% tan solo en el impuesto a la renta para ser competitivo con los Estados Unidos, que es donde nosotros vamos a terminar compitiendo con la colocación, por ejemplo, del GNL. Pero a su vez, el IVA, sí, creo que el corazón del RIGI es que el IVA, al poder tomarse todo, nos permite mejorar el valor actual mismo. No hay ningún lugar del país que 0% de tasas se pagan. Sin embargo, yo escucho que algunos dicen, che, ¿cuántos impuestos cobra la municipalidad de Neuquén? 0% de tasas. Y si nos incluimos en el ingreso de Neuquén, van a pagar 0% de ingreso bruto. Le digo más. Nosotros establecimos el RIDE, que es un régimen de información que toma la información que presenta el Estado Nacional en el 931, lo importamos y lo estamos teniendo en la provincia. ¿Qué nos va a permitir esa información? ¿Qué decisión nos va a permitir tomar? Nosotros en el año 2028, a quienes tomen trabajadores neuquinos, les vamos a eliminar el impuesto a los ingresos brutos.
0: Ahí pasaba entonces la palabra de el gobernador Rolando Figueroa. Señoras y señores, nosotros vamos a ir una pequeña tanda. Enseguida regresamos con más aquí en Noticias de Impacto, la 90.3. Ya volvemos.
3: Y la energía necesitaba un régimen de grandes inversiones. Cuando el Estado Nacional

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0: Continuamos aquí en la 90.3, continuamos en vivo y en directo por Estudio Impacto. Estamos en Noticias de Impacto en esta linda mañana, lluviosa mañana en la ciudad de Neuquén, así que aquí estamos continuando con nuestro programa el día de hoy. Tenemos más noticias y vamos a ir a noticias nacionales. Noticias nacionales que tenemos acá para compartir con ustedes, y en este caso la noticia que radica en esto, ¿no? Que el gobierno estudia denunciar a Irán ante la Corte de La Haya por el atentado a la AMIA. El gobierno analiza denunciar a Irán ante la Corte Internacional de Justicia de La Haya por el atentado a la AMIA. La iniciativa podría alcanzar no solo a los acusados por el ataque de 1994, sino también al propio Estado iraní. Y tenemos acá algunos de los detalles, ¿no? En esto, una demanda que podría alcanzar al Estado iraní. El ministro de Justicia, Juan Bautista Máiquez, se reunió con autoridades de la AMIA para analizar posibles acciones judiciales internacionales. 8 procesados por este atentado que dejó 85 muertos. El juez Daniel Rafecas procesó a 8 iraníes y libaneses, entre exfuncionarios de Irán y miembros de Hezbollah, y los acusó por el ataque de 1994 y dejó este ataque que dejó 85 muertos y al menos 151 heridos. Serán juzgados en ausencia, y en este caso Rafecas calificó el atentado como crimen de lesa humanidad y aplicó embargos de 500 millones de dólares a cada acusado. Ahora el gobierno busca llevar también la responsabilidad de Irán al plano internacional, y en este sentido es lo que estará reclamando el gobierno, que analiza denunciar a Irán ante la Corte Internacional de Justicia de La Haya. Pasamos a otra noticia. Bueno, el ranking de la bronca, ¿cuál es la empresa que más hace enojar a los argentinos? Acá hay cuáles son los sectores, ¿no? Y las empresas que más quejas generan, según el ranking de los rubros con más reclamos ante la Subsecretaría de Defensa del Consumidor y Lealtad Comercial. Vamos a ver este ranking, a ver si Sancor Seguros ocupa el primer puesto o no, después de lo que pasó el otro día en la despedida de Messi. Ayer publicamos una imagen, o antes de ayer fue, publicamos una imagen de cómo hubiera terminado, si el show seguía, cómo hubiera terminado bien el show, y teníamos el loguito de Impacto ahí en el cielo. Bueno, a partir de eso se llegaron a crear muchísimas imágenes. Pero bueno, en este caso, entre enero y julio, Flybondi canceló 2.325 vuelos y no reembolsó a ninguno de los pasajeros, y fue suficiente para que la crisis de la aerolínea modificara el ranking de los rubros con más reclamos ante la Subsecretaría de Defensa del Consumidor y Lealtad Comercial. Si bien durante años el top 3 estuvo integrado por los servicios financieros, las comunicaciones y los electrodomésticos, en los primeros 7 meses de 2026 los servicios de transporte aéreo llegaron al segundo puesto. En 2025 habían ocupado el octavo lugar, pero en este caso, en total, el rubro acumula 14.946 reclamos, de los cuales 10.237 responden o corresponden a Flybondi, la empresa más denunciada entre enero y julio de este año. En 2025, en cambio, había ocupado el noveno lugar entre las compañías con más reclamos. Entre las 20 empresas que concentran más denuncias de este año aparece otra firma con el actor del sector, que es JetSmart Airlines, que ocupa el 16º lugar con 1.531 reclamos. Ahora, otra de las empresas después de Flybondi aparece Mercado Libre con 9.584 reclamos. La firma señaló que durante el primer semestre de 2026 respondieron en 18 horas o menos el 95% de los reclamos recibidos por mail en tanto alrededor del 95% de las llamadas fueron respondidas en 5 minutos o menos y los chats en 10 minutos o menos. Tercer lugar corresponde al Banco de la Nación Argentina con 4.134 reclamos. Le sigue Telefónica con 4.096 reclamos. 3.601 reclamos para el Banco Galicia. Un poco más de las empresas, ¿no?, que han sido las más reclamadas. En muchos de estos casos las denuncias registradas representan una proporción mínima sobre el número de las operaciones que realizan las empresas o el total de sus clientes. Y bueno, por caso en Banco Nación, en este caso los reclamos serían inferiores al 0,028% de la base de clientes, que son 15 millones, y para Telefónica es el 0,057%, para Galicia es el 0,6%, o sea que desde sus clientes es un reclamo menor al 1% de sus clientes el que se registra en Defensa del Consumidor, pero que lideran este ranking de los reclamos de Defensa del Consumidor y Lealtad Comercial. Pasamos a otra noticia. La inflación en CABA fue del 1,8 en septiembre. La inflación de la ciudad de Buenos Aires fue del 1,8 en septiembre. Se confirmó y se informó en el INDEC que mostró una leve aceleración respecto al agosto, que había sido el 1,7. Ahora pasamos a AISA, que vuelve a manos privadas por 340 millones de dólares. Se conocieron las ofertas económicas por el 90% del paquete accionario de Agua y Saneamientos Argentinos, o el AISA, y el consorcio encabezado por Ronin, la empresa de Walter Román, y del que también participa Mauricio Filiberti, presentaron la propuesta más alta en 340.2 millones de dólares. Otro referente, Rogio, ROAS, sociedad anónima, que bueno, puso sobre la mesa 285 millones, y la diferencia entre ambas propuestas es de 55 millones. Por eso, por lo que oferta el consorcio integrado por Ronin, Arcos, Transandor y PHX, resultó un 19% superior. Pasamos a otra noticia. El gobierno ratificó que Navitas y Roundhopper no tienen autorización para exportar petróleo. El Poder Ejecutivo informó a la Justicia Federal de Río Grande que las empresas Navitas Petroleum y Roundhopper Exploration carecen de permisos de exploración o de concesiones otorgadas por la República Argentina para avanzar con el proyecto de hidrocarburífero León Marino en el área de las Islas Malvinas, y la presentación se realizó en el marco de una causa por posible daño ambiental iniciada en el juzgado a cargo de la magistrada Mariel Borruto, quien dictó ahí una medida cautelar para ordenar la suspensión de las actividades offshore. Pasamos a otra noticia más. Casación dejó firme el decomiso de bienes que están a nombre de Máximo Kirchner y Florencia Kirchner, a dos semanas del inicio del juicio oral, que lo tendrá por primera vez en el banquillo de los acusados. El diputado nacional Máximo Kirchner sufrió un revés judicial en el fuero penal en la sala 4 de la Cámara Federal de Casación Penal. Desestimó de forma unánime un planteo presentado junto a su hermana Florencia Kirchner, que buscaba frenar el avance sobre las propiedades, terrenos y hoteles registrados a su nombre en el marco de la causa Vialidad. Pasamos a una noticia más. El gobierno y la ciudad firmaron el traspaso del complejo de Marcos Paz para avanzar con el cierre de Devoto. La secretaria general de la presidencia, Karina Milei, junto al ministro del Interior, Diego Santilli, encabezaron juntos al jefe de gobierno porteño, Jorge Macri, el acto oficial para formalizar la entrega del complejo penitenciario de Marcos Paz a la Jurisdicción Nacional. Y este convenio rubricado entre ambas administraciones da inicio formal al histórico proceso de relocalización de detenidos y posterior cierre definitivo de la cárcel de Devoto o penal de Devoto, como se lo denomina. Pasamos a otra noticia más. La Corte Suprema se reúne este viernes y podría fallar sobre la ley de tierras. La Corte Suprema de Justicia convocó de urgencia a un acuerdo extraordinario para este viernes a las 9 de la mañana con el objetivo de expedirse sobre la vigencia de la ley de tierras. El máximo tribunal debe resolver un recurso cautelar que, en caso de ser aceptado, dejaría sin efecto las modificaciones introducidas por el decreto de necesidad y urgencia número 70/2023, que restituiría los topes legales al dominio de inmuebles rurales por parte de personas físicas o jurídicas extranjeras. Pasamos a una noticia más. Se viene la versión remaster de Una Noche Histórica. Javier Milei anunció el estreno del documental remasterizado de su show en el Movistar Arena. El presidente confirmó la publicación del documental basado en el acto masivo realizado en el Movistar Arena previo a las elecciones legislativas, y a través de un video promocional difundido en sus redes sociales, el jefe de Estado anunció que el material audiovisual se va a estrenar el próximo martes 13 a las 20 horas a través del canal Milei Media. La fecha de lanzamiento coincidirá además con la difusión oficial del índice de inflación de septiembre por parte del INDEC. A ver si tenemos ahí la imagen, a ver vamos a escuchar.
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0: Bueno, ahí pasaba la propaganda de la Milei y la banda presidencial con este recital que dio el año pasado. ¿Se acuerdan que estuvimos haciendo una especie de, bueno, escuchando algunas de las canciones que cantaba Milei en ese concierto que dio? El descargo de Sancor Seguros tras las críticas por la publicidad en el show de drones de para Messi. El pedido de disculpas, ¿no? El homenaje de Lionel Messi tras el encuentro de la selección fue, bueno, tuvo una fuerte controversia en el inicio del espectáculo de drones previsto sobre el campo de juego, y el descontento de los hinchas en las tribunas desencadenó cuando la firma Sancor Seguros, patrocinadora financiadora de la tecnología del evento, abrió la presentación proyectando el logotipo corporativo durante casi un minuto, para dar después pasos a las figuras referidas al capitán argentino, que dijo: llenamos el cielo de luces y aprendimos algo. Cuando está Leo, el que brilla es solo él. Los escuchamos. Gracias siempre, capitán. Eso es el comunicado que lanzó allí la empresa a forma de descargo después de lo que fue el show de drones en la despedida de Lionel Messi. Los depósitos en dólares en los bancos marcaron un nuevo récord. El depósito en dólares del sector privado en los bancos argentinos alcanzaron un récord histórico, 42.146 millones de dólares al 2 de octubre, según los últimos datos del Banco Central. Durante septiembre, las colocaciones en moneda extranjera aumentaron 1.021 millones, equivalente a una suba del 2,5%, de acuerdo con la consultora, con una de las consultoras. En los últimos tres meses, los depósitos crecieron un promedio de 800 millones de dólares mensuales. Tenemos algo más de nacionales, pero esto es más para reírnos por lo que pasó. Bueno, esto es de no creer, esto pasa solo en Argentina, por eso queremos pasarlo acá, para que nos riamos un poco. Un hincha compró un televisor, un hombre compró un televisor que no funcionaba. Entonces pidió que se lo cambiaron a este televisor. Ahí tenemos la imagen. Y como la situación terminó de una manera completamente inesperada, ante la falta de respuesta del local, apareció con la barra de Central Ballester en el local para reclamar por el producto. ¿Escuchamos? Es muy bueno esto, gente. Es muy bueno.
1: Qué feo de...
0: Bueno, ahí empezaron a cantar. Si no cambia la tele, ¿qué quilombo se va a armar? Decían ahí los Carrefour. Si no cambia la tele, ¿qué lío se va a armar? Vamos a decirlo de una mejor manera, para que no suene tan chocante como lo decían los hinchas ahí, ¿no? Pero bueno, increíble. Se fue con la barra brava de Carrefour, ahí en Villa Ballester. Con la barra de Central Ballester para reclamar por el producto. Y bueno, una situación que pasa solo en Argentina. Así que impresionante. Era para reírnos un poco de las cosas que pasan en nuestro país. Bueno, ahora vamos a pasar noticias internacionales rápidamente. Tenemos esto que ocurrió allí en Chile, este impactante aluvión en Las Condes, en Santiago de Chile. Impresionante. Así comenzó este violento aluvión, un intenso aluvión que afectó el sector de Santiago de Apoquindo, de la comuna de Los Condes, tras las fuertes lluvias, un desborde de un canal. La corriente de agua, barro y sedimentos inundaron las calles, avenidas y arrastraron vehículos particulares. Volcó un colectivo de transporte público. Al menos 6 personas resultaron heridas. La fuerza del caudal provocó momentos de pánico entre los pasajeros, que debieron evacuar la unidad, y algunos buscaron refugio sobre el techo para evitar ser arrastrados. Y tras la emergencia, las autoridades decretaron zona de catástrofe y alerta roja en 10 comunas de la región metropolitana. Pasamos a más noticias. Se aplauden un poco más fuerte y quizás comparte el premio con Trump. Esto dijo Navi Pillay tras ganar el Premio Nobel de la Paz 2026. El comentario hizo referencia a las apariciones del presidente estadounidense, que había expresado en reiteradas ocasiones que merecía recibir el galardón. El año pasado, la opositora venezolana María Corina Machado ganó el Premio Nobel de la Paz. Luego le entregó su medalla de oro a Trump al considerar que él se la merecía. Y bueno, la jurista Navi Pillay se enteró de que ganó el Premio Nobel de la Paz. Y bueno, tuvo una reacción irónica que no tardó en viralizarse, esta mujer sudafricana que pudo ganar este Premio Nobel de la Paz. Flavio Bolsonaro logra un respaldo clave y complica a Lula en la recta final de las elecciones. En este caso, Lula Ignacio da Silva recibió este jueves el respaldo del escritor Augusto Cury, el tercer contendiente más votado en las elecciones del domingo pasado, acrecentando fuertemente sus chances de vencer en la 12ª vuelta. Pero en este caso, el candidato derechista Bolsonaro es favorito en las encuestas, ¿no? Este jueves recibió justamente el respaldo del escritor Augusto Cury y se perfila a Bolsonaro como uno de los candidatos a ganar, o como el candidato más firme a ganar el balotaje el 25 de octubre. Pasamos a otra noticia más internacional. Bueno, tenemos aquí el premio Nobel. Bien, decíamos que fue otorgado a Pillay, a Navanethem Pillay, que fue por sus esfuerzos para promover la paz y el derecho internacional. En este caso, el Comité Noruego del Nobel entregó el premio Nobel a Navanethem Pillay, o Navi Pillay, por sus esfuerzos para promover la paz y el derecho internacional, así como por su contribución a la construcción de un orden jurídico global y a la persecución de crímenes de guerra y crímenes de lesa humanidad y genocidio. Así que el premio fue para esta sudafricana. Los negociadores de Zelensky se reunieron en Miami con los enviados de Trump para impulsar propuestas que pongan fin a la guerra. Las conversaciones van a incluir a representantes europeos y van a abordar garantías de seguridad para Kiev, un plan de prosperidad para la posguerra y otros aspectos del conflicto. Pasamos a otra noticia más. Tiene que ver con Kast. El presidente chileno Juan Antonio Kast decretó zona de catástrofe en el este de Santiago de Chile tras un torrente que arrasó los vehículos y dejó al menos 6 heridos tras este aluvión. Después de este torrente de agua que arrastrara vehículos y un colectivo por las calles, la emergencia dejó 6 heridos, daños en viviendas, centros de salud y otras infraestructuras dañadas. Por otro lado, Isaías ya es un huracán categoría 1, mientras las tormentas tropicales Simón y Rachel avanzan en el Pacífico. En este caso, la tormenta tropical Simón podría evolucionar en un huracán y provocar más daños. Y el huracán Isaías ya es un huracán de categoría 1, mientras las otras tormentas avanzan también en el Pacífico. Pasamos a otra noticia. Tras la goleada de Argentina por 7-0, el presidente de Burkina Faso planea intervenir la federación de su país. La derrota por 7-0 en el estadio Monumental fue un duro golpe para la situación del fútbol en el país africano, y el presidente Ibrahim Traoré manifestó su intención de involucrarse en la reorganización de la federación, una decisión que podría exponer al país sanciones de la FIFA. Además, él dijo, no, es cierto que nuestro fútbol está enfermo y encontraremos los remedios, afirmó Traoré en declaraciones, y después agregó, hasta ahora no queríamos meternos en sus asuntos, pero ahora no tenemos elección, debemos hacerlo, estamos suspendidos o no, pero si intervenimos será para organizar mejor las cosas y cuidarlas mejor. Pasamos a otra noticia. Bueno, esto lo que hablábamos de la jurista sudamericana Navi Pillay, que ganó el Premio Nobel de la Paz. La jurista sudafricana ganó este viernes el Nobel de la Paz 2026 en reconocimiento a décadas de trabajo en la promoción de la paz y el derecho internacional. En 1967, con apenas 26 años, fundó su propio estudio y se convirtió en la primer mujer no blanca en hacerlo en la provincia natal, durante 28 años ejerció como defensora de activistas en anti-apartheid allí en Ciudad del Cabo y del movimiento de Conciencia Negra y de otras organizaciones, y contribuyó a visibilizar las condiciones de detención y el uso de tortura contra los presos políticos. Al frente de la Oficina de Alto Comisionado de la ONU para los Derechos Humanos, Pillay abordó situaciones en conflictos de Siria, Sri Lanka y territorios palestinos, y fue una de las voces constantes en favor de los derechos de mujeres y pueblos indígenas, y aún también de comunidades LGBT. Esto es lo que tuvieron en cuenta para darle a esta jurista sudafricana el Premio Nobel de la Paz. Pasamos a esto. Bueno, esto despertó muy fuerte polémica, ¿no? Desató una fuerte polémica el Pentágono, que anuncia que va a transmitir en vivo un fusilamiento en una decisión sin precedentes en la historia reciente de los Estados Unidos. El Pentágono anunció este jueves que va a transmitir en vivo el fusilamiento de Nidal Mailak Hassan, un ex psiquiatra del ejército condenado a muerte por asesinar a 13 personas durante un ataque en una base militar de Texas en 2009. Y la ejecución autorizada esta semana por Donald Trump está prevista para el próximo 3 de diciembre, y de concretarse sería la primera realizada por las Fuerzas Armadas estadounidenses desde 1961. El funcionario del Pentágono confirmó a la agencia AFP que la ejecución será transmitida en vivo, aunque aclaró que los detalles de la difusión todavía deben definirse. Bueno, ahí está esto llamativo que se estuvo propagando en el día de ayer. Pasamos a una más. Rusia descarta una epidemia, pero la OMS pide transparencia. Rusia aseguró que no existe riesgo de epidemia tras la muerte de la trabajadora en el Instituto de Investigación sobre la Peste de Siberia. Informaron igual que más del 90% de los contactos de la mujer fueron sometidos a seguimiento y que casi 5.000 pruebas de laboratorio no detectaron microorganismos patógenos peligrosos. Pasamos a una noticia más. Aquí tenemos protestas estudiantiles en Francia, en la Plaza de la Bastilla. Bueno, impresionantes imágenes. Las fuerzas de seguridad francesas que lanzaron gases lacrimógenos el día de ayer para dispersar el cierre de una marcha estudiantil en París. La movilización de miles de jóvenes se produjo en el marco de las reiterados de reclamos para la inserción de una nueva reforma integral en la educación secundaria de Francia. Pasamos a más. España prohibió mantener a las mascotas atadas de forma permanente. La ley de bienestar animal en España estableció un nuevo marco regulatorio para garantizar la libre movilidad y protección de los animales. Entre las medidas centrales, la normativa prohíbe de manera explícita el uso de cadenas o mecanismos que mantengan a las mascotas inmovilizadas en un punto fijo dentro o fuera del hogar. Y una más, Delcy Rodríguez adelanta la Navidad para el 1 de noviembre. La presidenta de Venezuela, encargada de Venezuela, anunció de manera oficial que los festejos navideños en el país caribeño van a comenzar el próximo 1 de noviembre. Esta medida da continuidad a la práctica sistemática de Nicolás Maduro, que implementaba de manera habitual desde el año 2017. para modificar el calendario festivo institucional. Y creo que tenemos alguna imagen más en noticias internacionales para ya irnos a una pequeña tanda y volver con lo que nos queda de deportes. La misión tripulada Crew 12 aterrizó en el día de ayer frente a las costas del estado de California tras permanecer casi 8 meses en la estación espacial. Esta imagen que se daba en el día de ayer. Así que una de las imágenes de los paracaídas cayendo con la misión tripulada Crew 12 y esa cúpula que va cayendo al océano para quedarse flotando ahí y luego ser rescatados los astronautas que estuvieron tripulados allí en la Estación Espacial Internacional. Señoras y señores, vamos a ir una tanda en esta mañana. Enseguida regresamos con más acá en la 90.3. No se vayan, ya venimos.

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0: Último bloque de noticias de impacto. Ya estamos terminando con este bloque de noticias de deportes. En este caso vamos a estar compartiendo un poco de lo que se viene este fin de semana en materia deportiva y también lo que ha pasado en el día de ayer después de todo lo que fue la despedida de Messi y mucho más. Pero en este bloque puntualmente acá tenemos algo de Fórmula 1. Colapinto terminó 11º en la clasificación en esta carrera en la modalidad sprint que se va a estar realizando este fin de semana. Y bueno, acá tenemos algunas de las imágenes que ya vamos a estar pasando de lo que ha sido esta clasificación de Colapinto en la carrera en la modalidad sprint. Así, ahí tenemos alguna de los momentos, ¿no? Estuvo cerca Colapinto, que metió una muy buena vuelta, pero no alcanzó para superar el tiempo de Russell y finalmente va a largar en Singapur en el puesto número 11. Ahí tenemos la imagen de Franco Colapinto y bueno, de los distintos pilotos que también estaban peleando ahí por un lugar, ¿no? Russell, que finalmente Colapinto, que finalmente no le alcanzó el tiempo para superarlo a Russell y finalmente va a largar, como mencionábamos, en la posición, en la ubicación número 11, que es una muy buena ubicación teniendo en cuenta lo de la carrera pasada por las sanciones que tuvo que largar en el puesto 19-20, creo, y que después remontó muchísimo y terminó en el puesto 11-12, no recuerdo ahora bien, terminó 11, creo, en la carrera pasada, si no me corrigen por ahí. Pero bueno, ahí Colapinto entonces, que quedó 11º en la clasificación. La Previde aprobó que River lleve más visitantes a Junín. En este caso, River va a tener más localidades disponibles para sus hinchas en el partido del próximo miércoles frente a Sarmiento de Junín. La Agencia de Prevención de la Violencia en el Deporte, la Previde, autorizó la habilitación de nuevos sectores del Estadio Eva Perón. Se van a sumar 1.500 entradas a las 3.000 que ya se habían vendido en aquel sector. Así que bueno, una buena noticia para los hinchas de River, que van a poder ver a su club en vivo ahí en Junín. Así que bueno, es una buena noticia para el fútbol argentino también, que los visitantes van volviendo de a poco. Pasamos a otra noticia más. De 3 semanas sin jugar a 5 partidos en 22 días para River. El cronograma que se viene con varios partidos, en este caso este sábado River va a jugar con Estudiantes de Río Cuarto a las 21:30, volverá a jugar después de 21 largos días sin actividad el conjunto millonario, que tiene una seguidilla interesante porque después jugará el partido postergado por la 11ª fecha ante Sarmiento, que será el miércoles 14 de octubre a las 19 horas, el que estábamos mencionando, que la Previde habilitó 1.500 localidades más. Después con Belgrano en Córdoba por la fecha 13, el domingo 18 de octubre, o sea 3 partidos esta semana. Después con Racing el domingo 25, con Boca el domingo 1 a las 15 horas será el Superclásico, y con Aldo Civi el domingo 8 de noviembre. Así que en 22 días River tendrá que disputar 5 encuentros para el final de lo que será el torneo clausura y de cara a lo que va a ser la próxima etapa de clausura, que serán los playoffs, si es que River puede llegar a clasificar a los próximos playoffs del torneo. Pasamos a esto que tiene que ver con que la justicia de Río de Janeiro volvió a denegar el pedido de Vasco da Gama para jugar la vuelta ante Boca en el Maracaná. La decisión también cita un informe de la policía militar que indica que el estadio Nilton Santos reúne condiciones estructurales y operativas para recibir el partido pautado el martes 20 de octubre a las 21:30 horas. A la espera de la oficialización, todo indica que el encuentro se jugará en el estadio de Botafogo, donde Vasco viene de vencer 2-1 de local por el Brasil Irao. Así que pasamos a esta noticia también. Una fuerte decisión de Julián Álvarez por su futuro deja a su representante. Han informado que la araña definió que va a dejar de ser representado por Fernando Hidalgo y buscar a un nuevo agente luego del conflicto con el colchonero por su frustrado pase a Barcelona. Es la gran novela del último mercado de pases en España. Bueno, Julián Álvarez cambiará de representante seguramente en las próximas horas. Esto se dará a conocer. Y ahora tenemos algunas declaraciones para ya ir terminando con deportes. Curiosa situación que le pasó a Keylor Navas durante una conferencia de prensa. Escuchamos, esto nos podría pasar a cualquiera de nosotros.
1: Nosotros. Keylor, por ahí.
0: A ver, ahí está, ahí vamos.
1: Y de que ellos disfruten con nosotros.

0: Estoy en conferencia de prensa, mi amor. Ahorita la llamo. Chao, chao.
1: Muy bueno.
0: Ya, todo bien.
1: Ahora pasamos a la siguiente. El Cholo Simeone hablando acerca de Lionel Messi, elogiando a Lionel Messi, y habló sobre el legado que dejó Messi en la selección argentina. Escuchamos.
2: Usted que jugó con Maradona y ha visto a Messi, si tuviera que elegir a uno como entrenador para un partido mañana, una final, ¿con quién de los dos se quedaría?
3: A ver, no voy a entrar en el juego demagógico y fácil de elegir a uno, de una manera distinta de ofrecérmelo, pero al final termino eligiendo a uno. Yo creo que tuve la suerte de jugar con Maradona y no tuve la suerte de jugar con Messi. Con Messi, la verdad que somos agradecidos los argentinos de haber tenido a dos futbolistas extraordinarios, los mejores de la historia. Messi, por números, insuperable, la verdad que... El crecimiento que ha tenido él como persona, como deportista, ha roto todas las líneas posibles porque lo ha manejado desde un lugar, siempre desde el respeto, del buen comportamiento, y eso es difícil de sostener 20, 25 años, no sé cuánto ahora ya tendrá jugando. Agradecerle como argentino todo lo que nos dio, la verdad que nos dio muchísimas alegrías, pero sobre todo lo que nos enseñó. Porque nos enseñó a pelear, nos enseñó cuando las cosas vienen mal, seguir insistiendo, y creo que ese es el valor más grande que tiene Messi para los argentinos, al menos para mí.
2: Usted que jugó...
1: Ahí pasaba la palabra del Cholo Simeone. Tenemos también la palabra de Lamine Yamal, que estuvo hablando y se refirió a los criterios que deben ser tenidos en cuenta a la hora de elegir el próximo Balón de Oro. Esto decía Lamine Yamal.
4: ¿Qué es un Balón de Oro? ¿Cuáles son los criterios que más cuentan?
5: Bueno, yo creo que al final el Balón de Oro, como dice, es el premio al mejor jugador del año, al jugador diferente, al que disfruta viéndole jugar, ver un partido solo por él. Yo creo que es el jugador ese diferente. No tiene que ver con los goles que marquen ni con nada más. Solo, no sé, yo pienso en un Balón de Oro, pienso en Messi, en Ronaldinho, en jugadores así que son diferentes, que te hacen sonreír viéndoles.
4: ¿Qué es un Balón de Oro? ¿Cuáles son los criterios?
1: Bueno, ahí pasaba la palabra de Lamine Yamal, y nosotros, bueno, con esta noticia, con estas declaraciones, ya vamos terminando nuestro programa del día de hoy. Gracias a todos por habernos acompañado en este día con un poco menos de voz, pero bueno, estamos le hemos puesto lo mejor para poder estar un día más aquí en la 90.3 compartiendo con ustedes en Noticias de Impacto. Espero que tengan un hermoso fin de semana, cuídense mucho, abríguense, estén protegidos del agua con algún paraguas, con algún impermeable también, porque vamos a tener un fin de semana con bastante lluvia acá en la ciudad de Neuquén. Abrazo gigante para todos, que tengan un excelente fin de semana. Nos vemos, si Dios quiere, el martes, seguramente después del feriado, el martes, para compartir con ustedes una nueva edición de Noticias de Impacto. Abrazo gigante, bendiciones para todos, y será hasta el martes, si Dios quiere. Chau, chau.
5: Creo que es el jugador ese diferente.
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0: Alzaré mis ojos a los montes. ¿De dónde vendrá mi socorro? Mi socorro viene de Jehová, que hizo los cielos y la tierra. Salmo 121, 1 y 2. 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
1: 10 de la mañana, 54 minutos.
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4: Temperatura, 7 grados. Humedad, 93%.
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Hola, hola, hola, ¿cómo están? Bueno, una vez más nos reencontramos a través de este canal, a través de la 90.3, a través de Estudio Impacto, a través de esta plataforma y, por supuesto, acercándoles esta propuesta de Casa de las Naciones, en definitiva, que es 24/7 en casa, es invitándoles a que sean parte nuestra también en nuestras historias de vida, de desarrollo. Así que renovamos el saludito y estamos contentos, o estoy alegre poder estar aquí, ya que el programa anterior tuvo que estar mi esposa, ya que estaba de viaje. En un ratito les comparto también. Pero bueno, gracias a Nico por la puesta en el aire, por permitirnos realmente llegar a ustedes a través de toda la postura técnica. Así que, bueno, feliz de poder estar en nuestra casa, en nuestra ciudad, en nuestro ámbito cotidiano y disfrutar aún de la lluvia, porque sabemos que le hace muy bien a nuestra tierra el que sea regada por el cielo, y sabemos que a futuro va a haber buenos tiempos en la cantidad de agua para el verano, de vegetación y también alimento para los animales en la cordillera, y bueno, también la parte del valle. Así que creo que estamos en un buen tiempo. Solo sobrellevar un poquito el frío, pero es muy bueno esto. Así que realmente feliz de poder estar con ustedes y bueno, compartirles que en el marco de todo lo que se viene para la casa, estamos disfrutando el sostener este tiempo de ayuno, de intercesión, a través del programa de ayuno de Daniel, y realmente nos hace muy bien. Hay un cambio aún orgánico en nosotros por ser parte de este ayuno, pero lo disfrutamos mucho más allá de lo natural, en lo espiritual, el poder priorizar, el que realmente podamos enriquecernos espiritualmente con un devocional constante, permanente, cada día, al comenzar la jornada, el poder sentirnos guiados, el poder sentirnos acompañados también, aún por ese tiempo de devocional, porque lo que ocurre es que realmente el corazón de Dios se abre ante nosotros, ante cada escritura, y direccionamiento, así que nos permite a nosotros desarrollarnos con determinación y ser parte, repito, de este ayuno de Daniel por 21 días y bueno, especialmente sabiendo que hay resultados en este tiempo, en estos días. Hay resultados, aun cuando nosotros alguno de esos resultados los podamos ver con cierta preocupación o hasta con un poquito de susto, sorpresa si quieren. Pero sin embargo, son señales realmente precisas de que Dios se está ocupando de nosotros, pero también eso marca de que esa conexión con el cielo está siendo fuerte, estable. Así que aquellos que todavía, por supuesto, me dirijo, los que son de la casa, que no se hayan sumado por alguna circunstancia, que no dejen de hacerlo, a pesar de que ya superamos 8 días, pueden inscribirse, pueden llamar a secretaría y ser parte, y van a recibir también material para acompañar todos estos tiempos. Y hoy es un día muy especial también, más allá de lo natural, en lo espiritual, porque vamos a tener un nuevo encuentro de matrimonios aquí en la casa. Es un tiempo donde realmente el encontrar esa dinámica de que cada matrimonio, hombre, mujer, podamos observar, podamos disfrutar de lo que Dios está soltando, liberando de su corazón, eso quiero decir, hacia los matrimonios, por ende, porque es la estructura base para una familia y para que la familia sea bendita y realmente bendiga a toda la familia de la tierra.
es fundamental el hecho de poder hacer fuerte, enriqueciéndolo, de alguna manera consagrándolo a Dios a cada matrimonio. Así que seguimos, como lo hacemos en cada reunión, invitando a los matrimonios para que esta noche podamos encontrarnos aquí en la casa y disfrutar de ese tiempo realmente oportuno y poder realmente disfrutar de la esencia del corazón de Dios como papá, por el hecho de ser Él el creador, el hacedor, aquel que nos hizo a su imagen y semejanza, aquel que dijo que una vez creado el hombre no podía estar solo, necesitaba la ayuda idónea, le creó a la mujer. Y bueno, de esa manera también, cuando nosotros conformamos un matrimonio, podemos disfrutar y mucho de lo que Dios tiene para cada pareja, para cada esposo, las esposas, y realmente disfrutarlo plenamente y saber y degustar lo que es ser parte de una comunidad, porque podemos anhelar hasta promulgar muchas cosas desde el hombre o la mujer o desde el hombre en ciertas áreas, pero sin embargo cuando concretamos tener una experiencia en Dios como matrimonio, podemos enriquecer mucho a la comunidad, a la sociedad. Tener hijos que realmente sean saetas en, o flechas, si quieren, en nuestra aljaba, preparar a nuestros hijos para afectar bien a las próximas generaciones, pero es todo a partir de un buen matrimonio. Así que la idea es seguir caminando en esta dirección. Por esa razón es que la casa nos ofrece la posibilidad de tener un encuentro específico para matrimonios, y es esta noche a partir de las 20 aquí en Casa de las Naciones. Por otro lado, estoy feliz de, les decía al principio, por estar aquí en casa nuevamente, porque, bueno, Dios me regaló la posibilidad así muy, digamos, con una definición muy, muy rápida, el poder haber viajado a Honduras, donde tuve la oportunidad de estar con, como decimos nosotros, nuestros padres ministeriales o espirituales, que son nuestra cobertura, y realmente disfrutar de compartir con ellos, de verles personalmente, pero especialmente acompañarles en este aniversario. Ellos cumplieron 25 años de ministerio, me estoy refiriendo a los apóstoles Emigdio y Nerea de Osorto. Y bueno, sentíamos con mi esposa que realmente era, no sé si una obligación, creo que era un motivo específico, una oportunidad específica para honrarlos a ellos por lo mucho que ellos hacen para nosotros. Quizá ellos no pueden estar todos los días personalmente con nosotros, pero ellos están intercediendo y proféticamente,

ellos se ponen en la brecha por nosotros día y noche. Y realmente es una cuestión fehaciente, comprobable, de que día y noche están orando. Muchas noches nuestros padres pasan sin descansar físicamente porque están intercediendo por los muchos hijos ministeriales alrededor del mundo. Podríamos hablar de pastores que le dan cobertura a ellos, o que nos dan cobertura, como aquí en Argentina, como en Brasil, como en Estados Unidos, en Centroamérica, en Europa, en España, también en Perú, en Chile. Es decir, son muchos, muchos pastores, muchos hombres y mujeres, muchos matrimonios que ellos están realmente proveyéndole ropas dobles, como hay un escrito de nuestra mamá profeta, la apóstol Nerea, y realmente ellos están realmente preocupándose constantemente por nosotros. Por eso, repito, era una oportunidad para nosotros, o al menos para mí, en nombre de mi esposa y de esta casa, el poder estar con ellos, honrarles y bueno, de alguna manera reconocer, agradecerles todo lo que ellos constantemente hacen por nosotros. De hecho, en los próximos días que vamos a tener altares aquí, ellos no podrán estar por una cuestión de consejo médico, pero sí estará gran parte de su equipo del Ministerio Sebaot aquí en la casa. Así que, es decir, ellos están constantemente pendientes de todo lo que sucede, aún en el territorio. Podríamos compartirles muchísimos episodios a lo largo de estos años de experiencia que ellos han sobrellevado, si se quiere, para poder estar aquí en Neuquén y celebrar, por ejemplo, cada altar desde que comenzamos a desarrollarlo, así también cada EPI, cada capacitación profética, cada jornada profética. Realmente tanto el apóstol Emilio, la profeta Nerea, los pastores Didier y Estercita, es decir, ellos están permanentemente no solo en contacto, sino pendientes, pero también, repito, intercediendo por nosotros. Así que fueron tres jornadas realmente muy intensas, muy lindas, muy edificantes, y repito, de reconocimiento hacia un hombre y una mujer que han sostenido por más de 25 años, porque como ellos mencionaban, fueron 11 años anteriores al inicio oficial de la iglesia, sí, pero durante todos esos 36 años, en realidad, ellos se han sostenido, ellos han permanecido contra viento y marea, y Dios los ha honrado también en todo lo ministerial, pero también en todo lo familiar. Para nosotros un ejemplo, por esas razones que era muy importante que estuviéramos allí presentes. Así que bueno, por supuesto los saludos y el recuerdo de ellos permanente. Ellos, cada vez que nos encontramos con ellos, ellos están recordando familias, personas, lugares que tienen que ver con nuestra casa aquí y con esta región. Así que bueno, es un poquito lo vivido estos días atrás. Y bueno, preparándonos para lo que tiene que ver con este altar es próximo. Y es en lo que queremos quedarnos. Ya no voy a tomar más tiempo. Quiero que vivencien aquellos que no pudieron estar en el altar anterior o en los anteriores, el que tengan una palabra y un tiempo de adoración de lo que hemos vivido, de lo que hemos experimentado y que creemos firmemente que se va a potenciar mucho más en los próximos días, sobre el final de este mes, aquí en la casa. Así que yo los dejo con todo ese bagaje del cielo para sus corazones, para sus vidas, sus hogares, y como siempre, agradecerles por conectarse a través de esta plataforma y ser parte de 24/7 en casa, y por supuesto, también determinados a que personalmente podamos encontrarnos y disfrutar de próximos altares. Así que ahí nos quedamos con esa presentación y bueno, un abrazo fuerte para todos.

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0: Dios siempre hace las cosas con propósito. A veces usted no comprende, no alcanza a comprender, pero lo que Dios hace siempre va a estar involucrado en su propósito. Quizás para usted fue un viaje, es un altar más, una grabación más, un servicio más de la casa. Pero para Dios, lo que va a pasar acá no es algo común, no es algo ordinario. Lo que va a pasar es extraordinario. Y quizás no lo puedes comprender, quizás tu mente no alcanza a comprender todo lo que Dios quiere hacer. Pero te voy a decir algo: el Espíritu de Dios va a alumbrar a tu mente, va a alumbrar tu mente, y el Espíritu de Dios va a alumbrar tu mente, y vas a alcanzar a comprender lo que Dios está haciendo, y vas a alcanzar a conocer tu propósito. Y hay una gracia muy fuerte, una unción muy fuerte, porque hay personas que vinieron a ese altar y no alcanzaron hasta hoy en toda su vida comprender su propósito. A veces trabajamos, estudiamos, nos graduamos, congregámonos, ministramos, servimos a Dios y hacemos un montón de cosas, pero estamos mezclados. Hacemos cosas, pero que no nos toca al propósito. Y yo te quiero decir algo muy puntual en esta noche: el altar revela el propósito. El altar te va a revelar tu propósito. Quizás viniste a este lugar y no lo sabes para qué has nacido. Quizás estás en este lugar y hace parte de la casa hasta el día de hoy y no lo sabes el propósito de Dios para tu vida. Quizás ya estás desarrollando tu ministerio, la labor de la obra de Dios. Estás haciendo un montón de cosas y estás sirviendo, estás haciendo, estás trabajando a full, pero no lo sabes tu propósito. Quizás lo sirve en alabanza, el sonido, quizás trabaja en una parte de la iglesia, pero todavía no alcanzas a comprender tu propósito. El propósito de Dios es más grande que tus voluntades, que tus sueños, que tus pensamientos. La palabra de Dios habla en Isaías 55 que los pensamientos de Dios son más altos, están en otra dimensión. Los pensamientos de Dios están en otra dimensión. No lo puedes alcanzar, los pensamientos de Dios, porque están en una dimensión que nosotros no podemos alcanzar. El propósito que Dios tiene para tu vida no lo puedes alcanzar con tu mentalidad natural, con tus pensamientos. Quizás hoy tienes pensamientos sobre tu propia vida, piensas cosas, pero lo que yo pienso para vos es más alto. Tu capacidad natural no lo puede procesar, tu psique no lo puede procesar, la imaginación que tienes no lo puedes. Por más que te quedes pensando en lo que tengo para ti, no lo puedes, porque lo que tengo para ti es más alto. Está en un lugar donde no se puede tomar un avión y llegar, no se puede escalar, porque es su lugar. Y el altar nos lleva ahí. El altar te lleva ahí. Este altar te va a dimensionar tu capacidad de comprender lo que yo tengo para tu vida. Y a muchas cosas que no lo alcanzabas a percibir, pero Dios te va a alumbrar los pensamientos, y la idea de Dios va a engendrar tu corazón. Y cuando te percibir, vas a estar embarazado de tu propósito. Y este altar te va a embarazar de un propósito. Y las cosas que no te imaginabas hacer o tocar o ir, Dios te va a sorprender. A cosas que vas a te sorprender, lo que yo estoy haciendo esto, no puedo creer cómo me toca hacerlo. Se hace un tiempo no me imaginaba. El propósito se revela en el altar. Si me puedes acompañar en Romanos 8:28, dice así la palabra: sabemos además que los que aman a Dios, todas las cosas les ayudan a bien, esto es, a los que conforme a su propósito son llamados. Mira qué bueno Pablo hablando sobre el propósito. Y Pablo empieza diciéndonos que cuando estamos ubicados en lo propósito de Dios para nuestras vidas, todas las cosas andan bien. Y a veces estamos peleados con todo, el trabajo y la empresa, el negocio, el ministerio, y a veces estamos como que empujando un carrito con una fuerza y nada anda. Y decimos, nadie me ayuda. Pero te digo, si estás ubicado en tu propósito, el propósito de Dios para tu vida, todas las cosas se van bien. No está me comprendiendo, me parece que mi portuñol no está te alcanzando, ¿no? Me hace una cara así de mate lavado. Me parece que no me comprendes. Porque la verdad es que cuando estás ubicado en lo propuesto de Dios, cuando lo sabes, lo que Dios tiene para tu vida, las cosas te ayudan, las cosas se van bien, las cosas cooperan, lo que el malo que están te armando, te atrapando, se torna y se convierte en algo bueno. Y por más que las cosas no están buenas frente a los ojos de todos, para usted lo sabe, que Dios está te ayudando, y no te vas a parar, y no te vas a frenar, y no te vas a mirar atrás, no te vas a mirar y tampoco volver, porque lo sabes que el propósito, estás ubicado y estás haciendo lo que Dios te ha marcado, lo que Dios te ha señalado, y lo estás haciendo. Entonces tenemos que comprender algo, y yo te quiero asinalar una cosa, la palabra propósito. La palabra propósito que Pablo usa acá es una palabra en lo griego que es la palabra usada para la traducción de los panes de la faz, de los panes de la presencia. La palabra propósito significa ponerse frente a algo, estar expuesto frente a algo, parado frente a algo, expuesto. Entonces Pablo usa una palabra que nos da una conexión con los panes de la mesa de la presencia que habían ahí adentro del tabernáculo de Moisés y también del templo de Salomón, del templo de Salomón. Y es interesante que los panes y el propósito se unen en una única cosa. Y yo te quiero llevar que el altar te va a revelar tu propósito. Y si tu propósito te es revelado, las cosas se van a cambiar, porque vas a alinearte al propósito de Dios para tu vida. Entonces te tengo una buena noticia, iglesia. Si las cosas no están bien, vas a cambiar y vas a andar en la dirección de tu propósito. Y lo que vas a experimentar es que las finanzas te van bien, tu matrimonio te va bien, tu ministerio te va bien, porque estás alineado con el propósito. El libro de Éxodo, el 29:37, habla que el altar será santísimo, y todo lo que tocar el altar será santificado. Y de este punto nosotros vamos a construir algo en esta noche. Y el punto de partida es el altar. Algunas curiosidades, se habla curiosidades, ¿no? Sí, me ayuden, porque a veces mi vocabulario se termina, ¿no? Pero hay una curiosidad que a mí me encanta. Lo tabernáculo de Moisés tenía tres ambientes, ¿sí o no? Había el patio, había el lugar santo y el lugar santísimo. Y cada uno de los tres ambientes habían, podemos decir, un tipo de altar. Lo primero ambiente, el patio, el atrio, era donde se quedaba el altar principal, el altar de bronce. Y se te vas a pesquisar, vas a ver que a la altura del altar de bronce tenía como un cóbado y medio. Y este altar hecho para recibir la adoración, la entrega, los sacrificios. En el segundo ambiente, el mobiliario, los móviles que habían ahí, era el candelabro, la mesa de los panes. Y también había el altar de incienso, el altar de oro. Pero lo que me llama la atención es que la mesa de los panes tenía la misma altura del altar de afuera. Un cóbado y medio. Después, el otro ambiente, tenemos el santísimo lugar donde tenemos la arca. Y la arca también tenía un cóbodo en medio. ¿Lo que quiere decir estos números dentro de la arquitectura del tabernáculo? Escúchame, mírame. Quiere decir que todos están en lo mismo nivel de valor e importancia. Entonces, el altar, la mesa y la arca tienen lo mismo peso para Dios. Entonces el altar era el primer punto. El altar era el punto donde el cielo toca la tierra. El altar era el punto donde Dios responde con fuego. El altar es donde Dios empieza a hacer cosas. Y lo más importante es que el altar es donde somos santificados. La palabra santificado, no sé cómo se dice en español, pero en portugués se dice kadosh, santo, y Kadash, santificado. Kadash es una palabra muy, muy fuerte. Tiene tres letras. Y esas tres letras nos dan una comprensión muy fuerte de lo que significa la palabra santificar. La palabra santificar es separar, apartar, sacar una cosa y dejar solo otra. El altar tiene una asignación que es santificar. El altar hace una separación entre lo que es propósito y lo que no es propósito. El altar tiene la habilidad de apartar y sacar lo que no es tu propósito. ¿Y por qué es importante hacernos parte de un altar? Porque cuando llegamos en un altar, llegamos con un montón de cosas. Llegamos con un montón de pensamientos, ideas, proyectos. Llegamos con intenciones. Llegamos con cosas que pensamos, proyectamos desde niños. A veces nuestros padres nos compartieron. Y a veces miramos en una vida toda, hasta que llegamos frente a un altar. Y el fuego del altar empieza a santificar tu corazón. Y sabes que todo lo que no es propósito quema. Pablo tenía una vida muy esforzada del Señor. Era un fariseo, un hombre que tenía mucho temor a la palabra de Dios, celo por la palabra. Respetaba las leyes, los costumbres. Era un empresario. Era un hombre muy especial frente a los judíos. Y el propósito de su corazón era perseguir la iglesia. Mira, está viajando para perseguir la iglesia, pero se encuentra frente al fuego de un altar. Los ojos se queman. La gloria viene sobre su vida y lo que a él le tenía por propósito se quema. Un encuentro con un altar puede quemar todo lo que estabas imaginando para tu vida. Yo tengo una cosa para decir. Quizás viniste acá con paquetes de planes. Con paquetes de planes. Y estás pensando: voy a hacer esto, voy a hacer aquello, voy a comprar, voy a hacer venta, voy a viajar. Y Dios toma tus planes y te dice: no, vas a hacer mi propósito. Quieres ser un hombre perseguidor, pero tu propósito es hacer mi obra, es predicar para los gentíos. Voy a cambiar tu vida, voy a redireccionar a tu propósito, a una identidad. Entonces el altar empieza revelando propósito. El altar y la mesa están conectados. Lo que se coloca sobre el altar revela el propósito que hay en la mesa. No podemos llegar a la mesa de un propósito de los panes si no pasamos por primero en el altar. El altar es el check-in de tu propósito. No vas a despegar si no estuvier listo. Entonces el altar empieza revelando el propósito. El altar es el punto de la revelación. El altar es el lugar donde todo es expuesto ante Dios. Éxodo 29:37. El altar será santísimo. Todo lo que tocar el altar será santificado. La palabra Kadash significa revelar y sacar, separar cosas. El fuego separa el oro de la impureza. Hay cosas en tu vida que están mezcladas. Escúcheme. Hay cosas en tu vida que están mezcladas. Hay cosas que te parecen buenas, pero no son. Hay cosas que estás haciendo, tiene brillo, pero no es el oro de Dios. Y Dios te va a sorprender. Dios va a sacar la impureza. El altar empieza a hacer esta obra. Nada puede permanecer igual cuando toca el altar. El altar no solo consume, pero también revela lo que está en lo oculto. A veces en un altar las motivaciones se prueban y se afloran. ¿Se habla aflorar? A veces no sabes, pero una intención, un comportamiento estaba ahí, escondido en tu corazón. Y yo sé que cuando empezaste a poner propósito de venir a este altar, hay cosas que no lo sabías que estaba dentro de ti. Cosas feas empezaron a brotar. Y te dice, pero te imaginas, me voy a un altar, ¿eh?, y estoy peleado con mi mujer. Te imaginas, me voy a un altar y estoy peleado por un tema de finanzas. Pero hay cosas en tu corazón que empiezan a aflorar, porque el fuego del altar está empezando a revelar. Levítico 9:24 dice: y salió fuego delante de Jehová y consumió el holocausto y la grasa sobre el altar, y al verlo todo el pueblo clamaron de júbilo y se prostraron sobre sus rostros. El fuego no solo quema, pero confirma lo que es de Dios. Lo que va a pasar estos próximos días es que el fuego de la casa va a confirmar lo que es de Dios para tu vida. Es interesante que varios altares confirmaron propósitos. El altar de Noé, el primer altar después del diluvio, reveló el propósito de la restauración y una nueva creación. El altar de Abraham, que se fue levantado en el monte Moriá, reveló el propósito del Cordero de Dios. El altar de Jacob en Betel reveló su identidad de Israel. El altar de Elías en Carmelo, un propósito de la nación, de reconciliar la nación. El altar de Jesús en la cruz, el propósito eterno de Dios. Cada altar trae una revelación progresiva de lo propósito. Yo te voy a decir algo. Yo estoy haciendo el preámbulo del altar, la parte inicial. Yo estoy diciéndote lo que tienes que esperar de ese altar. Y lo que tienes que esperar es que Dios te va a alinear a tu propósito. Y cosas van a pasar en tu ministerio, en tu hogar, en tu negocio. Del altar a la mesa hay una conexión con el propósito. El altar precede a la mesa. Y pondrás sobre la mesa el pan de la proposición delante de mí continuamente. Desde ahí sale la palabra propósito. Mira que el propósito es algo frente a algo constantemente, permanentemente. El altar representa entrega, pero en la mesa representa la presencia de Dios. Después que entrega cosas en el altar, papá te llama: sentate aquí, yo te estoy esperando. Yo tengo una silla con tu nombre. A veces cuando llegamos a un lugar, nos cuesta entender dónde vamos a sentarnos y nos quedamos mirando. A veces te vas en un vuelo y estás desubicado, entonces la muchacha se acerca de vos y dice: por favor, señor, a ver, ¿cuál tu butaca? Estás ahí, te voy a llevar. Si en un avión hay un lugar para vos con tu nombre en la mesa, pero la mesa está después del altar. Preparas una mesa frente a mis enemigos y mi propósito se revela. David estaba en el campo. Los argentinos que viven acá comprenden bien el campo. Es estaba en campo, tenía olor a campo, a oveja, a chivito, me gusta. Tenía olor. Sus hermanos estaban bañados, estaban perfumados con perfume. Estaban todos arregladitos. Era una fiesta. El profeta Samuel estaba llegando, iba a levantar un altar. Llegué en la casa de, ¿cómo se dice en español? Jesse, es Jesseí, puede ser, el padre de Jesseí. Oh, Isaí, para nosotros es Jesse, Isaí. Ok, y el profeta estaba venido, y era un día especial. El profeta marcó una fecha de altar. ¿Te imaginas la casa de Isaí? ¿Cómo es? Isaí. Ah, está, gracias. Estaba toda preparada para el altar. Pero, ¿y David? Miró a sus hermanos, su papá. Y dice, pa, me imagino yo, pa, y yo, viste, va a venir profeta, va a tener asado, chivito, y yo, matambre. Y ternero, van a comer todo. Y yo, no, hijo, mira, necesito que te quedes del campo. Tu propósito es cuidar de las ovejas. No me estás comprendiendo. Quizás los hombres no miran tu propósito. Quizás te alejaron de tu destino profético. Quizás la gente está diciendo, quédate ahí porque no sirves para el propósito que estamos mirando. Pero el altar revela el propósito. Entonces llega el profeta y vamos a levantar un altar. Pero Dios me ha marcado que tengo que hacer un acto profético porque hay un ungido frente a mí. Tráeme tus hijos. Y todos los hijos, los más guapos, No, me imagino que lo primero era como Jafa, alto, fuerte. Y el profeta estaba mirando, porque es normal, a veces miramos las personas según sus capacidades, según sus capacidades. A veces miramos una persona por todo lo que ella representa frente a los otros y decimos, bueno, esta tiene un propósito tremendo, No. Pero cuando se levanta el altar, Dios dice al profeta, escúchame, hijo, no lo mires por la apariencia, porque yo estoy buscando un corazón alineado a mi propósito. Uno, dos, tres, cuatro, cinco, seis, siete, nada. Te pregunto, hombre, ¿se terminó tus hijos? No, tiene uno, pero es David. Y vino David oliendo a campo. Quizás estaba con las patas, los pies lleno de, te imaginas, ¿no? El medio del campo, La ropa toda con olor a oveja, con los pelos despeinados. No tenía ponido perfume, pero estaba frente a su propósito. Y cuando llega, La palabra del profeta es: no vamos a sentar a la mesa sin que venga David tu hijo. No vamos a comer. Yo como con personas que se alinean a mi propósito, a la mesa después del altar. Hay una mesa te esperando, hijo. Quizás las personas no están te viendo, no te ven, pero yo te veo, yo te busco, yo tengo una mesa. Y quizás la gente se pelea, pero yo no. Este altar va a abrir una puerta para tu mesa, la mesa de tu propósito. Vas a sentar en una mesa y vas a comprender lo que yo te elegí antes de la fundación del mundo. A veces empezamos con sacrificios. El sacrificio de David era obedecer a sus padres. En Éxodo 25:30 usa los panes como propósito. En Romanos somos llamados segundo su propósito. Lo interesante es que en el tabernáculo el pan era colocado ante el rostro de Dios, y el nuevo pacto es una vida colocada frente a su presencia. El Hebreos 9:2 habla que porque el tabernáculo fue preparado el primero, y en el cual estaban el candelabro, la mesa y los panes de la proposición, que se llama el lugar santo. En el altar el sacerdote entrega, diga conmigo, en el altar yo entrego. Pero me parece que no está entregando nada, ¿no? El altar yo entrego. Yo entrego. Lo que entrego. El yo. El altar yo entrego. El yo. Los brasileños no altar yo entrego yo. ¿Me comprende, iglesia? ¿Cuántos están aquí? Romanos 12. Rogo, hermanos, por las misericordias de Dios, que presentéis sus vidas, sus cuerpos, como sacrificio vivo, santo y agradable a Dios. El altar requiere, demanda tu yo. ¿Estás listo? El altar, el sacerdote entrega el yo. ¿Sabes qué? Gran parte de ellos entregaban animales. Y si usted ya se dedicó a cuidar de animales, sabes, un animal te demanda mucho tiempo. Y todo que puedes, vida está ahí. Entonces entregamos el yo, pero en la mesa el sacerdote se alimentaba. Los panes eran la comida de los sacerdotes. Entonces en el altar tu yo se entrega, en la mesa usted come de su presencia. Y ya no es más usted, ahora es la voluntad de Dios. Cuando Jesús fue tentado en el desierto, el enemigo le dijo: si eres hijo de Dios, si comprendes que eres hijo, si estás ubicado en tu propósito, ordena que estas piedras se transformen en panes. el enemigo tentando sacar Jesús de su propósito. Y siempre el enemigo se va a pelear con tu identidad, con tu propósito. Y a veces estás peleado y entonces Jesús le responde: ni solo de pan vivirá el hombre, pero de la palabra que sale de su boca, que sale de su cara, de su presencia. Yo no me alimento de panes naturales, yo me alimento de panes espirituales. Yo como un alimento que me firma y me ubica y me consolida en mi propósito. Entonces a veces estás en un lugar y basta una pequeña palabra, un lampejo, un destello de la gloria de Dios, y empiezas a comprender tu propósito. Y sabes que cuando tienes propósito no te cansas, no te hace falta de plata, no te hace falta de gana. Siempre estás motivado porque estás en tu propósito. El sacerdote comía de la mesa. En el arca el sacerdote contemplaba la gloria. Cuando empiezas a caminar en tu propósito, te toca la contemplación, la contemplación de la gloria de Dios. El propósito se revela en el fuego. El altar prueba el corazón antes de manifestar el propósito. Siempre vas a ser probado antes de conocer tu propósito. Quizás estás aquí en este altar y sabes que Dios estaba te probando. Nosotros venimos en un grupo grande y no es fácil. No es fácil, es muy difícil. Y somos probados. A veces nos preguntamos: ¿qué estoy haciendo acá? ¿Por qué vi? ¿Por qué yo venía acá? ¿Por qué estoy haciendo parte de esto? Pero antes de conocer tu propósito, Dios te va a probar si realmente estás dispuesto a entregar todo. Yo no pregunto cuánto me cuesta. Yo sé que tengo que venir. Y yo no voy a entregar algo que no me guste. El altar requiere esfuerzo, sacrificio. No es fácil. Para nadie es fácil. Pero toda la entrega de este altar va a revelar tu propósito. Génesis 22, 12. Entonces dijo: no extiendas tu mano sobre el muchacho, ni le hagas nada, porque ya sé que temes a Dios, por cuanto no me rehusaste tu hijo, tu único hijo. Interesante, ¿no? Solo después del altar, Dios dice: ahora sé. Pero Dios no sabe todas las cosas. ¿Y cómo Dios dice: ahora sé? Dios lo sabe, pero la intención se revela en el altar. ¿Sabe qué Dios va a decirte después de ese altar? Ahora sé que estás listo para tu propósito. No, no me estás comprendiendo. En el altar, lo que muere se transforma en pan. La muerte del altar se transforma, se convierte en aroma agradable. Lo que hoy está entregando en el altar, mañana va a alimentar otras personas.
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15: 12 horas, 36 minutos.
16: Temperatura, 7 grados. Humedad, 93%.
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2: ¿Y alguien quiere danzar en el río de Dios? Vamos en Guatemala.

un texto que dice que Él cambió nuestro lamento en baile. Así que en sus casas y aquí, venga, dice: primero mi hermano hay que sonreír, dejando tus cargas, no te asaltan.

0: Jehová te bendiga y te guarde. Jehová haga resplandecer su rostro sobre ti y tenga de ti misericordia. Jehová alce sobre ti su rostro y ponga en ti paz. Números 6, 24 y 26. 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
1: Una de la tarde, 33 minutos.
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4: Temperatura 8 grados. Humedad 87%.
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Y el diablo sabe muy bien cómo engañar. Y el diablo sabe muy bien cómo dividir. Y la obra más trágica que el diablo hace es dividir. Cristo dijo, Padre, que sean uno como tú en mí y yo en ti. Este es el llamado de Dios a la iglesia ahora. Que seamos uno.

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0: pacientemente esperé a Jehová, y se inclinó a mí, y oyó mi clamor, y me hizo sacar del pozo de la desesperación, del lodo cenagoso, puso mis pies sobre peña, y enderezó mis pasos, puso luego en mi boca cántico nuevo, alabanza a nuestro Dios, verán esto muchos, y temerán, y confiarán en Jehová. Salmo 40:1-3. 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
1: Dos de la tarde, 34 minutos.
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4: Temperatura 9 grados. Humedad 81%.
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0: Hola, hola, ¿qué tal? Muy bienvenidos. Estamos aquí en vivo y en directo en la 90.3 en Radio Impacto, la radio de todas las naciones. Bienvenidos a todos los amigos que están del otro lado. Bueno, después de 2 días, estuvimos un poquito enfermos. Todavía seguimos un poquito, pero bueno, acá estamos compartiendo con ustedes las noticias, todo lo que tiene que ver con lo regional, lo nacional y lo internacional, el deporte y mucho más acá en Estudio Impacto 90.3. Así que bueno, en este día vamos a estar compartiendo diferentes noticias, diferentes informaciones que nos estamos haciendo eco de los distintos de distintas cosas que han ocurrido en estos días en la región. Por eso nosotros en Noticias de Impacto aquí en este día vamos a compartirlas con ustedes. Bienvenidos, ya nos pueden escribir, ya se pueden comunicar con nosotros a nuestros números de teléfono, el 299-467-876, la línea de comunicación entre vos y Estudio Impacto, y www.radioimpacto.ar. Ahí también nos podés, podés escucharnos y también podés escribirnos al, al chat. Estamos ahí en YouTube, donde podés escribirnos a través de nuestro chat y ahí te vamos a estar respondiendo ante cualquier consulta y cualquier comentario que quieras hacer mientras estamos haciendo este programa en vivo. Así que estamos en vivo, estamos en directo, 90.3 es la señal, 90.3 Estudio Impacto, la radio de todas las naciones, donde estamos ya arrancando con todo un día más de información con todos ustedes, amigos. Aquí vamos comenzando entonces con la información, comenzando con las noticias, comenzando con esta placa de noticias regionales, porque tenemos a Rolando Figueroa, que anunció ingresos brutos cero para quien contrate neuquinos. El gobernador que anunció que Neuquén proyecta eliminar el impuesto a los ingresos brutos para las empresas que incorporen trabajadores neuquinos a partir del año 2028. Esto lo presentó ante empresarios en el lanzamiento del Parque Industrial Capital junto al intendente Mariano Gaido, y decía lo siguiente Rolando Figueroa. Vamos a escuchar la palabra del gobernador de la provincia de Neuquén.
1: Y si nos incluimos en el invierno de Neuquén, van a pagar 0% de ingreso bruto. Le digo más. Nosotros establecimos el RIDE, que es un régimen de información que toma la información que presenta el Estado Nacional en el 931, lo importamos y lo estamos teniendo en la provincia. ¿Qué nos va a permitir esa información? ¿Qué decisión nos va a permitir tomar? Nosotros en el año 2028... a quienes tomen trabajadores neuquinos, le vamos a eliminar el impuesto a los ingresos brutos. En el año 2028 lo vamos. Y si nos incluimos en el invierno de Neuquén.
0: Bien, ahí pasaba la palabra del gobernador de la provincia de Neuquén. Estamos hablando de Rolando Figueroa. Ahora vamos a pasar a otra noticia. Tiene que ver con robos en el centro de la ciudad. Ambos detenidos que fueron hoy son oriundos de la ciudad de Neuquén. Bueno, uno de ellos fue muy viralizado debido a que los vecinos atraparon al ladrón y minutos después intervino la policía. El robo viral a la camioneta que fue protagonizado por un hombre de 28 años de edad. La policía intervino después de que los vecinos observaran el accionar de esta persona. Después, explicó la comisaría que tras la demora fue trasladado a la comisaría primera y quedó en libertad por tratarse de un hecho de tentativa. Aunque quedó vinculado a una causa este hombre de 28 años. En cuanto al segundo robo en la zona de la calle Talero, no hubo intervención de la población, pero sí un importante rol de las cámaras de seguridad. Y bueno, el ladrón rompió con uno de los vidrios de una camioneta Hilux logrando llevarse elementos de valor a las pocas cuadras, también fue detenido, y el monitoreo y las cámaras fueron fundamentales para poder dar con el sospechoso. Y antes de despedirse, el vocero policial confirmó un dato que es importante, ¿no? Resaltar, en medio del boom de Vaca Muerta y la llegada permanente de personas foráneas, que las dos aprehensiones que se hicieron son de personas oriundas de Neuquén. Ambos hombres son de la zona, no son de afuera. Esto afirmaba allí el comisario. Por otro lado, tenemos acá un auto que chocó en el día de hoy en el cerco perimetral del ejército en la calle Chaco. Esto fue en el día de hoy, se ve la imagen. En el día de hoy en Chaco y Luis Beltrán de la ciudad de Neuquén, este auto que quedó incrustado en el cerco del predio del ejército. El vehículo, por causas que se desconocen, impactó frente a un poste, el cerco generado que del cerco, ¿no?, generando varios daños materiales sin personas lesionadas, y el personal policial se encontraba en el lugar. Una persona quedó en el interior del rodado esperando las actuaciones pertinentes, y bueno, las calles no están afectadas, por lo que el tránsito es normal en la zona. Ahí está la foto y el auto incrustado en aquel cerco perimetral del ejército. Pasamos a otra noticia más. Durante octubre se van a equipar escuelas neuquinas con computadoras e impresoras. El plan Pehuen, que avanzó en los últimos días dando inicio a un proceso masivo de entrega de equipamiento a todas las escuelas de la provincia con distribución en las diferentes regiones. Bueno, la entrega del equipamiento tecnológico contempla 1950 notebooks, 67 carros NET, 23 pantallas y 22 impresoras 3D, y después 4 dispositivos Aula Box distribuidos en escuelas primarias y secundarias, así que bueno, y también en distintas escuelas, ¿no? Soledad Martínez, la ministra de Educación, dialogó con una de las radios sobre la iniciativa educativa destinada a todas las instituciones neuquinas a fin de educar a estudiantes en las nuevas tecnologías. Desde el mes de octubre, dijo que van a estar haciendo las entregas a todas las escuelas de Neuquén y empezarán con entregas en las últimas semanas en Zapala. Por otro lado, aquí el pronóstico para la ciudad de Neuquén y para distintas regiones de la provincia de Neuquén. El clima en la previa al fin de semana largo y qué se espera en cada región. Bueno, el pronóstico, el Servicio Meteorológico Nacional anticipa una jornada inestable para el día de hoy, viernes 9, con lluvias en distintas localidades de la provincia y temperaturas máximas que no van a superar los 11 grados. En Chosmalal, por ejemplo, rige una alerta amarilla por lluvias fuertes durante la madrugada, y se recomienda seguir los avisos oficiales e indicaciones de Protección Civil. Y en Neuquén capital se esperan lluvias durante la madrugada, también en la mañana, como una máxima de 11 grados, y bueno, por la tarde habrá precipitaciones aisladas, por la noche podrían registrarse algunas lloviznas. En Zapala la temperatura va a oscilar entre los 4 y los 6 grados, con lluvias durante una buena parte del día, y en San Martín de los Andes se esperan lluvias y nevadas durante la madrugada, además de precipitaciones aisladas y chaparrones. Para quienes tengan previsto viajar durante el fin de semana, es importante poder consultar el pronóstico actualizado y el estado de las rutas antes de salir, así que para tenerlo en cuenta para este fin de semana. Pasamos a esta noticia que tiene que ver con los barrios de la capital neuquina, que van a recibir distintas obras y los servicios que van a estar llegando en estos meses, en cuanto tiempo también van a estar terminados estos mismos, pero este programa prevé 125 obras en 24 meses, con una inversión superior a los 60 millones de pesos, 60 mil millones de pesos, y más de 8.000 familias beneficiadas. Auca, Mahuida, 26 de agosto, Peumayén, Confluencia 2, Confluencia 2 de mayo, 7 de mayo, son los barrios que van a estar siendo alcanzados. Este objetivo es que los vecinos cuenten con más servicios. Y acá alguna de las postales: trabajos en Auca, Mahuida, 26 de agosto, Peumayén, Confluencia, 2 de mayo y 7 de mayo, entre otros sectores. Ahí ya se pueden ver algunas de las imágenes, ¿no? De las imágenes con esta inversión superior a los 60 mil millones de pesos, que prevé ejecutar 125 obras de infraestructura, y esta finalización será de estas obras en 24 meses. Este plan, que incluye cloacas, desagües pluviales, veredas, también prevé materiales y capacitación en oficios, municipio y provincia, buscan garantizar todos los servicios básicos en la capital. Y al inicio de la gestión, 30% de los barrios informales tenía servicios, ahora el 65%, y la meta es llegar a los 100, al 100% en 2 años. Neuquén, que suma 30.000 habitantes por año, se registraron 4.000 solicitudes de créditos para viviendas y 1.200 de la capital. Así que bueno, esta es otra de las noticias que tenemos aquí en Noticias de Impacto en cuanto a lo regional. Pasamos a otra noticia de esta mañana. Aquí tenemos un hermetismo, hay hermetismo en una vivienda de acá de la calle Faval 600 por una presunta muerte de una persona. Esta mañana el personal policial y criminalística que se encuentran allí en Faba al 600 en Neuquén, en una vivienda lindera a una ferretería, los uniformados no permiten el trabajo periodístico por ahora. No brindan información sobre lo sucedido ni dejan circular a los peatones en el lugar. La vereda está cortada con cintas. Las versiones no confirmadas apuntan a una situación de robo donde la persona fallecida es reducida por propietarios y muere minutos después. Y bueno, el hecho quedó en manos de la Fiscalía de Homicidios a cargo Guadalupe Inaudi. Ahí pasamos a otra noticia. Cipolletti, que entrenó bajo la lluvia en el día de ayer y tiene ya definidos los árbitros para la semifinal. La ilusión que crece para Cipolletti, que está en semifinal del torneo Federal A y tiene que superar la serie ante Alvarado si consigue avanzar. Todavía tiene que disputar la final por el ascenso del Federal A la Primera Nacional. Pero bueno, el primer capítulo de este enfrentamiento frente a Alvarado será en la Visera de Cemento este domingo a las 15:30 horas, donde el conjunto dirigido por Fabián Enríquez va a intentar aprovechar la localía para conseguir una diferencia de cara a la revancha en Mar de Plata. Así que bueno, ahí tenemos las distintas imágenes de los jugadores, ¿no? En cuanto al plantel, Nicolás Trejo va a volver a estar disponible tras ser expulsado en el partido ante Sol de América. Y otra noticia que se sigue de cerca es la situación de Nicolás Peralta, delantero que fue una de las figuras de la goleada del domingo, pero debió dejar el campo por una molestia. Veremos si puede llegar a estar entre los titulares este fin de semana. Así que una de las imágenes del plantel de Cipolletti entrenando, y esta es la imagen de lo que son las entradas, el precio de las diferentes entradas que tenemos para que se tienen para este torneo argentino, de torneo Federal A. La platea con 60 mil pesos, para ingresar los menores de 12 años a la platea 40 mil, la popular 45 mil, las damas 25 mil, los menores 25 mil para la popular y los jubilados 25 mil para la popular y para cualquier sector. Así que bueno, la venta y el canje de entradas se realizan en la Secretaría de Menchel 210 el miércoles y jueves de 8 a 20 y el viernes y sábado de 9 a 19. Ahí teníamos un panorama de lo que se viene este fin de semana. La legislatura aprobó un acuerdo para pavimentar las rutas de Vaca Muerta. La legislatura de Neuquén ratificó el acuerdo con el gobierno provincial y las 15 operadoras petroleras para pavimentar los 158 kilómetros de las rutas 7, 8, 51 y la zona de Vaca Muerta. La ley se aprobó en general por 22 votos a favor y 8 votos en contra. La inversión es de 177 millones de dólares. Y bueno, los fondos se van a devolver hasta un 20% de las regalías y 30 meses después de iniciadas las obras habrá un sistema de peajes para financiar parte de este trabajo. Pasamos a otra noticia más, tiene que ver ahora con el mercado concentrador. Este fin de semana largo abrirá el mercado concentrador de Neuquén del sábado 10 de octubre de 9 a 13, el lunes feriado, en su horario habitual de 6 de la mañana a 11 de la mañana. Habrá mercadería por mayor y en muchos casos también fraccionada por kilo. Tras una buena respuesta el sábado 3, vuelve la apertura los sábados y recomiendan hacer compras comunitarias entre familias, amigos. Según el producto, el ahorro puede llegar a ser de hasta un 50%. Pasamos a una más. Un dato de Mauricio Gorostarzu, responsable de la estación meteorológica de Cipolletti de Servicio Meteorológico Nacional, sorprende a más de uno, porque este especialista no habló de un chaparrón de fin de semana, habló de un periodo largo y sostenido de lluvias. Se registrarán lluvias hasta el 20 de octubre aproximadamente, esto es lo que dijo Gorostarzu. El punto de partida de este ciclo lluvioso comenzó hace días y todo indica que se extiende entre 6 y 7 milímetros de agua tendremos en la región para este viernes. Esto detalló el meteorólogo como primera cuota de un acumulado que se irá sumando día a día.

0: Más de 8.000 familias, 8.082 familias. Y tenemos algunas declaraciones de el intendente, que no solo habló de las obras, sino también afirmó que no piensa en los comicios aún todavía. El intendente, que dejó una definición sobre la gestión municipal y el escenario político que se avecina en la zona. Escuchamos la palabra de Mariano Gaido.
1: Hoy la prioridad ya lo ha hecho el gobernador público y uno está pensando en septiembre, como es mi caso, por el tema del mes aniversario y esa fecha del 22 de septiembre de mi primera elección tuvo mucho que ver con encontrar una ciudad que a mí me parece que está en un buen momento para ir a elecciones. Y él habla de agosto, bueno, por la eliminación de las PASO, que tenemos que ver qué pasa a nivel nacional. Yo tengo la cabeza puesta, por supuesto, todos los días, la elección que vos vivís en la ciudad de Neuquén. Si vos no trabajás todos los días, si no estamos haciendo obras, ¿sabés qué estamos haciendo hoy a las 11 de la mañana? Estamos anunciando el 100% de los servicios para toda la ciudad. Eso es lo que tengo en la cabeza yo. Anunciar el 100% de los servicios para toda la ciudad a las 11 de la mañana junto con el gobernador, que todos los barrios de Neuquén, cuando llegué a la ciudad, tenían el 45% de los servicios, ahora tienen el 80%, que hemos trabajado mucho, la familia que tiene todos los servicios, está regularizado. Hoy le informamos a la ciudad cómo llegamos al 100% de todos los servicios instalados en un año y medio de un programa de un año y medio, dos. Entonces, esto es muy importante. Esa es mi prioridad.
2: No está en el radar la cuestión política.
1: Hoy no lo tengo en el radar. La verdad, honestamente, no tengo problema de hacer las elecciones mañana. No tengo problema porque trabajamos todos los días muchísimo para que cuando pongamos a la ciudadanía la oportunidad de elegir, estemos tranquilos de que hicimos un trabajo. Hoy se acabaron los discursos que hoy el ciudadano, el vecino vota, el que ejecuta, el que hace. Hoy la prioridad ya lo ha hecho el gobernador público y
0: ahí pasaba la palabra de Mariano Gaido. Ahora vamos a ir a otra declaración que tiene que ver ahora con el gobernador de la provincia de Neuquén, que anunció que en 2028 se van a eliminar los ingresos brutos para quienes tomen trabajadores neuquinos. Escuchamos la palabra.
3: Si el Estado Nacional aplica el RIG, y la verdad que fue muy buena la acción. Ahora también lo comenzamos a hacer desde febrero del año 2024. En la nueva ley de hidrocarburos, nosotros pusimos que la energía necesitaba un régimen de grandes inversiones. Cuando el Estado Nacional este año sacó un decreto, dijo, promociona todo eso en la energía, menos el APEN, ¿no? Con lo cual nos reunimos con el ministro Caputo y pedimos amplificar el beneficio del RIGI sobre el APEN. Eso que nos permite abaratar al menos 10% tan solo en el impuesto a la renta para ser competitivo con los Estados Unidos, que es donde nosotros vamos a terminar compitiendo con la colocación, por ejemplo, del GEMEL. Pero a su vez, el IVA, sí, creo que el corazón del RIGI es que el IVA, al poder tomarse todo, nos permite mejorar el valor actual mismo. No hay ningún lugar del país que 0% de tasas se pagan. Sin embargo, yo escucho que algunos dicen, che, ¿cuántos impuestos cobra la municipalidad de Neuquén? 0% de tasas. Y si nos incluimos en el ingreso de Neuquén, van a pagar 0% de ingreso bruto. Le digo más. Nosotros establecimos el RIDE, que es un régimen de información que toma la información que presenta en el Estado Nacional en el 931, lo importamos y lo estamos teniendo en la provincia. ¿Qué nos va a permitir esa información? ¿Qué decisión nos va a permitir tomar? Nosotros en el año 2028, a quienes tomen trabajadores neuquinos, les vamos a eliminar el impuesto a los ingresos brutos.
0: Ahí pasaba entonces la palabra del gobernador Rolando Figueroa. Señoras y señores, nosotros vamos a ir una pequeña tanda. Enseguida regresamos con más aquí en Noticias de Impacto en la 90.3. Ya volvemos.
3: Y la energía necesitaba un régimen de grandes inversiones. Cuando el Estado Nacional

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0: Continuamos aquí en la 90.3, continuamos en vivo y en directo por Estudio Impacto. Estamos en Noticias de Impacto en esta linda mañana, lluviosa mañana en la ciudad de Neuquén, así que aquí estamos continuando con nuestro programa el día de hoy. Tenemos más noticias y vamos a ir a noticias nacionales. Noticias nacionales que tenemos acá para compartir con ustedes. Y en este caso, la noticia que radica en esto, ¿no? Que el gobierno estudia denunciar a Irán ante la Corte de La Haya por el atentado a la AMIA. El gobierno analiza denunciar a Irán ante la Corte Internacional de Justicia de La Haya por el atentado a la AMIA. La iniciativa podría alcanzar no solo a los acusados por el ataque de 1994, sino también al propio Estado iraní. Y tenemos acá algunos de los detalles, ¿no? En esto, una demanda que podría alcanzar al Estado iraní. El ministro de Justicia, Juan Bautista Máiquez, se reunió con autoridades de la AMIA para analizar posibles acciones judiciales internacionales. 8 procesados por este atentado que dejó 85 muertos. El juez Daniel Rafecas procesó a 8 iraníes y libaneses, entre exfuncionarios de Irán y miembros de Hezbollah, y los acusó por el ataque de 1994 y dejó este ataque que dejó 85 muertos y al menos 151 heridos. Serán juzgados en ausencia, y en este caso Rafecas calificó el atentado como crimen de lesa humanidad y aplicó embargos de $500 millones a cada acusado. Ahora el gobierno busca llevar también la responsabilidad de Irán al plano internacional, y en este sentido es lo que estará reclamando el gobierno, que analiza denunciar a Irán ante la Corte Internacional de Justicia de La Haya. Pasamos a otra noticia. Bueno, el ranking de la bronca, ¿cuál es la empresa que más hace enojar a los argentinos? Acá hay cuáles son los sectores, ¿no? Y las empresas que más quejas generan, según el ranking de los rubros con más reclamos ante la Subsecretaría de Defensa del Consumidor y Lealtad Comercial. Vamos a ver este ranking, a ver si Sancor Seguros ocupa el primer puesto o no, después de lo que pasó el otro día en la despedida de Messi. Ayer publicamos una imagen, o antes de ayer fue, publicamos una imagen de cómo hubiera terminado, si el show seguía, cómo hubiera terminado bien el show, y teníamos el loguito de Impacto ahí en el cielo. Bueno, a partir de eso se llegaron a crear muchísimas imágenes. Pero bueno, en este caso, entre enero y julio, Flybondi canceló 2.325 vuelos y no reembolsó a ninguno de los pasajeros, y fue suficiente para que la crisis de la aerolínea modificara el ranking de los rubros con más reclamos ante la Subsecretaría de Defensa del Consumidor y Lealtad Comercial. Si bien durante años el top 3 estuvo integrado por los servicios financieros, las comunicaciones y los electrodomésticos, en los primeros 7 meses de 2026 los servicios de transporte aéreo llegaron al segundo puesto. En 2025 habían ocupado el octavo lugar, pero en este caso, en total, el rubro acumula 14.946 reclamos, de los cuales 10.237 responden o corresponden a Flybondi, la empresa más denunciada entre enero y julio de este año. En 2025, en cambio, había ocupado el noveno lugar entre las compañías con más reclamos. Entre las 20 empresas que concentran más denuncias de este año aparece otra firma con el actor del sector, que es JetSmart Airlines, que ocupa el 16º lugar con 1.531 reclamos. Ahora, otra de las empresas después de Flybondi aparece Mercado Libre con 9.584 reclamos. La firma señalaron que durante el primer semestre de 2026 respondieron en 18 horas o menos el 95% de los reclamos recibidos por mail en tanto alrededor del 95% de las llamadas fueron respondidas en 5 minutos o menos y los chats en 10 minutos o menos. Tercer lugar corresponde al Banco de la Nación Argentina con 4.134 reclamos, le sigue Telefónica con 4.096 reclamos, 3.601 reclamos para el Banco Galicia, un poco más de las empresas, ¿no?, que han sido las más reclamadas. En muchos de estos casos las denuncias registradas representan una proporción mínima sobre el número de las operaciones que realizan las empresas o el total de sus clientes. Y bueno, por caso en Banco Nación, en este caso los reclamos serían inferiores al 0,028% de la base de clientes, que son 15 millones, y para Telefónica es el 0,057%, para Galicia es el 0,6%, o sea que desde sus clientes es un reclamo menor al 1% de sus clientes el que se registra en Defensa del Consumidor, pero que lideran este ranking de los reclamos de Defensa del Consumidor y Lealtad Comercial. Pasamos a otra noticia. La inflación en CABA fue del 1,8 en septiembre. La inflación de la Ciudad de Buenos Aires fue del 1,8 en septiembre. Se confirmó y se informó en el INDEC que mostró una leve aceleración respecto al agosto, que había sido el 1,7. Ahora pasamos a AISA, que vuelve a manos privadas por 340 millones de dólares. Se conocieron las ofertas económicas por el 90% del paquete accionario de Agua y Saneamientos Argentinos, o el AISA, y el consorcio encabezado por Browning, la empresa de Walter Román, y del que también participa Mauricio Filiberti. Presentaron la propuesta más alta en 340.2 millones de dólares. Otro referente, Rogio, Roas, sociedad anónima, que bueno, puso sobre la mesa 285 millones y la diferencia entre ambas propuestas es de 55 millones. Por eso, por lo que oferta el consorcio integrado por Browning, Arcos, Transandor y PHX, resultó un 19% superior. Pasamos a otra noticia. El gobierno ratificó que Navitas y Roundhopper no tienen autorización para exportar petróleo. El Poder Ejecutivo informó a la Justicia Federal de Río Grande que las empresas Navitas Petroleum y Roundhopper Exploration carecen de permisos de exploración o de concesiones otorgadas por la República Argentina para avanzar con el proyecto de hidrocarburífero León Marino en el área de las Islas Malvinas, y la presentación se realizó en el marco de una causa por posible daño ambiental iniciada en el juzgado a cargo de la magistrada Mariel Borruto, quien dictó ahí una medida cautelar para ordenar la suspensión de las actividades offshore. Pasamos a otra noticia más. Casación dejó firme el decomiso de bienes que están a nombre de Máximo Kirchner y Florencia Kirchner a 2 semanas del inicio del juicio oral, que lo tendrá por primera vez en el banquillo de los acusados. El diputado nacional Máximo Kirchner sufrió un revés judicial en el fuero penal en la sala 4 de la Cámara Federal de Casación Penal. Desestimó de forma unánime un planteo presentado junto a su hermana Florencia Kirchner, que buscaba frenar el avance sobre las propiedades, terrenos y hoteles registrados a su nombre en el marco de la causa Vialidad. Pasamos a una noticia más. El gobierno y la ciudad firmaron el traspaso del complejo de Marcos Paz para avanzar con el cierre de Devoto. la Secretaría General de la Presidencia, la Secretaria General de la Presidencia, Karina Milei, junto al Ministro del Interior, Diego Santilli, encabezaron juntos al jefe de gobierno porteño, Jorge Macri, el acto oficial para formalizar la entrega del complejo penitenciario de Marcos Paz a la Jurisdicción Nacional. Y este convenio rubricado entre ambas administraciones da inicio formal al histórico proceso de relocalización de detenidos y posterior cierre definitivo de la cárcel de Devoto o penal de Devoto, como se lo denomina. Pasamos a otra noticia más. La Corte Suprema se reúne este viernes y podría fallar sobre la ley de tierras. La Corte Suprema de Justicia convocó de urgencia a un acuerdo extraordinario para este viernes a las 9 de la mañana con el objetivo de expedirse sobre la vigencia de la ley de tierras. El máximo tribunal debe resolver un recurso cautelar que, en caso de ser aceptado, dejaría sin efecto las modificaciones introducidas por el decreto de necesidad de urgencia número 70/2023, que restituiría los topes legales al dominio de inmuebles rurales por parte de personas físicas o jurídicas extranjeras. Pasamos a una noticia más. Se viene la versión remaster de Una Noche Histórica. Javier Milei anunció el estreno del documental remasterizado de su show en el Movistar Arena. El presidente confirmó la publicación del documental basado en el acto masivo realizado en el Movistar Arena previo a las elecciones legislativas, y a través de un video promocional difundido en sus redes sociales, el jefe de Estado anunció que el material audiovisual se va a estrenar el próximo martes 13 a las 20 horas a través del canal Milei Media. La fecha de lanzamiento coincidirá además con la difusión oficial del índice de inflación de septiembre por parte del INDEC. A ver si tenemos ahí la imagen, a ver vamos a escuchar.
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0: Bueno, ahí pasaba la propaganda de la Milei y la banda presidencial con este recital que dio el año pasado. ¿Se acuerdan que estuvimos haciendo una especie de bueno, escuchando algunas de las canciones que cantaba Milei en ese concierto que dio? El descargo de Sancor Seguros tras las críticas por la publicidad en el show de drones de para Messi. El pedido de disculpas, ¿no? El homenaje de Lionel Messi tras el encuentro de la selección fue, bueno, tuvo una fuerte controversia en el inicio del espectáculo de drones previsto sobre el campo de juego, y el descontento de los hinchas en las tribunas desencadenó cuando la firma Sancor Seguros, patrocinadora financiadora de la tecnología del evento, abrió la presentación proyectando el logotipo corporativo durante casi un minuto, para dar después pasos a las figuras referidas al capitán argentino, que dijo: llenamos el cielo de luces y aprendimos algo. Cuando está Leo, el que brilla es solo él. Los escuchamos. Gracias siempre, capitán. Eso es el comunicado que lanzó allí la empresa a forma de descargo después de lo que fue el show de drones en la despedida de Lionel Messi. Los depósitos en dólares en los bancos marcaron un nuevo récord. El depósito en dólares del sector privado en los bancos argentinos alcanzaron un récord histórico, 42.146 millones de dólares al 2 de octubre, según los últimos datos del Banco Central. Durante septiembre, las colocaciones en moneda extranjera aumentaron 1.021 millones, equivalente a una suba del 2,5%, de acuerdo con la consultora, con una de las consultoras. En los últimos tres meses, los depósitos crecieron un promedio de 800 millones de dólares mensuales. Tenemos algo más de nacionales, pero esto es más para reírnos por lo que pasó. Bueno, esto es de no creer, esto pasa solo en Argentina, por eso queremos pasarlo acá, para que nos riamos un poco. Un hincha compró un televisor, un hombre compró un televisor que no funcionaba. Entonces pidió que se lo cambiaran a este televisor. Ahí tenemos la imagen, y como la situación terminó de una manera completamente inesperada ante la falta de respuesta del local, apareció con la barra de Central Ballester en el local para reclamar por el producto. ¿Escuchamos? Es muy bueno esto, gente. Es muy bueno.
1: Qué feo de...
0: Bueno, ahí empezaron a cantar. Si no cambia la tele, ¿qué quilombo se va a armar? Decían ahí los Carrefour, Carrefour. Si no cambia la tele, ¿qué lío se va a armar? Vamos a decirlo de una mejor manera, para que no suene tan chocante como lo decían los hinchas ahí, ¿no? Pero bueno, increíble. Se fue con la barra brava al Carrefour, ahí en Villa Ballester. Con la barra de Central Ballester para reclamar por el producto. Y bueno, una situación que pasa solo en Argentina, así que impresionante. Era para reírnos un poco de las cosas que pasan en nuestro país. Bueno, ahora vamos a pasar noticias internacionales rápidamente. Tenemos esto que ocurrió allí en Chile, este impactante aluvión en Las Condes, en Santiago de Chile. Impresionante. Así comenzó este violento aluvión, un intenso aluvión que afectó el sector de Santiago de Apoquindo, de la comuna de Los Condes, tras las fuertes lluvias, un desborde de un canal. La corriente de agua, barro y sedimentos inundaron las calles, avenidas y arrastraron vehículos particulares. Volcó un colectivo de transporte público. Al menos 6 personas resultaron heridas. La fuerza del caudal provocó momentos de pánico entre los pasajeros, que debieron evacuar la unidad, y algunos buscaron refugio sobre el techo para evitar ser arrastrados. Tras la emergencia, las autoridades decretaron zona de catástrofe y alerta roja en 10 comunas de la región metropolitana. Pasamos a más noticias. Se aplauden un poco más fuerte, quizás comparte el premio con Trump. Esto dijo Navi Pillay tras ganar el premio Nobel de la Paz 2026. El comentario hizo referencia a las apariciones del presidente estadounidense, que había expresado en reiteradas ocasiones que merecía recibir el galardón. El año pasado, la opositora venezolana María Corina Machado ganó el premio Nobel de la Paz. Luego le entregó su medalla de oro a Trump al considerar que él se la merecía. Y bueno, la jurista Navi Pillay se enteró de que ganó el premio Nobel de la Paz. Y bueno, tuvo una reacción irónica que no tardó en viralizarse, esta mujer sudafricana que pudo ganar este premio Nobel de la Paz. Flavio Bolsonaro logra un respaldo clave y complica a Lula en la recta final de las elecciones. En este caso, Lula Ignacio da Silva recibió este jueves el respaldo del escritor Augusto Cury, el tercer contendiente más votado en las elecciones del domingo pasado, acrecentando fuertemente sus chances de vencer en la 12ª vuelta. Pero en este caso el candidato derechista Bolsonaro es favorito en las encuestas, ¿no? Este jueves recibió justamente el respaldo del escritor Augusto Cury y se perfila a Bolsonaro como uno de los candidatos a ganar, o como el candidato más firme a ganar el balotaje el 25 de octubre. Pasamos a otra noticia más internacional. Bueno, tenemos aquí el premio Nobel. Bien, decíamos que fue otorgado a Pillay, a Navanethem Pillay, que fue por sus esfuerzos para promover la paz y el derecho internacional. En este caso, el Comité Noruego del Nobel entregó el premio Nobel a Navanethem Pillay, o Navi Pillay, por sus esfuerzos para promover la paz y el derecho internacional, así como por su contribución a la construcción de un orden jurídico global y a la persecución de crímenes de guerra y crímenes de lesa humanidad y genocidio. Así que el premio fue para esta sudafricana. Los negociadores de Zelensky se reunieron en Miami con los enviados de Trump para impulsar propuestas que pongan fin a la guerra. Las conversaciones van a incluir a representantes europeos y van a abordar garantías de seguridad para Kiev, un plan de prosperidad para la posguerra y otros aspectos del conflicto. Pasamos a otra noticia más. Tiene que ver con Kast. El presidente chileno Juan Antonio Kast decretó zona de catástrofe en el este de Santiago de Chile tras un torrente que arrasó los vehículos y dejó al menos 6 heridos. Tras este aluvión, después de este torrente de agua que arrastrara vehículos y un colectivo por las calles, la emergencia dejó 6 heridos, daños en viviendas, centros de salud y otras infraestructuras dañadas. Por otro lado, Isaías ya es un huracán categoría 1, mientras las tormentas tropicales Simón y Rachel avanzan en el Pacífico. Bueno, en este caso la tormenta tropical Simón podría evolucionar en un huracán y provocar más daños, y el huracán Isaías ya es un huracán de categoría 1, mientras las otras tormentas avanzan también en el Pacífico. Pasamos a otra noticia. Tras la goleada de Argentina por 7-0, el presidente de Burkina Faso planea intervenir la federación de su país. La derrota por 7-0 en el estadio Monumental fue un duro golpe para la situación del fútbol en el país africano, y el presidente Ibrahim Traoré manifestó su intención de involucrarse en la reorganización de la federación, una decisión que podría exponer al país sanciones de la FIFA. Además, bueno, él dijo, no, es cierto que nuestro fútbol está enfermo y encontraremos los remedios, afirmó Traoré en declaraciones, y después agregó, hasta ahora no queríamos meternos en sus asuntos, pero ahora no tenemos elección, debemos hacerlo, estamos suspendidos o no, pero si intervenimos será para organizar mejor las cosas y cuidarlas mejor. Pasamos a otra noticia. Bueno, esto lo que hablábamos de la jurista sudamericana Navi Pillay, que ganó el Premio Nobel de la Paz. La jurista sudafricana ganó este viernes el Nobel de la Paz 2026 en reconocimiento a décadas de trabajo en la promoción de la paz y el derecho internacional. En 1967, con apenas 26 años, fundó su propio estudio y se convirtió en la primer mujer no blanca en hacerlo en la provincia natal, durante 28 años ejerció como defensora de activistas en anti-apartheid allí en Ciudad del Cabo y del movimiento de Conciencia Negra y de otras organizaciones, y contribuyó a visibilizar las condiciones de detención y el uso de tortura contra los presos políticos. Al frente de la oficina de Alto Comisionado de la ONU para los Derechos Humanos, Pillay abordó situaciones en conflictos de Siria, Sri Lanka y territorios palestinos, y fue una de las voces constantes en favor de los derechos de mujeres y pueblos indígenas, y aún también de comunidades LGBT. Esto es lo que tuvieron en cuenta para darle a esta jurista sudafricana el Premio Nobel de la Paz. Pasamos a esto. Bueno, esto despertó muy fuerte polémica, ¿no? Desató una fuerte polémica el Pentágono, que anuncia que va a transmitir en vivo un fusilamiento en una decisión sin precedentes en la historia reciente de los Estados Unidos. El Pentágono anunció este jueves que va a transmitir en vivo el fusilamiento de Nidal Mailak Hassan, un ex psiquiatra del ejército condenado a muerte por asesinar a 13 personas durante un ataque en una base militar de Texas en 2009. Y la ejecución autorizada esta semana por Donald Trump está prevista para el próximo 3 de diciembre, y de concretarse sería la primera realizada por las Fuerzas Armadas estadounidenses desde 1961. El funcionario del Pentágono confirmó a la agencia AFP que la ejecución será transmitida en vivo, aunque aclaró que los detalles de la difusión todavía deben definirse. Bueno, ahí está esto llamativo que se estuvo propagando en el día de ayer. Pasamos a una más. Rusia descarta una epidemia, pero la OMS pide transparencia. Rusia aseguró que no existe riesgo de epidemia tras la muerte de la trabajadora en el Instituto de Investigación sobre la Peste de Siberia. Informaron igual que más del 90% de los contactos de la mujer fueron sometidos a seguimiento y que casi 5.000 pruebas de laboratorio no detectaron microorganismos patógenos peligrosos. Pasamos a una noticia más. Aquí tenemos protestas estudiantiles en Francia, en la Plaza de la Bastilla. Bueno, impresionantes imágenes. Las fuerzas de seguridad francesas que lanzaron gases lacrimógenos el día de ayer para dispersar el cierre de una marcha estudiantil en París. La movilización de miles de jóvenes se produjo en el marco de los reiterados de reclamos para la inserción de una nueva reforma integral en la educación secundaria de Francia. Pasamos a más. España prohibió mantener a las mascotas atadas de forma permanente. La ley de bienestar animal en España estableció un nuevo marco regulatorio para garantizar la libre movilidad y protección de los animales. Entre las medidas centrales, la normativa prohíbe de manera explícita el uso de cadenas o mecanismos que mantengan a las mascotas inmovilizadas en un punto fijo dentro o fuera del hogar. Y una más. Delcy Rodríguez adelanta la Navidad para el 1 de noviembre. La presidenta de Venezuela, encargada de Venezuela, anunció de manera oficial que los festejos navideños en el país caribeño van a comenzar el próximo 1 de noviembre. Esta medida da continuidad a la práctica sistemática de Nicolás Maduro, que implementaba de manera habitual desde el año 2017. para modificar el calendario festivo institucional. Y creo que tenemos alguna imagen más en noticias internacionales para ya irnos a una pequeña tanda y volver con lo que nos queda de deportes. La misión tripulada Crew 12 aterrizó en el día de ayer frente a las costas del estado de California tras permanecer casi 8 meses en la estación espacial. Esta imagen que se daba en el día de ayer. Así que una de las imágenes de los paracaídas cayendo con la misión tripulada Crew 12 y esa cúpula que va cayendo al océano para quedarse flotando ahí y luego ser rescatados los astronautas que estuvieron tripulados allí en la Estación Espacial Internacional. Señoras y señores, vamos a ir una tanda en esta mañana. Enseguida regresamos con más acá en la 90.3. No se vayan, ya venimos.

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Último bloque de noticias de impacto. Ya estamos terminando con este bloque de noticias de deportes. En este caso vamos a estar compartiendo un poco de lo que se viene este fin de semana en materia deportiva y también lo que ha pasado en el día de ayer después de todo lo que fue la despedida de Messi y mucho más. Pero en este bloque puntualmente acá tenemos algo de Fórmula 1. Colapinto terminó 11º en la clasificación en esta carrera en la modalidad sprint que se va a estar realizando este fin de semana. Y bueno, acá tenemos algunas de las imágenes que ya vamos a estar pasando de lo que ha sido esta clasificación de Colapinto en la carrera en la modalidad sprint. Así, ahí tenemos algunos de los momentos, ¿no? Estuvo cerca Colapinto, que metió una muy buena vuelta, pero no alcanzó para superar el tiempo de Russell y finalmente va a largar en Singapur en el puesto número 11. Ahí tenemos la imagen de Franco Colapinto y bueno, de los distintos pilotos que también estaban peleando ahí por un lugar, ¿no? Russell, que finalmente Colapinto, que finalmente no le alcanzó el tiempo para superarlo a Russell y finalmente va a largar, como mencionábamos, en la posición, en la ubicación número 11, que es una muy buena ubicación teniendo en cuenta lo de la carrera pasada por las sanciones, que tuvo que largar en el puesto 19-20, creo, y que después remontó muchísimo y terminó en el puesto 11-12, no recuerdo ahora bien, terminó 11, creo, en la carrera pasada, si no me corrigen por ahí. Pero bueno, ahí Colapinto entonces, que quedó 11º en la clasificación. La Previde aprobó que River lleve más visitantes a Junín. En este caso, River va a tener más localidades disponibles para sus hinchas en el partido del próximo miércoles frente a Sarmiento de Junín. La agencia de

0: de prevención de la violencia en el deporte, la Previda autorizó la habilitación de nuevos sectores del Estadio Eva Perón. Se van a sumar 1.500 entradas a las 3.000 que ya se habían vendido en aquel sector. Así que bueno, una buena noticia para los hinchas de River, que van a poder ver a su club en vivo ahí en Junín. Así que bueno, es una buena noticia para el fútbol argentino también, que los visitantes van volviendo de a poco. Pasamos a otra noticia más. De 3 semanas sin jugar a 5 partidos en 22 días para River. El cronograma que se viene con varios partidos, en este caso este sábado River va a jugar con Estudiantes de Río Cuarto a las 21:30. Volverá a jugar después de 21 largos días sin actividad el conjunto millonario, que tiene una seguidilla interesante, porque después jugará el partido postergado por la 11ª fecha ante Sarmiento, que será el miércoles 14 de octubre a las 19 horas, el que estábamos mencionando, que la Previde habilitó 1.500 localidades más. Después con Belgrano en Córdoba por la fecha 13 el domingo 18 de octubre, o sea 3 partidos esta semana. Después con Racing el domingo 25, con Boca el domingo 1 a las 15 horas será el Superclásico, y con Aldo Civi el domingo 8 de noviembre. Así que en 22 días River tendrá que disputar 5 encuentros para el final de lo que será el torneo clausura, y de cara a lo que va a ser la próxima etapa, etapa del clausura, que serán los playoffs, si es que River puede llegar a clasificar a los próximos playoffs del torneo. Pasamos a esto que tiene que ver con que la justicia de Río de Janeiro volvió a denegar el pedido de Vasco da Gama para jugar la vuelta ante Boca en el Maracaná. La decisión también cita un informe de la policía militar que indica que el estadio Nilton Santos reúne condiciones estructurales y operativas para recibir el partido pautado el martes 20 de octubre a las 21:30 horas. A la espera de la oficialización, todo indica que el encuentro se jugará en el estadio de Botafogo, donde Vasco viene de vencer 2-1 de local por el Brasil Irao. Así que pasamos a esta noticia también. Una fuerte decisión de Julián Álvarez por su futuro deja a su representante. Han informado que la araña definió que va a dejar de ser representado por Fernando Hidalgo y buscar a un nuevo agente luego del conflicto con el colchonero por su frustrado pase a Barcelona. En la gran novela del último mercado de pases en España, bueno, Julián Álvarez cambiará de representante seguramente en las próximas horas. Esto se dará a conocer. Y ahora tenemos algunas declaraciones para ya ir terminando con deportes. Curiosa situación que le pasó a Keylor Navas durante una conferencia de prensa. Escuchamos, esto nos podría pasar a cualquiera de nosotros. A ver, ahí está, ahí vamos.
1: Y de que ellos disfruten con nosotros.
2: ¿Quién te pregunta, David? ¿Estás en tu imagen?

0: Estoy en conferencia de prensa, mi amor. Ahorita la llamo. Chao, chao.
1: Muy bueno.
0: Ya, todo bien.
1: Ahora pasamos a la siguiente. El Cholo Simeone hablando acerca de Lionel Messi, elogiando a Lionel Messi, y habló sobre el legado que dejó Messi en la selección argentina. Escuchamos.
2: Usted que jugó con Maradona y ha visto a Messi, si tuviera que elegir a uno como entrenador para un partido mañana, una final, ¿con quién de los dos se quedaría?
3: A ver, no voy a entrar en el juego demagógico y fácil de elegir a uno de una manera distinta de ofrecérmelo, pero al final termino eligiendo a uno. Yo creo que tuve la suerte de jugar con Maradona y no tuve la suerte de jugar con Messi. Con Messi, la verdad que somos agradecidos los argentinos de haber tenido a dos futbolistas extraordinarios, los mejores de la historia. Messi, por números, insuperable. La verdad que el crecimiento que ha tenido él como persona, como deportista, ha roto todas las líneas posibles porque lo ha manejado desde un lugar siempre desde el respeto, del buen comportamiento. Y eso es difícil de sostener 20, 25 años, no sé cuánto ahora ya tendrá jugando. Agradecerle como argentino todo lo que nos dio, la verdad que nos dio muchísimas alegrías, pero sobre todo lo que nos enseñó, porque nos enseñó a pelear, nos enseñó cuando las cosas vienen mal, seguir insistiendo, y creo que ese es el valor más grande que tiene Messi para los argentinos, al menos para mí.
2: Usted que jugó.
1: Ahí pasaba la palabra del Cholo Simeone. Tenemos también la palabra de Lamine Yamal, que estuvo hablando y se refirió a los criterios que deben ser tenidos en cuenta a la hora de elegir el próximo Balón de Oro. Esto decía Lamine Yamal.
4: ¿Qué es un Balón de Oro? ¿Cuáles son los criterios que más cuentan?
5: Bueno, yo creo que al final el Balón de Oro, como dice, es el premio al mejor jugador del año, al jugador diferente, al que disfruta viéndole jugar, ver un partido solo por él. Yo creo que es el jugador ese diferente. No tiene que ver con los goles que marquen ni con nada más. Solo, no sé, yo pienso en Balón de Oro, pienso en Messi, en Ronaldinho, en jugadores así que son diferentes, que te hacen sonreír viéndoles.
4: ¿Qué es un Balón de Oro? ¿Cuáles son los criterios?
1: Bueno, ahí pasaba la palabra de Lamine Yamal. Y nosotros, bueno, con esta noticia, con estas declaraciones, ya vamos terminando nuestro programa del día de hoy. Gracias a todos por habernos acompañado en este día con un poco menos de voz, pero bueno, estamos, le hemos puesto lo mejor para poder estar un día más aquí en la 90.3 compartiendo con ustedes en Noticias de Impacto. Espero que tengan un hermoso fin de semana, cuídense mucho, abríguense, estén protegidos del agua con algún paraguas, con algún impermeable también, porque vamos a tener un fin de semana con bastante lluvia acá en la ciudad de Neuquén. Abrazo gigante para todos, que tengan un excelente fin de semana. Nos vemos, si Dios quiere, el martes, seguramente después del feriado, el martes, para compartir con ustedes una nueva edición de Noticias de Impacto. Abrazo gigante, bendiciones para todos, y será hasta el martes, si Dios quiere. Chau, chau.
5: Creo que es el jugador ese diferente.
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0: Hola, hola, hola, ¿cómo están? Bueno, una vez más nos reencontramos a través de este canal, a través de la 90.3, a través de Estudio Impacto, a través de esta plataforma y, por supuesto, acercándoles esta propuesta de Casa de las Naciones, en definitiva, que es 24/7 en casa, es invitándoles a que sean parte nuestra también en nuestras historias de vida, de desarrollo. Así que renovamos el saludito y estamos contentos, o estoy alegre poder estar aquí, ya que el programa anterior tuvo que estar mi esposa, ya que estaba de viaje. En un ratito les comparto también. Pero bueno, gracias a Nico por la puesta en el aire, por permitirnos realmente llegar a ustedes a través de toda la postura técnica. Así que, bueno, feliz de poder estar en nuestra casa, en nuestra ciudad, en nuestro ámbito cotidiano y disfrutar aún de la lluvia, porque sabemos que le hace muy bien a nuestra tierra el que sea regada por el cielo, y sabemos que a futuro va a haber buenos tiempos en la cantidad de agua para el verano, de vegetación y también alimento para los animales en la cordillera, y bueno, también la parte del valle. Así que creo que estamos en un buen tiempo. Solo sobrellevar un poquito el frío, pero es muy bueno esto. Así que realmente feliz de poder estar con ustedes y bueno, compartirles que en el marco de todo lo que se viene para la casa, estamos disfrutando el sostener este tiempo de ayuno, de intercesión, a través del programa de ayuno de Daniel, y realmente nos hace muy bien. Hay un cambio aún orgánico en nosotros por ser parte de este ayuno, pero lo disfrutamos mucho más allá de lo natural, en lo espiritual, el poder priorizar, el que realmente podamos enriquecernos espiritualmente con un devocional constante, permanente, cada día, al comenzar la jornada, el poder sentirnos guiados, el poder sentirnos acompañados también, aún por ese tiempo de devocional, porque lo que ocurre es que realmente el corazón de Dios se abre ante nosotros, ante cada escritura y direccionamiento, así que nos permite a nosotros desarrollarnos con determinación y ser parte, repito, de este ayuno de Daniel por 21 días y bueno, especialmente sabiendo que hay resultados en este tiempo, en estos días. Hay resultados, aun cuando nosotros alguno de esos resultados los podamos ver con cierta preocupación o hasta con un poquito de susto, sorpresa si quieren, pero sin embargo son señales realmente precisas de que Dios se está ocupando de nosotros, pero también eso marca de que esa conexión con el cielo está siendo fuerte, estable. Así que aquellos que todavía, por supuesto, me dirijo a los que son de la casa, que no se hayan sumado por alguna circunstancia, que no dejen de hacerlo, a pesar de que ya superamos 8 días, pueden inscribirse, pueden llamar a secretaría y ser parte, y van a recibir también material para acompañar todos estos tiempos. Y hoy es un día muy especial también, más allá de lo natural, en lo espiritual, porque vamos a tener un nuevo encuentro de matrimonios aquí en la casa. Es un tiempo donde realmente el encontrar esa dinámica de que cada matrimonio, hombre, mujer, podamos observar, podamos disfrutar de lo que Dios está soltando, liberando de su corazón, eso quiero decir, hacia los matrimonios, por ende, porque es la estructura base para una familia y para que la familia sea bendita y realmente bendiga a toda la familia de la tierra. es fundamental el hecho de poder hacer fuerte, enriqueciéndolo, de alguna manera consagrándolo a Dios a cada matrimonio. Así que seguimos, como lo hacemos en cada reunión, invitando a los matrimonios para que esta noche podamos encontrarnos aquí en la casa y disfrutar de ese tiempo realmente oportuno y poder realmente disfrutar de la esencia del corazón de Dios como papá, por el hecho de ser Él el creador, el hacedor, aquel que nos hizo a su imagen y semejanza, aquel que dijo que una vez creado el hombre no podía estar solo, necesitaba la ayuda idónea, le creó a la mujer. Y bueno, de esa manera también, cuando nosotros conformamos un matrimonio, podemos disfrutar y mucho de lo que Dios tiene para cada pareja, para cada esposo, las esposas, y realmente disfrutarlo plenamente y saber y degustar lo que es ser parte de una comunidad, porque podemos anhelar hasta promulgar muchas cosas desde el hombre o la mujer o desde el hombre en ciertas áreas, pero sin embargo cuando concretamos tener una experiencia en Dios como matrimonio, podemos enriquecer mucho a la comunidad, a la sociedad, tener hijos que realmente sean saetas en, o flechas, si quieren, en nuestra aljaba, preparar a nuestros hijos para afectar bien a las próximas generaciones, pero es todo a partir de un buen matrimonio. Así que la idea es seguir caminando en esta dirección. Por esa razón es que la casa nos ofrece la posibilidad de tener un encuentro específico para matrimonios, y es esta noche a partir de las 20 aquí en Casa de las Naciones. Por otro lado, estoy feliz de, les decía al principio, por estar aquí en casa nuevamente, porque, bueno, Dios me regaló la posibilidad así muy, digamos, con una definición muy, muy rápida, el poder haber viajado a Honduras, donde tuve la oportunidad de estar con, como decimos nosotros, nuestros padres ministeriales o espirituales, que son nuestra cobertura, y realmente disfrutar de compartir con ellos, de verles personalmente, pero especialmente acompañarles en este aniversario. Ellos cumplieron 25 años de ministerio, me estoy refiriendo a los apóstoles Emigdio y Nerea de Osorto. Y bueno, sentíamos con mi esposa que realmente era, no sé si una obligación, creo que era un motivo específico, una oportunidad específica para honrarlos a ellos por lo mucho que ellos hacen para nosotros. Quizá ellos no pueden estar todos los días personalmente con nosotros, pero ellos están intercediendo y proféticamente por nuestras vidas, y esa intercesión y esa cobertura sobre nosotros hace que ellos también de alguna manera puedan sufrir, ellos puedan tener que recibir todas aquellas cosas como consecuencia de las buenas y no tan buenas acciones nuestras. Es decir, ellos se ponen en la brecha por nosotros día y noche, y realmente es una cuestión fehaciente, comprobable, de que día y noche están orando. Muchas noches nuestros padres pasan sin descansar físicamente porque están intercediendo por los muchos hijos ministeriales alrededor del mundo. Pues podríamos hablar de pastores que le dan cobertura a ellos, o que nos dan cobertura, como aquí en Argentina, como en Brasil, como en Estados Unidos, en Centroamérica, en Europa, en España, también en Perú, en Chile. Es decir, son muchos, muchos pastores, muchos hombres y mujeres, muchos matrimonios que ellos están realmente proveyéndole ropas dobles, como hay un escrito de nuestra mamá profeta, la apóstol Nerea, y realmente ellos están realmente preocupándose constantemente por nosotros. Por eso, repito, era una oportunidad para nosotros, o al menos para mí, en nombre de mi esposa y de esta casa, el poder estar con ellos, honrarles y bueno, de alguna manera reconocer, agradecerles todo lo que ellos constantemente hacen por nosotros. De hecho, en los próximos días que vamos a tener altares aquí, ellos no podrán estar por una cuestión de consejo médico, pero sí estará gran parte de su equipo del Ministerio Sebaot aquí en la casa. Así que, es decir, ellos están constantemente pendientes de todo lo que sucede, aún en el territorio. Podríamos compartirles muchísimos episodios a lo largo de estos años de experiencia que ellos han sobrellevado, si se quiere, para poder estar aquí en Neuquén y celebrar, por ejemplo, cada altar desde que comenzamos a desarrollarlo, así también cada EPI, cada capacitación profética, cada jornada profética. Realmente tanto el apóstol Emilio, la profeta Nerea, los pastores Didier y Estercita, es decir, ellos están permanentemente no solo en contacto, sino pendientes, pero también, repito, intercediendo por nosotros. Así que fueron tres jornadas realmente muy intensas, muy lindas, muy edificantes, y repito, de reconocimiento hacia un hombre y una mujer que han sostenido por más de 25 años, porque como ellos mencionaban, fueron 11 años anteriores al inicio oficial de la iglesia, sí, pero durante todos esos 36 años, en realidad, ellos se han sostenido, ellos han permanecido contra viento y marea, y Dios los ha honrado también en todo lo ministerial, pero también en todo lo familiar. Para nosotros un ejemplo, por esas razones que era muy importante que estuviéramos allí presentes. Así que bueno, por supuesto los saludos y el recuerdo de ellos permanente. Ellos, cada vez que nos encontramos con ellos, ellos están recordando familias, personas, lugares que tienen que ver con nuestra casa aquí y con esta región. Así que bueno, es un poquito lo vivido estos días atrás. Y bueno, preparándonos para lo que tiene que ver con este altar es próximo. Y es en lo que queremos quedarnos. Ya no voy a tomar más tiempo. Quiero que vivencien aquellos que no pudieron estar en el altar anterior o en los anteriores, el que tengan una palabra y un tiempo de adoración de lo que hemos vivido, de lo que hemos experimentado y que creemos firmemente que se va a potenciar mucho más en los próximos días, sobre el final de este mes, aquí en la casa. Así que yo los dejo con todo ese bagaje del cielo para sus corazones, para sus vidas, sus hogares, y como siempre, agradecerles por conectarse a través de esta plataforma y ser parte de 24/7 en casa, y por supuesto, también determinados a que personalmente podamos encontrarnos y disfrutar de próximo altares. Así que ahí nos quedamos con esa presentación y bueno, un abrazo fuerte para todos y los bendigo.
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Dios siempre hace las cosas con propósito. A veces usted no comprende, no alcanza a comprender, pero lo que Dios hace siempre va a estar involucrado en su propósito. Quizás para usted fue un viaje, es un altar más, una grabación más, un servicio más de la casa, pero para Dios lo que va a pasar acá no es algo común, no es algo ordinario. Lo que va a pasar es extraordinario. Y quizás no lo puedes comprender, quizás tu mente no alcanza a comprender todo lo que Dios quiere hacer. Pero te voy a decir algo: el Espíritu de Dios va a alumbrar a tu mente, va a alumbrar tu mente, y el Espíritu de Dios va a alumbrar tu mente, y vas a alcanzar a comprender lo que Dios está haciendo, y vas a alcanzar a conocer tu propósito. Y hay una gracia muy fuerte, una unción muy fuerte, porque hay personas que vinieron a este altar y no alcanzaron hasta hoy en toda su vida comprender su propósito. A veces trabajamos, estudiamos, nos graduamos, congregámonos, ministramos, servimos a Dios y hacemos un montón de cosas, pero estamos mezclados. Hacemos cosas, pero que no nos toca al propósito. Y yo te quiero decir algo muy puntual en esta noche: el altar revela el propósito. El altar te va a revelar tu propósito. Quizás viniste a este lugar y no lo sabes para qué has nacido. Quizás estás en este lugar y hace parte de la casa hasta el día de hoy y no lo sabes el propósito de Dios para tu vida. Quizás ya estás desarrollando tu ministerio, la labor de la obra de Dios. Estás haciendo un montón de cosas y estás sirviendo, estás haciendo, estás trabajando a full, pero no lo sabes tu propósito. Quizás lo sirve en alabanza, el sonido, quizás trabaja en una parte de la iglesia, pero todavía no alcanzas a comprender tu propósito. El propósito de Dios es más grande que tus voluntades, que tus sueños, que tus pensamientos. La palabra de Dios habla en Isaías 55 que los pensamientos de Dios son más altos. Están en otra dimensión. Los pensamientos de Dios están en otra dimensión. No lo puedes alcanzar los pensamientos de Dios, porque están en una dimensión que nosotros no podemos alcanzar. El propósito que Dios tiene para tu vida no lo puedes alcanzar con tu mentalidad natural, con tus pensamientos. Quizás hoy tienes pensamientos sobre tu propia vida. Piensas cosas. Pero lo que yo pienso para vos es más alto. Tu capacidad natural no lo puede procesar. Tu psique no lo puede procesar. La imaginación que tienes no lo puedes. Por más que te quedes pensando en lo que tengo para ti, no lo puedes. Porque lo que tengo para ti es más alto. Está en un lugar donde no se puede tomar un avión y llegar. No se puede escalar. Porque es su lugar. Y el altar nos lleva ahí. El altar te lleva ahí.
Este altar te va a dimensionar tu capacidad de comprender lo que yo tengo para tu vida. Y a muchas cosas que no lo alcanzabas a percibir, pero Dios te va a alumbrar los pensamientos, y la idea de Dios va a engendrar tu corazón. Y cuando te percibir, vas a estar embarazado de tu propósito. Y este altar te va a embarazar de un propósito. Y las cosas que no te imaginabas hacer, o tocar, o ir, Dios te va a sorprender. A cosas que vas a te sorprender, lo que yo estoy haciendo esto, no puedo creer cómo me toca hacerlo. Se hace un tiempo no me imaginaba. El propósito se revela en el altar. Si me puedes acompañar en Romanos 8:28, dice así la palabra: sabemos además que los que aman a Dios, todas las cosas les ayudan a bien, esto es, a los que conforme a su propósito son llamados. Mira qué bueno Pablo hablando sobre el propósito. Y Pablo empieza diciéndonos que cuando estamos ubicados en lo propósito de Dios para nuestras vidas, todas las cosas andan bien. Y a veces estamos peleados con todo, y el trabajo y la empresa, el negocio, el ministerio, y a veces estamos como que empujando un carrito con una fuerza y nada anda, y decimos: nadie me ayuda. Pero te digo, si estás ubicada en tu propósito, el propósito de Dios para tu vida, todas las cosas se van bien. No está me comprendiendo, me parece que mi portuñol no está te alcanzando, ¿no? Me hace una cara así de mate lavado. Me parece que no me comprendes. Porque la verdad es que cuando estás ubicado en lo propuesto de Dios, cuando lo sabes lo que Dios tiene para tu vida, las cosas te ayudan, las cosas se van bien, las cosas cooperan, lo que el malo que están te armando, te atrapando, se torna y se convierte en algo bueno. Y por más que las cosas no están buenas frente a los ojos de todos, para usted lo sabe que Dios está te ayudando, y no te vas a parar, y no te vas a frenar, y no te vas a mirar atrás, no te vas a mirar y tampoco volver, porque lo sabes que el propósito, estás ubicado y estás haciendo lo que Dios te ha marcado, lo que Dios te ha señalado, y lo estás haciendo. Entonces tenemos que comprender algo, y yo te quiero asinalar una cosa: la palabra propósito. La palabra propósito que Pablo usa acá es una palabra en lo griego que es la palabra usada para la traducción de los panes de la faz, de los panes de la presencia. La palabra propósito significa ponerse frente a algo, estar expuesto frente a algo, parado frente a algo, expuesto. Entonces Pablo usa una palabra que nos da una conexión con los panes de la mesa de la presencia que habían ahí adentro del tabernáculo de Moisés y también del templo de Salomón, del templo de Salomón. Y es interesante que
los panes y el propósito se une en una única cosa. Y yo te quiero llevar que el altar

Que las finanzas te van bien, tu matrimonio te va bien, tu ministerio te va bien, porque estás alineado con el propósito. El libro de Éxodo, el 29:37, habla que el altar será santísimo y todo lo que tocar el altar será santificado. Y de este punto nosotros vamos a construir algo en esta noche. Y el punto de partida es el altar. Algunas curiosidades, se habla curiosidades, ¿no? Sí, me ayuden, porque a veces mi vocabulario se termina, ¿no? Pero hay una curiosidad que a mí me encanta. Lo tabernáculo de Moisés tenía tres ambientes, ¿sí o no? Había el patio, había el lugar santo y el lugar santísimo. Y cada uno de los tres ambientes habían, podemos decir, un tipo de altar. Lo primero ambiente, el patio, el atrio, era donde se quedaba el altar principal, el altar de bronce. Y se... te vas a pesquisar, vas a ver que a la altura del altar de bronce tenía como un cóbado y medio. Y este altar hecho para recibir la adoración, la entrega, los sacrificios. En el segundo ambiente, el mobiliario, los muebles que habían ahí, era el candelabro, la mesa de los panes. Y también había el altar de incienso, el altar de oro. Pero lo que me llama la atención es que la mesa de los panes tenía la misma altura del altar de afuera. Un cóbado y medio. Después, el otro ambiente, tenemos el santísimo lugar donde tenemos la arca. Y la arca también tenía un cóbodo en medio. ¿Lo que quiere decir estos números dentro de la arquitectura del tabernáculo? Escúchame, mírame. Quiere decir que todos están en lo mismo nivel de valor e importancia. Entonces, el altar, la mesa y la arca tienen lo mismo peso para Dios. Entonces el altar era el primer punto. El altar era el punto donde el cielo toca la tierra. El altar era el punto donde Dios responde con fuego. El altar es donde Dios empieza a hacer cosas. Y lo más importante es que el altar es donde somos santificados. La palabra santificado, no sé cómo se dice en español, pero en portugués se dice kadosh, santo, y Kadash, santificado. Kadash es una palabra muy, muy fuerte. Tiene tres letras. Y esas tres letras nos dan una comprensión muy fuerte de lo que significa la palabra santificar. La palabra santificar es separar, apartar, sacar una cosa y dejar solo otra. El altar tiene una asignación que es santificar. El altar hace una separación entre lo que es propósito y lo que no es propósito. El altar tiene la habilidad de apartar y sacar lo que no es tu propósito. ¿Y por qué es importante hacernos parte de un altar? Porque cuando llegamos a un altar, llegamos con un montón de cosas. Llegamos con un montón de pensamientos, ideas, proyectos. Llegamos con intenciones. Llegamos con cosas que pensamos, proyectamos desde niños. A veces nuestros padres nos compartieron. Y a veces miramos en una vida toda hasta que llegamos frente a un altar. Y el fuego del altar empieza a santificar tu corazón. ¿Y sabes qué? Todo lo que no es propósito quema.

0: Pablo tenía una vida muy esforzada del Señor. Era un fariseo, un hombre que tenía mucho temor a la palabra de Dios, celo por la palabra, respetaba las leyes, las costumbres. Era un empresario, era un hombre muy especial frente a los judíos. Y el propósito de su corazón era perseguir la iglesia. Mira, está viajando para perseguir la iglesia, pero se encuentra frente al fuego de un altar. Los ojos se queman. La gloria viene sobre su vida y lo que a él le tenía por propósito se quema. Un encuentro con un altar puede quemar todo lo que estabas imaginando para tu vida. Yo tengo una cosa para decir. Quizás viniste acá con paquetes de planes. Con paquetes de planes. Y estás pensando: voy a hacer esto, voy a hacer aquello, voy a comprar, voy a hacer venta, voy a viajar. Y Dios toma tus planes y te dice: no, vas a hacer mi propósito. Quieres ser un hombre perseguidor, pero tu propósito es hacer mi obra, es predicar para los gentíos. Voy a cambiar tu vida, voy a te redireccionar a tu propósito, a una identidad. Entonces el altar empieza revelando propósito. El altar y la mesa están conectados. Lo que se coloca sobre el altar revela el propósito que hay en la mesa. No podemos llegar a la mesa de un propósito de los panes si no pasamos por primero en el altar. El altar es el check-in de tu propósito. No vas a despegar si no estuvier listo. Entonces el altar empieza revelando el propósito. El altar es el punto de la revelación. El altar es el lugar donde todo es expuesto ante Dios. Éxodo 29:37. El altar será santísimo. Todo lo que tocar el altar será santificado. La palabra Kadash significa revelar y sacar, separar cosas. El fuego separa el oro de la impureza. Hay cosas en tu vida que están mezcladas. Escúcheme, escúcheme. Hay cosas en tu vida que están mezcladas. Hay cosas que te parecen buenas, pero no son. Hay cosas que estás haciendo, tiene brillo, pero no es el oro de Dios. Y Dios te va a sorprender. Dios va a sacar la impureza. El altar empieza a hacer esta obra. Nada puede permanecer igual cuando toca el altar. El altar no solo consume, pero también revela lo que está en lo oculto. A veces en un altar las motivaciones se prueban y se afloran. ¿Se habla aflorar? A veces no sabes, pero una intención, un comportamiento estaba ahí, escondido en tu corazón. Y yo sé que cuando empezaste a poner propósito de venir a este altar, hay cosas que no lo sabías que estaba dentro de ti. Cosas feas empezaron a brotar. Y te dice: pero te imaginas, me voy a un altar y estoy peleado con mi mujer. Te imaginas, me voy a un altar y estoy peleado por un tema de finanzas. pero hay cosas en tu corazón que empiezan a aflorar porque el fuego del altar está empezando a revelar. Levítico 9:24 dice: y salió fuego delante de Jehová y consumió el holocausto y la grasa sobre el altar, y al verlo todo el pueblo clamaron de júbilo y se prostraron sobre sus rostros. El fuego no solo quema, pero confirma lo que es de Dios. Lo que va a pasar estos próximos días es que el fuego de la casa va a confirmar lo que es de Dios para tu vida. Es interesante que varios altares confirmaron propósitos. El altar de Noé, el primer altar después del diluvio, reveló el propósito de la restauración y una nueva creación. El altar de Abraham, que se fue levantado en el monte Moriá, reveló el propósito del Cordero de Dios. El altar de Jacob en Betel reveló su identidad de Israel. El altar de Elías en Carmelo, un propósito de la nación, de reconciliar la nación. El altar de Jesús en la cruz, el propósito eterno de Dios. Cada altar trae una revelación progresiva de lo propósito. Yo te voy a decir algo. Yo estoy haciendo el preámbulo del altar, la parte inicial. Yo estoy diciéndote lo que tienes que esperar de ese altar. Y lo que tienes que esperar es que Dios te va a alinear a tu propósito. Y cosas van a pasar en tu ministerio, en tu hogar, en tu negocio. Del altar a la mesa hay una conexión con el propósito. El altar precede a la mesa. Y pondrás sobre la mesa el pan de la proposición delante de mí continuamente. Desde ahí sale la palabra propósito. Mira que el propósito es algo frente a algo constantemente, permanentemente. El altar representa entrega, pero en la mesa representa la presencia de Dios. Después que entrega cosas en el altar, papá te llama: sentate aquí, yo te estoy esperando. Yo tengo una silla con tu nombre. A veces cuando llegamos a un lugar, nos cuesta entender dónde vamos a sentarnos y nos quedamos mirando. A veces te vas en un vuelo y estás desubicado, entonces la muchacha se acerca de vos y dice: por favor, señor, a ver, ¿cuál tu butaca? Estás ahí, te voy a llevar. Si en un avión hay un lugar para vos con tu nombre en la mesa, pero la mesa está después del altar. Preparas una mesa frente a mis enemigos y mi propósito se revela. David estaba en el campo. Los argentinos que viven acá comprenden bien el campo. Estaba en campo. Tenía olor a campo. A oveja, a chivito. Me gusta. Tenía olor. Sus hermanos estaban bañados, estaban perfumados con perfume, estaban todos arregladitos. Era una fiesta. El profeta Samuel estaba llegando, iba a levantar un altar. Llegué en la casa de ¿cómo se dice en español? Jesse es Jesseí, puede ser el padre de Jesseí. Isaí, para nosotros es Jesse, Isaí. Ok, y el profeta estaba venido y era un día especial. El profeta marcó una fecha de altar. ¿Te imaginas la casa de Isaí? ¿Cómo es? Isaí, gracias. Estaba toda preparada para el altar. Pero, ¿y David? Miró a sus hermanos, su papá, y dice, pa, me imagino yo, pa, y yo, viste, va a venir profeta, va a ter asado, chivito, y yo, matambre, y ternero, van a comer todo, y yo, no, hijo, mira, necesito que te quedes del campo. Tu propósito es cuidar de las ovejas. No me estás comprendiendo. Quizás los hombres no miran tu propósito. Quizás te alejaron de tu destino profético. Quizás la gente está diciendo, quédate ahí porque no sirves para el propósito que estamos mirando. Pero el altar revela el propósito. Entonces llega el profeta y vamos a levantar un altar, pero Dios me ha marcado que tengo que hacer un acto profético porque hay un ungido frente a mí. Tráeme tus hijos. Y todos los hijos, los más guapos, no, me imagino que lo primero era como Rafa, alto, fuerte. Y el profeta estaba mirando, porque es normal, a veces miramos las personas según sus capacidades, según sus capacidades. A veces miramos una persona por todo lo que ella representa frente a los otros y decimos, bueno, esta tiene un propósito tremendo, No. Pero cuando se levanta el altar, Dios dice al profeta, escúchame, hijo, no lo mires por la apariencia, porque yo estoy buscando un corazón alineado a mi propósito. Uno, dos, tres, cuatro, cinco, seis, siete, nada. Te pregunto, hombre, ¿se terminó tus hijos? No, tiene uno, pero es David. Y vino David oliendo a campo. Quizás estaba con las patas, los pies lleno de... ¿Te imaginas, no? El medio del campo, La ropa toda con olor a oveja. Con los pelos despeinados. No tenía ponido perfume. Pero estaba frente a su propósito. Y cuando llega, la palabra del profeta, no vamos a sentar a la mesa sin que venga David tu hijo. No vamos a comer. Yo como con personas que se alinean a mi propósito, a la mesa y después del altar. Hay una mesa te esperando, hijo. Quizás las personas no están te viendo, no te ven, pero yo te veo, yo te busco, yo tengo una mesa. Y quizás la gente se pelea, pero giorno. Este altar va a abrir una puerta para tu mesa, la mesa de tu propósito. Vas a sentar en una mesa y vas a comprender lo que yo te elegí antes de la fundación del mundo. A veces empezamos con sacrificios. El sacrificio de David era obedecer a sus padres. En Éxodo 25:30 usa los panes como propósito. En Romanos somos llamados segundo su propósito. Lo interesante es que en lo tabernáculo el pan era colocado ante el rostro de Dios. Y el nuevo pacto es una vida colocada frente a su presencia. El Hebreos 9:2 habla que porque el tabernáculo fue preparado el primero, y en el cual estaban el candelabro, la mesa y los panes de la proposición, que se llama el lugar santo. En el altar el sacerdote entrega, diga conmigo, en el altar yo entrego. Pero me parece que no está entregando nada, ¿no? El altar yo entrego. Yo entrego lo que entrego. El yo. El altar yo entrego. El yo. Los brasileños, no, altar yo entrego yo. ¿Me comprende, iglesia? ¿Cuántos están aquí? Romanos 12. Rogo, hermanos, por las misericordias de Dios, que presentéis sus vidas, sus cuerpos, como sacrificio vivo, santo y agradable a Dios. El altar requiere, demanda tu yo. ¿Estás listo? El altar, el sacerdote entrega el yo. ¿Sabes qué? Gran parte de ellos entregaban animales. Y si usted ya se dedicó a cuidar de animales, sabes, un animal te demanda mucho tiempo. Y todo lo que puedes, vida está ahí. Entonces entregamos el yo, pero en la mesa el sacerdote se alimentaba. Los panes eran la comida de los sacerdotes. Entonces en el altar tu yo se entrega. En la mesa usted come de su presencia. Y ya no es más usted, ahora es la voluntad de Dios. Cuando Jesús fue tentado en el desierto, el enemigo le dijo: si eres hijo de Dios, si comprendes que eres hijo, si estás ubicado en tu propósito, ordena que estas piedras se transformen en panes. El enemigo tentando sacar Jesús de su propósito. Y siempre el enemigo se va a pelear con tu identidad, con tu propósito. Y a veces estás peleado. Y entonces Jesús le responde: nem só de pan vivirá el hombre, pero de la palabra que sale de su boca, que sale de su cara, de su presencia, Yo no me alimento de panes naturales, yo me alimento de panes espirituales. Yo como un alimento que me firma y me ubica y me consolida en mi propósito. Entonces a veces estás en un lugar y basta una pequeña palabra, un lampejo, un destello de la gloria de Dios, y empiezas a comprender tu propósito. Y sabes que cuando tienes propósito no te cansas. No te hace falta de plata, no te hace falta de gana. Siempre estás motivado porque estás en tu propósito. El sacerdote comía de la mesa. En el arca, el sacerdote contemplaba la gloria. Cuando empiezas a caminar en tu propósito, te toca la contemplación de la gloria de Dios. El propósito se revela en el fuego. El altar prueba el corazón antes de manifestar el propósito. Siempre vas a ser probado antes de conocer tu propósito. Quizás estás aquí en este altar y sabes que Dios estaba te probando. Nosotros venimos en un grupo grande y no es fácil. No es fácil, es muy difícil. Y somos probados. A veces nos preguntamos, ¿qué estoy haciendo acá? ¿Por qué vi? ¿Por qué yo vení acá? ¿Por qué estoy haciendo parte de esto? Pero antes de conocer tu propósito, Dios te va a probar. Si realmente estás dispuesto a entregar todo. Yo no pregunto cuánto me cuesta. Yo sé que tengo que venir. Y yo no voy a entregar algo que no me cueste. El altar requiere esfuerzo, sacrificio. No es fácil. Para nadie es fácil. Pero toda la entrega de este altar va a revelar tu propósito. Génesis 22, 12. Entonces dijo: no extiendas tu mano sobre el muchacho, ni le hagas nada, porque ya sé que temes a Dios, por cuanto no me rehusaste tu hijo, tu único hijo. Interesante, ¿no? Solo después del altar, Dios dice: ahora sé. Pero Dios no sabe todas las cosas. ¿Y cómo Dios dice: ahora sé? Dios lo sabe. Pero la intención se revela en el altar. ¿Sabe qué Dios va a decirte después de ese altar? Ahora sé que estás listo para tu propósito. No, no me estás comprendiendo. En el altar, lo que muere se transforma en pan. La muerte del altar se transforma, se convierte en aroma agradable. Lo que hoy está entregando en el altar, mañana va a alimentar otras personas.
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es siempre una gran bendición estar con ustedes. Yo quiero compartir algo muy importante que Dios ha bajado en mi espíritu. Yo quiero hablar sobre un tema muy importante que es la revelación de un altar. Diga conmigo, revelación de un altar. Aconteció que después de estas cosas, Dios probó a Abraham y le dijo, Abraham, y él le respondió, heme aquí. Y dijo, toma ahora a tu hijo, tu único hijo, a quien amas, a Isaac, y ve a la tierra de Moriá y ofrécelo allí en holocausto sobre uno de los montes que yo te diré. Bueno, yo quiero empezar hablando sobre algo que Dios me ha entregado y es muy importante, que es lo por qué Dios hace una convocatoria de altares. ¿Por qué Dios despierta el corazón de hombres y mujeres a la adoración o para presentarnos frente a un altar? ¿Por qué nosotros salimos donde salimos de nuestras casas lejanas, otras naciones, para estar frente a un altar? ¿Y por qué que yo tengo que me presentar frente a un altar? Quizás esta es una de las preguntas que usted seguro se hace. ¿Por qué tengo que me presentar frente a un altar? Lo que Dios quiere marcar frente a un altar con mi vida personalmente. Lo que puedo esperar para mi vida personalmente de este altar. Quizás usted tiene estas dudas. Y yo seguro siempre voy a responder las dudas que yo tengo en mi corazón. Una convocatoria de altar es algo muy importante, muy fuerte. Porque una convocatoria de altar va a ser una marca, va a ser una marca de separación entre un antes y un después. Cuando Dios te invite a un altar, lo que Dios está haciendo es poniendo una marca, una divisoria, como un marco que va a hacer una separación entre el tiempo de ayer y el tiempo vindero, algo así. Bueno, lo compren esto. ¿Te imaginas que este altar es como la convocatoria que Dios hizo a Abraham? Y dijo Dios a Abraham, después, estaba marcando un tiempo. Cuando leemos en Génesis 4, cuando Dios despierta el corazón de Caín y Abel a la adoración, habla que pasado los tiempos. Entonces siempre cuando tenemos una convocatoria de altares, lo que Dios está haciendo es bajar un nuevo tiempo. Está haciendo una separación entre lo que ya pasó y lo que está por venir. Entonces te voy a decir algo muy importante. Dios está poniendo una marca, una división muy importante para tu vida, para tu casa, para tu negocio, para tu ministerio. Y está diciendo, este altar va a marcar los tiempos en tu vida. Este altar va a traer tiempos de cambio sobre tu vida. Los tiempos de cambio que estabas esperando, te voy a decir algo, va a pasar en este altar. A veces tenemos ganas que Dios pueda cambiar las naciones. Ustedes como Brasil tiene un anhelo de cambios en la nación, pero te voy a decir que un altar no solo es una marca de cambio, como es una puerta, un portal que se abre en los cielos y Dios baja un nuevo tiempo y Dios está hablando con nosotros y está nos diciendo, yo estoy trayendo tiempos de cambio a tu vida. En lunes, cuando ya no tenemos más altares, que vamos a tener solo las historias del altar, te voy a decir, vas a ser ingresado en un tiempo nuevo.
Dios está mirando casa de las naciones y está diciendo: los altares que tuvieron hasta hoy son una preparación para lo tiempo que viene. Y ahora es llegado el tiempo. Es como cuando una mujer que se está embarazada, llega la hora de alumbrar. Y es la hora, es la hora. Abraham tenía muchas experiencias con Dios. Salió de su tierra, caminó con su familia, su esposa, sus siervos, más de 25 años. Ahora tiene su hijo. Y cuando está, se imaginaba Abraham en lo topo de todo lo que tenía de gana, de sueños, Dios le convoca a un altar. Qué raro Dios, ¿no? Qué raro Dios. A veces te queda como que confortable, cómodo, contento. Ya está bueno. Hasta aquí y de aquí no me voy. No tengo ganas de meterme más, de crecer más. Cuando no tenemos algo, entonces nosotros buscamos el crecimiento, la expansión, ensancharse. Pero ha llegado tiempos en nuestra vida que galgamos o tenemos lo que soñábamos y ya no tenemos ganas y nos quedamos como que confortables. Y a la hora de que te quieres confortable, Dios te va a marcar un nuevo tiempo y va a te convocar a un altar. Mientras estás siendo invitado a este altar, Dios te está diciendo: estoy te sacando de tu comodidad, te estoy sacando donde te quedabas tranquilo y te estoy metiendo en un tiempo de transición. Habla conmigo, transición. Lo bueno es que la transición no es ayer y tampoco mañana. El altar marca el hoy de Dios, a la hora de Dios. Entonces, cuando Dios empieza a hablar de un altar, lo que está diciendo: yo voy a traer cambios, yo voy a transicionar gente, yo voy a cambiar mentalidad, yo voy a cambiar corazones. Ayer el profeta habló mucho que un tiempo de adoración, una atmósfera de adoración, lo que tenemos es los corazones cambiados, transformados. Pero ¿qué hace Dios? Te mete en un altar, te convoca a un altar y te dice: bueno, es necesario que vengas frente a un altar porque yo quiero cambiar tu temporada. Quizás Abraham le pensaba: pero tengo todo, ya estoy viejo, estoy contento, no tengo ganas. Pero el altar te hace tener ganas, te despierta la hambre por la presencia. Dios ha convocado gente de todas las partes del Brasil, del mundo, a los altares. ¿Por qué? Porque está despertando una generación. Dios está mirando a la gente, está diciendo: yo estoy despertando tu corazón. El altar te va a marcar las temporadas. Dios pone como un marco, se dice, ¿no? Un marco, una división. Y te va a hacer con que la cosa cambie en tu vida. Pero la segunda cosa que el altar hace, y es que el tiempo, Dios le invita a Abraham, y después Dios probó a Abraham. Escúchame bien, qué raro es Dios. Te invita a cambios y te hace una prueba.
Sabe, no es fácil cuando Dios nos convoca a un altar. Y lo más interesante y quizás raro de la parte de Dios es que Dios, cuando probó a Abraham, le estaba haciendo un examen. La palabra en hebreo para probar, una de las palabras para traducir es examinar. Entonces, cuando Dios te invita a un altar, te está diciendo: yo te voy a cambiar los tiempos, pero para que ingreses en la nueva temporada, yo necesito examinarte. No sé cómo es acá en Argentina, pero en Brasil, cuando hablan los hombres, te van a hacer exámenes. A nosotros temblamos. Lo primero que preguntamos es: ¿pero no de la próstata? A los hombres no les gusta. En una de las viajes misioneras por Brasil, yo tuve una enfermedad en los pies y mis pies se quedaron inflamados por abajo y sangraban, y yo tenía que me poner parado para ensinar todas las noches, y cada noche era un dolor peor. Me acompañaba uno de los hijos de la casa, Juliano, y otros dos más, y cuando llegábamos en casa me sacaban los zapatos y miraban los pies sangrando. Y la última ciudad que yo estaba, lejos de casa, 2000 kilómetros, tenía que volver todo manejando. Entonces la gente me lleva a hacer exámenes. Los hermanos miraron mis pies.

sacaram, me picaram por todo lado. E eu me pensava, agora me vão cortar um montão de coisa. Não vou comer isto, não vou comer aquilo. Vou tomar medicação. É melhor que não lo sabas. Sapas. Sepas. Los exames não são fáceis. Não é fácil. Em um altar, o que passa é que Deus está a ponto de examinar-te. E os exames são muito importantes, porque é como que Deus pode fazer um escaneio de minha vida. E o que não está bueno vai aparecer. Se está com o açúcar alto, o exame le apunta. Pero quando estás em um altar, Deus te va a examinar e va a ver como está tu vida frente a Él. La convocatória de altar é como quando recibe la visa para ingresar em uma nação. Lo primeiro que te hacen é mirar la documentação e examinam para ver se todo está, hace um chequeo para ver se tu documentação está correta. E se todo está correto, bienvenido a Argentina. Se não, volva a Brasil. Te voy a decir algo. Este altar é um portal del cielo en la tierra. Dios te va a entregar cosas nuevas a la casa, a tu familia, a tu hogar, pero antes vas a tener exámenes. Estamos en un tiempo y los exámenes no son solamente por la salud, ¿no? Podemos examinar los papeles, los documentos. ¿Te imaginas que Dios estaba haciendo una convocatoria a Abraham? Y lo que estaba mirando a Abraham era: yo te voy a hacer un examen, Abraham. Pero estamos hablando de Abraham, ¿no? 25 años caminando bajo la dirección de Dios. Pero ahora, el fin de su jornada, Dios todavía sigue le probando. ¿Por qué? Porque no lo estaba mirando más a él. En este examen estaba mirando la generación de los hijos, de los hijos, de los hijos, de los hijos. Estaba mirando ustedes. A veces lo que estás siendo examinado no solo toca a ti, pero va a tocar tu generación, a gente de tu casa, a tu hogar, tus hijos, hijos ministeriales, tus negocios. Dios le estaba mirando. Es como cuando nosotros tenemos que hacer un examen, quizás en la universidad. Y bueno, te voy a decir algo que es bien complicado, ¿no? Los cálculos. Cálculo 1, 2, 3. Y un montón de cuentas. El altar es un examen de Dios a tu vida. Dios está te mirando y está diciendo: bueno, vamos a ver o cuánto Casa de las Naciones tiene una suprema adoración. Hay otra cosa también que me llama mucho la atención. Es que cuando vamos a poner un sello de calidad en alguna cosa que está siendo producida, después de todo el proyecto, después de todo el proceso de fabricación, lo último se va a tocar a la gente de calidad. Ese es lo peor. ¿Te imaginas? Los proyectistas, los ingenieros, los arquitectos, la gente que estaba involucrada en el trabajo de proyectar, le puso su máximo ahí.

Pero viene la gente de producción, toma los proyectos, lleva a la fábrica, le desarrolla el proceso de fabricación. Pero después de listo, empieza a salir las primeras piezas. Entonces están recontentos. Pero alguien llega a ellos y dijo: no, no, no, espera. Antes de todo, tenemos que hacer el control de calidad. Lo que Dios está haciendo en este altar. Dios está examinando nuestros corazones. ¿Con cuál propósito? De nos dar una certificación que estamos listos a la próxima etapa. Casa de las Naciones, está llegando una nueva etapa, pero es necesario la certificación de la casa. Dios está viniendo con ángeles ahí y está certificando a la casa. Cuando Dios convoca un altar, y lo que está marcando es una agenda de exámenes de nuestro corazón. Si estás en un altar, el Espíritu está te escaneando. Mira qué bueno, ¿no? Y lo peor que a veces pensamos, está todo bueno, no necesito, no siento nada. Lo que Dios estaba examinando en Abraham, el examen de Dios a Abraham, era muy sencillo. ¿Yo soy el primero en tu corazón o no? ¿De verdad Dios es el primero en tu vida? Porque si Él no es el primero, no es tu Dios. Todo lo que está frente en tu vida es tu Dios. Si el trabajo está frente, te voy a decir, tu Dios es el trabajo. Si la plata está frente, tu Dios es la plata. Si el ministerio, la alabanza está frente, no, a mí me gusta tocar batería. A mí me gusta tocar teclado, cantar, saltar. Pero todo esto no está más, no es más importante en mi corazón do que Dios. Y a veces hablamos, sí, Dios es el primero. Pero hablamos. Te voy a decir algo. Hablar no es suficiente. Tienes que probar. Vas a ser examinado. Te voy a contar algo. Una vez yo estaba saliendo de la iglesia y un culto tremendo, ¿no? Vino un apóstol a predicar en mi iglesia y yo me quedé sin zapatillas. Le sembré las zapatillas a un diácono que estaba en la puerta, un hombre grande, y Dios me dijo: le regala las zapatillas nuevas. Y yo le dijo: pero este hombre tiene el pie, la talla del pie no es la misma, no lo puede. Y lo pregunto: ¿cuánto, cuál es el número de tu calzado? Lo mismo. Le saqué ahí nomás y lo entregué, ¿no? Ya me estaba con una dolor, ¿no? Y el apóstol tenía que tomar un micro para tomar un avión. Y yo le voy a llevar al terminal de medias. No, te imaginas. Y yo no me quería bajar de la iglesia, a la iglesia. Entonces me quedé esperando Sabre entrar en el vehículo con los chicos, ¿no? Y estaba ahí parado, mirando, y la gente saliendo de la iglesia. Y un hermano estaba empujando un alto viejo. No, acá no hay, no. Eso es solo en Brasil. En la iglesia todos tienen carro cero kilómetro, ¿no? O sea, yo no sé cómo es. Bueno, en Brasil todavía no. Y el hermano le estaban ahí. Y mira que le pusieron el vehículo arriba del pasillo. Entonces estaba haciendo un lío porque la gente no salía de la iglesia y yo mirando. Y Dios me dijo: tu vehículo le regale a él. Y yo
Te reprendo, Satanás. No, escúcheme bien, porque presentarse frente al altar a veces no es fácil. Y yo estaba ahí, escuchando, ¿no? Pero me pensaba yo que no era la voz de Dios. Entonces, yo me imaginé, pero este vehículo no lo puedo regalar. Tampoco lo puedo poner en el altar. Estoy pagando sus cuotas, me pensaba yo. Y tengo como una Biblia de cuotas, ¿eh? Mi primer vehículo 0 kilómetro. ¿Te imaginas? El primero. Y estaba haciendo pagos. Y Dios me habla. Pero no me habló dos veces. Me habló una única vez. Sabra entró en el vehículo y dijo, estaba re contenta. Y yo, ¿qué te pasa? Nada. Vamos para casa. Vamos, vamos. Y llegué en casa y no hablé. Y ellos contando todo lo que pasaron en la reunión, que tremendo el apóstol. Bueno, por la mañana, bueno, yo pensé, no, esta voz no es de Dios, el enemigo se va a callar en el nombre de Jesús. Por la mañana nosotros tenemos un hábito de tomar mate y mi madre y mi padre viven ahí, pegados a mi casa. Entonces temprano vamos a tomar mate, compartir y ahí tenemos un devocional en familia muy lindo. Mi papá siempre está ahí con nosotros. Y estamos justos ahí tomando mate, hablando. Y mi madre me dijo, mira hijo, tengo una palabra que Dios me ha dado. Sí, dale madre, por favor lea. No, y hablaba de generosidad. Y yo me enojé, ¿no? No me enojé con Dios. Digo, no lo puedo creer que me quieres que regale mi auto. No lo puedo creer. Pero que Dios estaba haciendo, examinando mi corazón. Entonces dijo, bueno, me fui, solté el mate y Sabre se fue. ¿Qué pasa, Marcos? Y cuando está muy enojada conmigo, habla Marcos Fernando. ¿Qué pasa, Marcos Fernando? Nada, te conozco, algo está pasando. Me diga, no hay nada. Me diga, no, es que me parece que Dios está hablando conmigo. Ah, qué bueno, ¿y qué te dice? Que tengo que sembrar el vehículo. Nosotros hablamos una expresión que es para todo quien nos sorprende en portugués, va. En mi provincia todo es va. Si algo bueno pasa, va. Algo malo pasa, va. Es así, ¿te comprende? Es la misma expresión, pero para todo. Lo muda lo como te dice. Entonces ella me habló, me miró y dijo, va. ¿Y tienes certeza que es Dios que te habla? Bueno, todavía me imagino que es el diablo, pero ya dos veces. Bueno, ¿qué voy a hacer? Voy a salir, tomar un aire. Y lo salí y Dios me habló. Yo quiero que ponga, y ahí me habló así, en altar y lo santifique. Y lo vas a entregar a este hombre. Ahí empezó a hablar bien, ¿no? Vas a entregar a este hombre el vehículo. Este hombre va a entregar su vehículo a otro hombre. Y miré el nombre del hombre. Yo le dije, no voy a hablar. No, yo te voy a decir algo, Dios. Si me quieres mi vehículo, yo me voy a regalar el vehículo. Pero enojado, ¿eh? Vamos a poner ahí ya una descripción. Estoy enojado. Estoy enojado, no me gusta, porque yo tengo dos hijos que estudian lejos, voy a tener que tomar colectivo, la iglesia se queda lejos de mi casa, voy a tener que tomar colectivo para la iglesia, entonces yo voy a hacer, pero no me gusta, pero voy a hacer. Entonces volví a casa, hablamos y a la misma hora tomamos a la decisión de entregar el vehículo. Para mí era una cosa muy difícil, ¿no? No fue fácil.
Llamé al hermano. El hermano me dijo: no, mira, a la noche me voy a la iglesia. No, ahora. El hermano llegó y dijo: sí, sí. ¿Qué pasó, pastor? ¿Qué te parece la reunión de ayer? Estaba muy hermosa, poderoso. Y yo pegué la llave del vehículo y le dijo: estaba bueno. Él me miró raro, como ustedes así, y me dijo: ¿qué es esto? Esto es lo que estás pensando. Y me dijo: no lo puedo recibir. Te vas a recibir. Toma este vehículo y te va ahora. Salió de la oficina y yo enojado. Y Dios me decía: diga a él. Y él me dijo: yo voy entonces a regalar mi vehículo a un hermano. Y digo: ¿a quién? Y me habló un nombre, pero nada que ver. Y digo: ahí está, haga lo que quiera. Y Dios me dijo: yo te digo que es para hablar. Yo digo: no voy a hablar. Me puse enojado con Dios, ¿no? Pero estaba frente a un altar. ¿Sabes qué? Yo no sabía que amaba tanto mi vehículo. No sabía que me costaba tanto quedarme entregando esto. Me dolía. El hermano sale frente a la iglesia, habla con la esposa. La esposa empieza a llorar. Todo el mundo contento. Lo único que no está contento soy yo. Y uno de los hermanos que viene para la reunión, un salmista, encuéntrase con el matrimonio ahí frente a la iglesia y empiezan a llorar. Y él dijo: qué bueno que están llorando. No, nos regalaron un vehículo. Y se atrapan ahí los tres, se abrazan. Y este hermano dijo a otro: no, este vehículo te voy a dar. Y era el hombre que Dios me había hablado. No, el profético a lo máximo, ¿no? Vuelven los dos en mi oficina. El hombre que yo regalé el vehículo y lo otro que Dios me dijo que tenía que tener el vehículo. Llorando. Y Dios me diciendo: no me vas a decir nada. Sí. ¿Por qué te estoy diciendo esto? Porque un altar es un examen de tu corazón. Y seguro que cuando viniste a este tiempo, lo que Dios estaba haciendo era examinar tu corazón. Y quizás Dios te va a pedir cosas aquí que no te imaginas, pero están tomando el lugar de Dios. Lo entregamos. Nos quedamos varios meses sin vehículo. Después de mucha pelea, yo junté una plata para comprar otro vehículo en cuotas. Seguí pagando las cuotas de la ofrenda, ¿no? Y ahora tenía otro vehículo. Y Sabri me dijo: mira, vamos a comprar un vehículo. Cualquier vehículo está bueno. Y me fui a comprar el vehículo. Lo compré, lo di la primera cuota, la entrada. Hizo todo. Documentación, el hombre me dijo: en 4 días vas a tener tu vehículo 0 kilómetro en tu garaje. Qué contento, saqué foto para Sabre y me fui a atender una iglesia frontera con Uruguay. Cuando llego ahí, una hermana me dijo: mira, yo tuve un sueño, necesito contarte sí o sí. Y yo me quedé ahí, no quería escuchar la voz de ella, ¿no? Porque estaba ahí un tema de la iglesia. Y ella: por favor, tengo que hablarte. Yo tuve un sueño esta tarde con vos. Llegué del trabajo y me puso por 10 minutos a dormir y tuve un sueño con usted. No sé si estás comprando un vehículo, pero te vi una concesionaria comprando un vehículo de color roja, ¿sí? Y había usted y más 3 personas. Y me describió el vehículo. Nadie lo sabía. Y me dijo, y una voz me dice: diga a mi hijo que este vehículo no es lo que tengo para él. No, hermanos, no, no, yo ya tenía firmado el contrato.
Mira lo que es, lo que es la voz de Dios. Y yo le dijo, no lo puedo creer. Le llamé Sabri. Sí, re contenta del vehículo. Te tengo algo a decir. Una hermana tuvo una visión acá y pasó esto, esto, esto. Y Dios dijo que no lo puedo comprar. Otro va, va. Va. Y ahora, Marcos, ¿qué hacemos? Yo no sé. Porque lo puso el vehículo en el altar. Y ahora le quiero tomar un vehículo y no lo puedo. Llamé al vendedor. ¿Te imaginas los hermanos que hacen venta de vehículo? Estaban en un asado. Seguro que conmemorando la venta, ¿no? Le llamo al hermano y el hermano me contesta la ligación y me dijo así: hombre de Dios, profeta de las naciones, boca de Dios en la tierra. Así me llama. Y digo, ¿lo crees que yo soy hombre de Dios? Sí, seguro que es un gran hombre de Dios. Bueno, te tengo una palabra. Dios no me certificó la compra del vehículo. Va. ¿Y qué hago? Me dijo. Yo, no sé. Bueno, yo voy a romper el contrato. ¿Y el dinero qué hago? Bueno, no quiero el dinero, porque si yo no lo puedo comprar, dejar ahí la concesionaria. Y lo entregué el dinero ahí. Y me quedé por 6 meses sin vehículo. Tenía plata. Llamé a mi padre. Un día le llamé por teléfono. Pa, estoy con temas. ¿Qué pasa, hijo? No, y empecé a contar todo. No, si Dios te pidió, obedezca. Yo me imagino a Abraham, un hombre de Dios, ¿no? Contento con su hijo. Y ahora Dios le dice, toma tu hijo y preséntate frente a un altar. Para Abraham es un dolor. Él no lo podía imaginar lo que venía. Pero Dios le estaba mirando su corazón para ver si realmente está listo para lo que viene. Quizás usted está aquí y Dios te está probando. Ha pasado cosas en tu vida. Ha pasado cosas en esta iglesia. Y a veces cuando estamos en medio de la prueba, no tenemos estructura para entender lo que Dios está haciendo. Pero te voy a decir seguro, sí que sí. Dios cuando prueba es porque quiere poner sello de calidad. El altar nos da un certificado de que Dios es lo primero y es todo en nuestra vida. Cuando pases por un altar, después del altar, Dios va a se convertir en tu todo y el primero de tu vida. Nada más te importa. Entonces Dios te puede soltar muchas cosas. Hoy no tenemos problema con vehículos. De verdad, Dios ha sido muy bueno conmigo. Podemos tener los vehículos que tenemos. Se pasaron 6 meses. Hasta que por una mañana Dios me habló. Ahora sí vas a comprar el vehículo. Y el vendedor te va a llamar. Y lo que te diga, ese es lo tuyo. Y me llama él. Y un vehículo que costaba lo máximo. Era lo top de la línea. Yo no tenía plata. Pero yo tenía semilla en el altar. El hombre me llamó a la concesionaria y me dijo, escúchame, pastor, este vehículo es para vos, pero yo no tengo plata.
No, el dueño de la concesionaria dijo que por 6 meses trabajó con tu plata y ahora lo pagues como lo puedas y no hay interés y no tiene que hacer financiamiento, no sé cómo se habla, crédito, es con él. Y el vehículo era argentino. El tema era que Dios estaba queriéndome conectar con la Argentina, ¿no? Era un focus full con todo. Yo salí de un vehículo de entrada chiquito y la gente me miraba y decía: ¿cómo lograste tener este vehículo? No, yo no logré. Dios me ha regalado. En el altar, Dios te va a certificar si es un verdadero adorador. A veces hablamos de la verdadera adoración, pero te voy a decir algo. La verdadera adoración es una certificación de un altar. Cuando pases por el altar y vas a ser aprobado, entonces vas a tener un sello. Y el sello, como hablas argentino, hago una mezcla de español, ¿no? El sello de la verdadera adoración. Y te voy a decir algo. La mujer samaritana hablaba de adoración, pero no tenía el sello. El sello no tenía. A veces cantamos, hablamos, predicamos, pero no tenemos el sello de la calidad. El Padre pone un sello y te dice: ahora sí, es un verdadero adorador, porque no me has negado nada. Todo que te pida, lo haces. La samaritana tuvo que presentarse frente a un altar. Y cuando Jesús le habla a ella, le dice: tráigame tu marido al altar. Pero no tengo. Tráigame tu marido y ahí te voy a dar el sello de una adoradora. Vino con los hombres, entró en la ciudad y vino con los hombres y presentó a Jesús. Hay cosas que tenemos que poner frente al altar. A veces lo que Dios nos va a pedir son cosas que no están bien en nuestra vida, pero va a arreglar. Te voy a hacer una pregunta. ¿Cómo está tu corazón? ¿Ya tienes el sello de la verdadera adoración? ¿Ha entregue cosas a Dios? ¿O todavía hay cosas que están frente a Dios? Dios me ha pedido mucho y sigue pidiendo. Sígueme hablando cosas. Sígueme entregando cosas que no lo quiero. A veces me dice: bueno, te voy a entregar una nación. Y de verdad yo digo: no. Hay gente que está orando por naciones y yo no. Porque cada nación es más trabajo, más viaje. Pero Dios sigue hablando y sigue entregando. Vamos a hacer una visita a Cuba, una visita, hermanos. Y Dios nos entregó del oriente al occidente, ¿verdad o no, papá? Decenas de pastores, apóstoles. Y de verdad, cuando salimos de allí, yo digo a mi padre: mira
qué trabajo vamos a tener ahí, cuántos viajes. Y no es fácil. Cuando miramos África, Mozambique, Malawi, Zambia, Zimbabue, y por todo lado hay gente, y cada vez que me voy ahí, más gente. Y la gente me dice: no, estamos para entrar en tal nación. Y yo le digo: por favor, no, no me digas, no me cuentes. Pero cuando te presenta frente a un altar, lo que Dios está mirando es las generaciones y las naciones de la tierra.

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0: Estoy como media chueca, vengo más acá. ¿Cómo andan, gente hermosa? Muy buenas tardes a todos. Una vez más por acá, estuve media desaparecida este tiempo, pero ahora ya tenemos panel semi-completo. Así que de esta manera arrancamos. Arrancamos, DJ, vamos a presentar a nuestra compañía el día de hoy. Tenemos a nuestro queridísimo Esteban Casanova.
1: Muy buenas tardes a todos los que están escuchándonos a través de aire y bueno, a través de Estudio Impacto. Los saludamos y sabemos que será una tarde más que bendecida, con mucha información tenemos para compartirles en esto que es Afectando las Naciones.
0: Así es, Esteban, de esta manera arrancamos y también le damos la bienvenida a nuestro conductor de toda la semana. Así que con ustedes presentamos a Nicolás Bucci.
2: Escuchá. ¡Qué temoldrio!
0: Es que encima no nos dijiste con cuál ibas a entrar.
2: Ya, escuchá.
1: No se escucha.
3: Alza tus ojos y mira. La cosecha está lista. Dame
1: más monitor de piso, diría el músico.
0: Monitor de piso. La mía se está mal. Perdón, no la conozco, te pido un minuto. Hecho.
2: Bien, ¿cómo andan, amado? Bienvenido, pastores.
1: Disculpa.
2: No seas malo.
1: Disculpa. Te pido mil disculpas.
2: No, bueno, disculpen, chicos, ustedes que escuchan Daddy Yankee, ¿qué le vamos a hacer?
1: Cristiano.
0: No sé, el modo cristiano.
1: Aclará.
0: No, el Daddy Yankee.
2: Daddy Yankee cristiano, obviamente.
1: Aclaremos
0: por la duda, porque la gente va a decir, está habilitado. No aclare que es por eso. Bueno, Nico, Esteban, qué bueno estar acá un sábado más con la gente del otro lado. Si estás ahí, prepárate tu matecito, tu café. Pero hoy vamos a tener un programón.
1: ¿Y el mate con qué lo pueden preparar?
0: ¿Con qué? Te damos chivo desde ahora.
2: Y sí, olvídate.
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0: Voz de locutora. Así es, gente. Seguimos con la promo, Pastor. Ay, no,
1: así
0: Pastor
1: es.
0: No es, sí, Esteban sí, acá.
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2: Por eso es impresionante.
0: No barbacoa.
1: No.
2: Yerba de barbacoa, ¿no?
0: No.
2: ¿Te
0: imaginas? Una mezcla. Bueno, pero me ha pasado.
2: ¿Cómo es distinto el barbacoa que la barbacoa? No.
1: Porque no, una cosa es un aderezo y lo otro es un tipo de secado. Y aprovechamos a mandarle un saludo a mi querido amigo Marcelo y Jessica, ¿sí? Los papás de Mirko que están escuchando y mirando.
0: Ah, hay un saludo enorme.
1: El programa.
0: Qué
1: y
0: genios.
1: Espero que estén tomando yerba la gran comisión.
0: Sí, me encanta el packaging. Lo cambiaron y es como le da otro level.
1: Otro level.
0: Bueno, este fue nuestro espacio publicitario, sin querer. Pero bueno, estamos acá un sábado más para compartir con ustedes. Y yo estoy toda color hinche, chicos. Vino la primavera y aparecieron los colores.
2: Muy bien. Como debe ser.
1: Y yo estoy medio monocromático, así que.
0: Sí. Tan medianico también.
2: Medio mono.
0: ¡No!
2: ¿Para qué te traje?
0: Bueno, gente. ¿Qué hacemos? ¿Vamos primero a la tandita?
2: Un tema, si
0: un temita y ya nos metemos de lleno con todo el programa del día de hoy.

0: Y de esta manera volvemos del primer bloque de música. Y vamos a comenzar con las noticias en el día de hoy. Esteban, vas con la primera.
1: Así es, queremos compartirles las noticias que tenemos de esta semana. La primera noticia tiene que ver con el pueblo africano. Nigeria registra el asesinato de un cristiano cada 86 minutos. Esto es realmente impactante, ¿sí? Nigeria atraviesa una de las crisis de violencias más grandes de los últimos tiempos que afecta, claro está, a la comunidad cristiana, ¿sí? Se han hecho muchísimos informes, pero hay uno que realmente es relevante en este último tiempo, que es de una organización estadounidense, y revela, o registra mejor dicho el documento, 4.216 cristianos asesinados entre el 1 de enero y el 8 de septiembre de este año, de este corriente año, lo que representa un promedio del 16,8 muertes por día, es decir, un cristiano asesinado cada 86 minutos, que es lo que estamos compartiendo.
0: Qué fuerte, aparte es una zona en la cual es como que está ese surgir del cristianismo, pero a la vez ese ataque contra los cristianos, y la verdad que cada 86 minutos es un montón, es un montón.
1: Así es, así que no dejemos de orar por el pueblo cristiano, no dejemos en este tiempo de clamar, de orar, de interceder por toda África, diría yo, no solamente por todas las naciones. Como siempre decimos, esta casa, este ministerio, es llamado a alcanzar a todas las naciones.

0: a poblaciones civiles, sino realmente, como dice esta noticia, asesinatos. Muere un cristiano en esta región del centro o medio, o como se llama, el cinturón medio de Nigeria. Un cristiano cada 86 minutos, así que necesitamos realmente clamar como iglesia, como hijos de Dios, por nuestros hermanos en estos países así africanos.
1: Así es. Bueno, ahora vamos con una noticia increíble, un poco nos conmueve, porque el ver esto, no sé, Nico, vos avísame dónde tengas el de Manchester. Bueno, voy leyendo por mientras. Es increíble lo que pasó en Old Trafford. Se convierte en un enorme altar de oración. Miles de cristianos llenaron el estadio de Manchester United. Pero no para presenciar un partido, sino que esta vez las gradas fueron escenario de oración o adoración y un poderoso clamor colectivo de Jesús. Familias de distintas partes del Reino Unido llegaron a Dios. Vos avísame, amor, cuando lo tengas. La conferencia de oración reunió a creyentes para interceder, escuchar la palabra y adorar juntos. Los organizadores describieron esta escena con miles de voces levantando un altar espiritual en la nación. Increíble. Las imágenes, imagínense lo que es todo esto del el estadio de Manchester. Bueno, ahí están las imágenes. Pero
2: y ahí está la canción de fondo, ¿no?
1: Increíble. ¿También? ¿Tiene audio?
2: Himno. Sí, sí.
1: Ay, piel de gallina, chicos. Sí.
2: Uf. Y en Inglaterra ahora, en este tiempo, se está viendo muchos jóvenes llegando a los pies de Cristo. Se han hecho muchísimas movilizaciones cristianas en las calles de... No solo de Manchester, sino también de Londres y distintos lados. Son lugares donde Dios se está moviendo realmente muy fuerte. Sí. Y que hagan esto en un estadio tan emblemático como el Old Trafford. Exacto. Nosotros, los futboleros, vemos que en ese estadio se han tocado muchas bandas muy conocidas a nivel secular, digamos, y que se pueda ver hoy. Esto, ¿no? Y cómo suena también.
1: No, increíble. ¿Cuántas personas ingresarán? O sea, entrarán en ese lugar.
2: Creo que Old Trafford tiene capacidad para 60, 70 mil personas. Y estaba repleto. Realmente.
1: Estaba llenísimo.
2: Muy fuerte.
1: Increíble. Y creo que este tiempo está siendo. Bueno, hemos visto las noticias terribles alrededor del mundo, a nivel geográfico, todo lo que está sucediendo a nivel marítimo y terrestre, y ni hablar de las posibles guerras que ya se están anunciando. Entonces, es decir, Maranata, ya se acerca el Señor. Entonces, creo que esto es clave para esta temporada y nada, el poder que esto nos incentiva a nosotros como hijos de Dios en la otra punta del mundo, pero también llevando el Evangelio. Así que, nada, increíble.
0: Así es, que sigamos realmente afectando desde nuestro lugar, desde lo que nos toca a nosotros aquí en Argentina, en Neuquén, en así nuestra es. Propia ciudad, y que realmente podamos alcanzar a aquellos que todavía no conocen de Dios, que no conocen el nombre de Jesús.
2: Uh-huh. Así es.
0: La siguiente información. Sí.
2: ¿O no? Siga, siga.
0: Pensé que... Siga, dijo. El árbitro. ley de ventaja.
2: Ley de ventaja.
0: La siguiente información tiene que ver con esto que estábamos charlando de predicar, ¿no? Misioneros predican el evangelio entre los Badwa, entiendo una comunidad de Uganda, y plantan allí una iglesia. Sí, la noticia tiene que ver con... También seguimos en el continente de África. El pueblo de Badwa habitó la selva de Windi, en el suroeste de Uganda, donde sobrevivía mediante la caza y la recolección de frutos. Mira, así se sustentaban, así vivían esta comunidad, este pueblo, perdón, que se llama Badwa, así que se encuentra al suroeste de Uganda, y ellos de alguna manera vivían solamente con la caza y la recolección de frutos. Su forma de vida cambió radicalmente cuando el territorio fue convertido en un parque nacional destinado a la conservación de gorilas, que estaban en ex

0: extinción, provocando que muchos miembros de esta comunidad fueran expulsados de la zona. El desplazamiento dejó a numerosas familias de esta comunidad sin tierras, alimentos ni medios estables para subsistir. Recordemos que se subsistían básicamente a través de la caza y la recolección.
1: Claro.
0: Y algunos terminaron viviendo en las calles, enfrentando una fuerte marginación social. El misionero ugandés Tugume Gerald relató que incluso había personas que se negaban a ofrecerles trabajo debido al desprecio y a los prejuicios que, bueno, se habían instalado en la comunidad.
1: No me imagino.
0: En medio de esta realidad, Gerald y su esposa Bárbara comenzaron una labor misionera en Kisoro, una ciudad o una localidad, valga por el espacio más que nada, no era un pueblo, sino una localidad bastante grande, ubicada cerca de la selva. El proyecto no se limitó a brindar solamente ayuda, sino que el objetivo, como siempre decimos, no es la ayuda social, sino realmente llegar a las personas con el evangelio. Y realmente ellos llegaron, ¿sí? A través de, bueno, realizar una labor social, pero ellos llegaron a predicarles el evangelio, llegaron con las buenas nuevas de salvación a esta población que se llama, o a este pueblo que se llama Batwa. Así que no dejemos de orar, ¿sí?, por el suroeste de Uganda, ¿sí?, seguir intercediendo por este misionero, por Gerald y su esposa Bárbara y toda su familia, para que, bueno, se siga extendiendo, ¿sí?, se siga afectando toda esta región de Uganda y, bueno, más pueblos originarios, más etnias, más comunidades en África sigan conociendo el nombre de Jesús.
1: Amén, qué increíble. Y es toda esta zona, ¿no?, de África, es como yo sé y siento que el Espíritu Santo quiere hacer algo tan increíble en África. Bueno, después hablaremos de eso. Vamos a la siguiente. También es un videito, a mí me dejaron todos los videitos. Y esta es tremenda. Pastor.
0: Te dejaron todos los reels.
1: Sí. Es tremenda. Pastor irrumpe con el evangelio en plena fiesta. Y todo termina con alabanzas y oración. Vinimos porque Jesús te ama. Imagínate. Mira.
2: Ahí está. Tremendo.
1: Mira. Chicos, qué osadía.
2: No, la piel de gallina se me pone.
1: No, tremendo, imagínate. Este pastor y un grupo de cristianos llegaron durante la madrugada a un baile funk en Maranhão, Brasil. Pero no para condenar a quienes estaban allí, sino que tomaron el micrófono con un mensaje directo. Vinimos porque Jesús te ama. El pastor se llama Felipe Pereira, predicó acerca del amor y el poder transformador de Cristo mientras miembros de su equipo comenzaron a orar por personas presentes. ¿Qué pasa? Lo que se destaca es que parte del equipo que lo acompañó fueron hombres y mujeres que habían salido del tráfico, las facciones criminales, prisión, droga, o sea, fueron personas que ya tenían autoridad en eso, es decir, porque yo soy libre en el nombre de Jesús, vos también. O sea, es increíble la osadía que le dio a este grupo de personas que fue decir, Cristo tiene que reinar acá.
2: Qué tremendo.
1: Esperar personas dentro de un templo. Si muchos no tienen fuerzas para regresar a una congregación, entonces los cristianos tenemos que estar dispuestos a salir y llevar el evangelio hasta ellos. ¡Increíble!
2: Ah, tremendo.
1: La madrugada terminó con oración y alabanza. En un escenario donde pocos esperarían escuchar acerca de Cristo, el evangelio sigue teniendo como destino precisamente al perdido, al herido y al que todavía está lejos. ¡Qué increíble! La verdad, es como que me da una cosita, ¿entendés? Bueno, es como esa osadía.
2: Sí, no, tremendo. Vos sabés que en el libro Obras aún mayores de Reinhard Bunke, muy conocido Reinhard Bunke, que fue un evangelista ahí en África, cuenta que una vez lo invitan a predicar a una iglesia donde eran todos ancianitos, eran 100 personas, pero todos ancianitos. Y él le pregunta al pastor de la iglesia, creo que era en Lagos o algo así, creo que era en Nigeria, le pregunta al pastor, ¿y dónde están los jóvenes? Y le dice, este pastor le dice a Reinhard Bunke, yo te voy a llevar a dónde están los jóvenes. Uf. Y dice que van a un lugar donde se veían luces, todo sábado a la noche,
1: viernes
2: a la noche fue, por lo que cuenta el libro, y dice que ahí estaban todos los jóvenes, dice. ¿Y qué hacen los jóvenes ahí? Bueno, estaban todos bailando, qué sé yo.
1: Sí, sí, sí.
2: Entonces él le dijo al pastor, le dice, bueno, entremos a predicar.
1: Claro.
2: Y dice que fueron, hablaron con el dueño del boliche y le dice, yo quiero que vos me des 5 minutos para poder hablarle a los jóvenes. Entonces le dice, bueno, venite mañana. Fue al otro día y dice que empezó, bueno, entraron al boliche, estaban todos en pleno cachengue.
1: Cachengue, bailongo.
2: Y claro, y dice que empezó a predicar y la gente empezó a llorar. Los jóvenes empezaron a llorar. Bueno, cosa que fue, predicó, muchos se convirtieron. Volvió 5 años después y el pastor lo lleva a ese lugar y ese lugar se había transformado en una iglesia. Ese boliche se había transformado en una iglesia. Tremendo. O sea, uno no sabe o no tiene dimensión, no toma dimensión de lo que una semilla puede hacer en el corazón de una persona.
1: Totalmente.
2: Porque la semilla del evangelio, ¿no? La semilla del evangelio de la paz, lo que puede hacer en una vida es tremendo.
1: Es tremendo. Aparte esto, ¿no? La osadía de decir, bueno, porque arrancó y entró como muy determinado y es el hecho de que seguramente Dios se lo mostró y le dijo, dale, anda. Pero por ahí muchas veces uno como que lo duda, lo pensás y decís, che, no, bueno, no sé si da. Pero, nada, creo que, reitero, lo que vimos anteriormente en el estadio, esto también, o sea, son cosas que van a comenzar a
0: creo
1: pasar.
0: Creo que son las locuras de Dios, ¿no?
1: Sí, sí,
0: bueno,
1: sí.
0: Bueno, nosotros no estamos muy lejos de esa noticia, ¿no?
1: Pero tremendo, la verdad, increíble.
0: Y la anteúltima noticia tiene que ver con lo que pasó recientemente en un vuelo de Fly Dubai. El ministro de Defensa israelí confirmó este incidente, sí, o atentado. El vuelo de Fly Dubai, que viajaba desde Dubai hacia Tel Aviv, estuvo al borde de una tragedia después de que el copiloto atacara al capitán dentro de la cabina y la aeronave comenzara a perder altura violentamente. El incidente ocurrió este miércoles 30 de septiembre y obligó al avión a realizar un aterrizaje de emergencia en Arabia Saudita. El ministro de Defensa israelí calificó lo ocurrido como una tentativa de ataque terrorista yihadista y afirmó que, según la información preliminar recibida por Israel, el atacante pretendía derribar el avión. Así que no es una noticia más, sino que es una noticia relevante para nosotros, para todo el mundo, ¿no es cierto? Pero sobre todo para nosotros como cristianos, para que no dejemos por ahí. Muchas veces nos olvidamos de que Israel sí es también el pueblo de Dios, es el pueblo escogido por Dios, y necesitamos seguir orando y clamando por Israel, por Jerusalén, sí, orar por ese pueblo que Dios ha escogido desde el principio, y realmente orar para que también estas personas, más allá de que son terroristas, puedan realmente, como hemos siempre dicho, que los musulmanes puedan llegar a los pies de Cristo, puedan conocer. Y hemos tenido infinidades de testimonios donde Jesús mismo se les ha aparecido al pueblo musulmán. Entonces, no dejar de orar por todos estos pueblos, más allá de que sean terroristas, más allá de que quieran hacer el mal, ¿sí? Como vemos a través de esta noticia. Sabemos que nuestra oración, como dice la palabra, la oración del justo puede mucho, y que si nos unimos en oración, si los hijos de Dios se unen en oración, cuanto más puede llegar esa oración, Dios puede escuchar nuestra oración y realmente no solamente sanar la tierra, sino hacer que estas personas se conviertan al verdadero evangelio y crean en el verdadero Dios.
1: Amén, tremendo. Creo que era la última igual.
2: ¿Vos, Nico, tenés otra más? Tengo una noticia. A ver. Tengo una noticia acá. Nos están mirando. Nos están mirando. Saludos para Octa, para Mauri y para Leo, que nos están mirando. Mandaron un video. Ustedes me van a decir, ¿no?
1: A ver.
2: Están debatiendo acá quién fue el apóstol con más aura de la Biblia.
0: Mirá
2: los debates que se están dando.
1: A ver. Aura.
2: ¿Qué apóstol
0: fue? Me la dejaste.
1: Me lo imagino.
2: Qué bárbaro. Así que bueno, un saludo para los chicos que están.
1: Un saludo, chicos. Y lo vamos a tener que invitar a que vengan acá.
2: Señora madre.
1: A eso sí que les gusta hablar, ¿eh?
0: Hay que cortarles el micrófono.
1: Claro.
0: Y también mandarle un saludo a uno de los bateristas de acá de la casa, Mati. ¿Sí? De Poli, que también está escuchando. Y a todos los que están trabajando en secretaría, en administración y en la cocina también, mandarles sí,
1: Nati,
0: un saludo.
1: Nati desde siempre ahí al pie del cañón.
2: Algo así.
1: Al pie del cañón. Nati García,
0: ¿cómo
1: siempre
0: sería eso?
1: Al pie del cañón, ¿no es?
2: Claro, como
1: ¿cómo
2: que
1: es
2: está
1: el dicho?
2: Como que está ahí
0: al borde,
2: al pie del cañón, atento a
1: al borde del cañón,
2: atento, claro, al
1: no pie soy cañón, la de
2: se refiere, creo que se refiere cuando está atento a disparar, a cuando hay que disparar.
1: Pa. Bueno, claro, bueno, hizo unas galles increíbles, riquísimas. Y nada, la verdad, esforzados y valientes todos los que vinieron hoy, hubo jornada de limpieza de todo,
0: de
1: hicieron
0: trabajo,
1: de todo.
0: Sí.
1: ¿Por qué? Porque se viene nuestra asignación mayor, se así viene es. Altares Suprema Adoración, increíble, va a ser una fecha clave, como siempre lo decimos. Y
0: ya que estamos, pasamos.
1: ¿Lo tenemos?
0: La publicidad, ¿no?
1: ¿Lo tenemos? Lo agarramos desprevenido,
0: No, siempre está preparado el operador.
2: En Orsay, pero ya estamos, ¿eh? Ahí
1: en Orsay.
0: ¿Te gusta jugar siempre pegado a la línea?
2: Me encanta. Sí, la verdad. Pero bueno, ahí lo pasamos, por encima después tenemos la de la yerba.
1: Todo junto.
2: Todo junto,
1: pero bueno, todo junto. La verdad que ha sido un tiempo hermoso, se está preparando todo, y nada, creo que Dios va a hacer algo increíble como siempre lo hace,
0: como siempre
1: en
0: lo ha hecho,
1: cada
0: ¿no?
1: altar.
0: Estamos expectantes.
1: Sí, sí, la verdad que sí. Y nada, creo que ¿cuánto falta? Es a fin de mes.
0: Sí, 29, 30 y 31 de octubre, sí, para que los que nos están escuchando puedan guardar estas fechas. Y hasta el 10 creo que hay una bonificación, así que no dejen de comunicarse con Secretaría al número, no tenía...
2: 299-634...
0: La voz de Nof.
2: 299-634-1215. Ese es el número de
1: Secretaría. De la radio.
0: Que puedan acceder a esta bonificación, no es un evento más, no es un concierto más, es una asignación que Dios ha puesto en el corazón de esta casa, de realmente levantar altares de adoración. Amén. Sabemos que en estas fechas, sí, el infierno hace un trabajo muy fuerte, sí, a través de la muerte, a través de muchas áreas como las adicciones, a través de sí, los suicidios. Uh-huh. Así que afectando sobre todo las generaciones más jóvenes, y nosotros tenemos una asignación que es levantar altares de adoración, y sabemos que Dios se mueve a través de la adoración de los hijos. Y cada vez que adoramos al Dios verdadero, Él responde, así como respondió en el Monte Carmelo, uh-huh. Sí, en el altar de Elías. Desciende fuego del cielo y realmente queda en evidencia quién es el verdadero Dios ante los dioses ajenos, los dioses paganos o los dioses de este siglo, como habla la palabra.
1: Para nosotros es fuerte porque nosotros no vamos a poder estar, porque justo nos agarra en el viaje. Pero con Nico hablamos y decíamos, nada, ya tienen todo organizado y son lugares como muy distanciados. Está como a 4 o 5 horas del aeropuerto y nada, trataron de resolver esto, pero no vamos a poder estar presentes. Pero era como uno lo siente, ¿no? Porque es la primera vez, o sea, yo hace, no sé, estoy desde el 2019 más o menos acá en casa y es la primera vez que no estaría y es como, ah, pero... Estamos orando mucho, es como que ahora están todo este tiempo vamos a estar ayunando hasta el día 21.
0: Así es.
1: Con la entrega a las 20 horas y creo que es un tiempo precioso para meternos en mayor intimidad con Dios y que prepare nuestro corazón. Y nada, sé que cada altar es distinto porque Dios responde a ese clamor de todos los hijos de esta casa. Y nada, si vos tenés una petición particular... O nada, es un tiempo hermoso para venir y estar postrado todo el día, es hermoso.
0: Es un tiempo realmente de avivamiento, como decía, no es un evento más, no es un concierto, es un exacto. Tiempo donde estamos como hijos unánimes, no solamente en oración, en intercesión, sino en adoración. Adoramos a un mismo Dios, adoramos a un mismo Padre, sí, es un solo clamor, una sola adoración, sí, es la voz unánime de los hijos adorando al Padre en espíritu y en verdad. Y realmente que Dios nos encuentre en este tiempo como siendo como llamas de fuego realmente encendidos por su presencia para afectar este territorio en el cual Dios nos ha puesto aquí en Neuquén, en esta ciudad hermosa, en esta provincia, en la Patagonia, y bueno, que realmente el fuego desde este lugar se pueda expandir al norte, al sur, al este, al oeste de nuestra nación, y que pueda realmente afectar a nuestra nación que tanto amamos y tanto bendecimos. Así que no dejen de participar, no dejen de ser parte como familia. ¿Sí? Dios nos llama a realmente ser esas piedras, ¿sí? Como lo fue en el altar de Elías, que cada piedra representaba a cada tribu, que realmente podamos venir y adorar en familia, que eso es lo más lindo, hermoso. Que eso es lo más hermoso que podemos hacer, adorarlo a Él en familia, y que realmente, como les decía, nos encuentre encendidos por su presencia para afectar a esta región en la cual Dios nos ha puesto, para bendecir esta región, para derribar, ¿sí? Como lo hizo también Elías en ese momento, derribar los altares falsos que se levantan en este tiempo. No estamos exentos de esto, no queremos, como quien dice, hacer la vista a un lado, realmente ser conscientes en este tiempo de que Dios nos ha llamado a levantar altar de adoración a su nombre, para que cada vez su nombre sea intronizado y más intronizado en nuestra región, pero por sobre todas las cosas en nuestra nación.
1: Amén, tremendo. Nico se nos tildó.
0: Sí, se le tildó el CPU.
1: Pero no, la verdad que va a ser un tiempo precioso. Señor Bucci, ¿quiere que vayamos con la publicidad de...
2: De altares.
0: Y después nos vamos a una cortina musical.
2: Así es.
1: Y después, así, vamos a verlo.
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0: estamos en el aire.
1: Sí, ya está.
0: No metan pachanga, Cristiana. Pará,
2: ¿qué es un programa?
3: La gente también está escuchando lo mismo, ¿verdad?
2: Tropicalísimo esto, ¿qué onda?
1: Unción de sábado.
2: Unción de las naciones.
3: Vamos a hacerlo, Cristiano. Unción de sábado.
1: Unción de sábado.
2: No quiero espolear a nadie, pero unción tropical.
1: Es verdad.
3: ¿Está? Ah, sí, es verdad.
2: Estamos en vivo.
1: ¿Qué es eso?
3: ¿Una banda?
2: Era una banda,
1: ¿no?
3: En aquellos tiempos. Bueno,
2: allá por 1990 y algo.
1: Sacarle el polvo.
3: Yo era chiquitita.
2: ¿Más chiquitita?
1: Yo no había nacido todavía.
2: No, para.
3: ¿Se hace?
2: Para, no te hagas el...
1: Tengo 33 años. Niño.
3: Yo soy la...
2: ¿Ya está en edad?
1: ¿Vamos un corte?
3: Ya cumpliste tu propósito, como Jesús. No. Bueno, si hay que hablar de edades. No, mentira.
1: No, bueno.
3: No está bien.
2: Lo mío es un proceso.
3: Bueno, y yo soy la más chiquita, así que.
1: Así.
3: No hagas esa cara, Nicolás. Te estoy mirando.
2: Te toca.
3: Acá sos Nicolás, no sos mi esposo.
1: Sí, Natalia.
2: Vamos a un corte comercial.
1: Vamos a un corte. Volvía solo el pastor este.
2: Bueno, chicos.
3: Bueno, de esta manera arrancamos a lo que veníamos, ¿no? Bueno, la idea era hablar en cuanto a la unidad. Pastor, yo lo busqué, pero ahora se me fue. ¿Tenés Hechos?
1: Hechos, capítulo 2, del 1 al 3.
2: Perfecto. Sí, ¿querés que lo lea?
3: Yes.
2: Capítulo 2, versículo 3. Y se le aparecieron lenguas repartidas como de fuego, asentándose sobre cada uno de ellos, y fueron todos llenos del Espíritu Santo y comenzaron a hablar en otras lenguas según el Espíritu les daba que hablasen.
3: Tremendo. En esto queremos hacer énfasis en lo que es lo que sucedió en ese día, en ese momento, pero sobre todo en la unidad. En la calidad de estar unánimes. Creo que un versículo antes lo dice, en el 1 o en el 2.
1: El 1 dice que estaban todos unánimes juntos y...
2: Capítulo 1.
3: Ajá.
2: Estaban todos unánimes juntos. Es decir, estaban juntos, reunidos, pero en un mismo espíritu.
3: Exacto.
1: Tremendo.
3: Y bueno, nada, recordamos un poco lo que fue el avivamiento de Azusa. Los hombres y mujeres de esta calle, Azusa, vivían bajo el impulso de un hambre no de conocer cosas acerca de Dios, sino de conocer a Dios mismo. No de oír hablar de ese Dios, sino de oír a Dios mismo. Querían conocer al Señor en plenitud, de aquí la expresión Evangelio completo. Creo que por ahí se relaciona a esto que veníamos hablando, ¿no? De lo que está sucediendo hoy en las naciones, esto que vimos en Manchester, en distintos lugares del mundo. Que la iglesia está comenzando a ser una en Cristo. ¿Qué fue eso?
2: Se me chipoteó el operado.
1: Ah, iba yo. No, es tremendo el pasaje. De hecho, me gusta mucho. Es algo que siempre, o sea, estuvo por lo menos en mi corazón, en lo personal, esto de ver a la iglesia unida. Y creo que es un sentir que Dios te pone. Justo hoy leyendo, estaba leyendo el libro de Filipenses también, que es un libro muy interesante, y ahí en el capítulo 2 de Filipenses habla acerca, o Pablo les manda a tener un mismo sentir. Haya en ustedes un mismo sentir como lo hubo en Cristo, ¿no? Y hablaba, bueno, de un montón de cosas, ¿no? Y entre esas cosas les hablaba el apóstol Pablo de ser humildes, de no tener al otro como menos, no mirar al otro como menos, sino como uno superior, ¿no? Uh-huh. Y qué importante que es esos distintos factores para tenerlos en cuenta para lo que es la unidad. Sí. Porque uno dice, ah, qué lindo la unidad, pero ¿cómo se gesta la unidad? Exacto. Y bueno, la unidad se puede gestar siendo humilde, la unidad se puede gestar siendo cada uno humilde, teniendo al otro como
2: en mayor, alta estima.
1: En alta estima, servir al otro. Después hay un montón de factores más. Vístanse amor, que es el vínculo perfecto, dice en otra de las cartas.
3: Sí.
1: Entonces el amor pasa a ser parte fundamental de la unidad. Y la unidad lo que hace es que hace que Dios derrame de su Espíritu Santo, que Dios encienda los corazones, cuando esa unidad es en Cristo. Exacto. Porque fíjate, si hablamos de unidad, cuando tuvieron que construir la Torre de Babel, bueno, ahí estaban unidos también. Dice que no iban a parar hasta llegar a hasta sabe dónde, Dios sabe dónde, ¿no? Y que ahí justo el espíritu bajó y tuvo que confundir los idiomas, sí, y un montón de cosas. O sea, el hombre se puede unir, los seres humanos se pueden unir en distintas causas y pueden estar unánimes en distintas causas. Sí,
2: ponerse de acuerdo.
1: Ponerse de acuerdo, exactamente. Sí. Pero cuando uno está unánime en el mismo espíritu, y que ese espíritu es el espíritu de Dios, grandes cosas pueden suceder.
3: Así es.
2: Sí, también tiene que ver con buscar lo mismo, ¿no? Buscar su voluntad, buscar su presencia, que realmente estemos unidos en lo mismo y no que cada uno esté buscando algo diferente, ¿no? Que es eso lo que nos llama a Dios, a realmente estar unidos, unánimes en un mismo espíritu, para que realmente Él se manifieste a través de nosotros que somos sus hijos, que realmente la tierra vea que en los hijos está la manifestación de Dios a través nuestro.
3: Exacto. Para mí está esa diferencia, ¿no? No es lo mismo que estar juntos. Acá estamos juntos, estamos los tres hablando de un tema. Pero ya cuando estás unánime, para mí esa es la diferencia, de que estamos hablando de un mismo tema y demás. Pero es como la hermandad, creo yo, como que comienza a unirse de a poco esto de, sí, yo pienso esto, yo igual, y capaz que van a haber diferencias. No hay iglesias perfectas, y creo que la iglesia está rumbo a eso, de ser unánime. Porque por ahí hay muchas opiniones distintas, pero sabemos que Cristo es el centro. Y creo que cuando sucede eso, comienza esa unidad de entender al otro tal cual es. Y te vas como mechando, como que cada pieza comienza a unirse. Y para mí es la clave para el último gran avivamiento. Es como cuando han habido avivamientos, que después vamos a hablar de eso, siempre fue a raíz de la unidad. O sea, no es que había un llanero solitario por allá que estaba orando y quería eso, sino que era uno más otro, que todos querían ese avivamiento. Es como un fueguito, dos fueguitos, y se arma una fogata increíble, que justamente es lo que vamos a vivir en altares.
2: Sí, es tener también una misma visión.
3: Exacto.
2: Por eso decía de que no hayan diferentes pensamientos, sino que realmente la visión de cada uno sea una, que sea unánime, valga la redundancia.
1: Y creo que también va en cada uno, por más que tenemos esta misma o procuramos por ahí tener la misma visión en Dios, que es lo que incluso Jesús dijo, ¿no? Sean uno para que el mundo crea, que vamos a ir a eso en un rato más. Pero también es entender qué lugar toma cada uno en el propósito de Dios, ¿no? Y subsistir con eso, o sea, subsistir juntos con eso, ¿no? Saber que si vos sos pie y yo soy mano y vos sos codo, bueno, convivir con esas diferencias que capaz que podamos llegar a tener en nuestras funciones.
2: Que cada uno tiene una función, un propósito, claro, diferente.
1: Y no menospreciar al otro en la función que tiene. Si a uno le toca, no sé, por ejemplo, ¿no?
2: Patear el penal y a mí me toca atajar.
1: Claro, exactamente. Y poder subsistir de alguna manera en eso y poder saber y tener en cuenta de que todos somos parte del mismo equipo.
2: Y que todos somos importantes.
1: Todos somos importantes, eso. Exactamente.
2: Del cuerpo todos somos fundamentales, importantes, y que, como lo que vos decías, Nico, nadie es mejor que el otro, sino que realmente podamos tenernos en alta estima, ¿sí? Sin menospreciar, sino siempre poner en valor al otro.
1: Mirá lo que dice acá en Filipenses, Esteban, dice el Filipenses capítulo 2, verso 7, dice, bueno, en realidad habla de Jesús, de cuando él se despojó de su condición de Dios, y no estimó ser igual a Dios. Dice el 2:6, dice, aunque era Dios, no consideró que el ser igual a Dios fuera algo a lo cual aferrarse. Y dice el 7, En cambio, dice, renunció a sus privilegios divinos, adoptó la humilde posición de un esclavo y nació como un ser humano y cuando apareció en forma de hombre. Pero me llamó mucho la atención ese verso que dice, en cambio renunció a sus privilegios divinos. Y a veces...
2: Otras versiones dicen, no escatimó, como diciendo, no me voy a agarrar de esto. No escatimó a cosa a que aferrarse, claro, en el cielo, ¿no? En su posición.
1: Tal cual. Y uno a veces en la vida, ¿no? Pasa en los trabajos, en distintos ámbitos, de que uno se agarra a distintas posiciones que uno tiene, ¿no? Ah, no, pero yo soy... obviamente uno tiene que tomar la autoridad cuando, no sé, te toca ser líder de una célula. Uno tiene que tomar la autoridad que Dios le dio para llevar a cabo esa tarea. Pero... él renunció a ese privilegio, o sea, no se aferró al privilegio de ser Dios, claro, sino que se hizo igual al hombre y como hombre marcó una diferencia. Entonces, saber que todos somos iguales delante de Dios, pero que podamos tener esa humildad que tuvo Jesús, ¿no? De poder estimar al otro como mi superior, uh-huh, como una persona que es de estima. Porque también en los ámbitos eclesiásticos se puede llegar a ver estas diferencias también, ¿no?
2: Rivalidad.
1: Convivimos con diferencias, con rivalidades, con egos. Realmente, pues somos hombres y la iglesia está hecha por hombres. Pero una forma de amar a la iglesia es mirar al otro como superior. Creo yo, ¿no? Así no sé es. Si coinciden, pero es tremendo. Así es.
2: Que realmente se manifieste... Él en nosotros y no nosotros en nosotros mismos.
1: Claro,
2: tal no cual. Tiene sentido, ¿no? Realmente necesitamos, como dice la palabra, ¿no? Uh-huh. Insta Jesús a que no neguemos a nosotros mismos cada día. Que realmente podamos llevar su cruz cada día, negarnos a nosotros mismos. Y bueno, ahí donde se manifiesta su presencia en la sencillez nuestra, en la humildad nuestra. No esa humildad aparente del ser humano, sino que realmente sea una humildad visible y que junto al otro, a mi par, a mi hermano, bueno, podamos manifestar esa presencia, que es lo que realmente demanda la humanidad, que los hijos de Dios se manifiesten, que realmente el poder de Dios se manifieste a través de los hijos, que realmente en este tiempo podamos llevar ese avivamiento, como hablabas recién, Nati, de el avivamiento de Susa, de Azusa, perdón. Y que no quede como una historia más, como algo que pasó, no, realmente que podamos vivir hoy un avivamiento, yo creo, continuo, ¿no? Sí. Que realmente seamos esas llamas encendidas por su presencia.
3: Totalmente, yo creo que es como, por ahí hay tantas historias que hemos leído, Nico conoce un montón de avivamientos, en eso puede profundizar más él, pero a lo que quería llegar es como... Qué hermoso ver cómo Dios nos hizo tan distintos a todos, pero sí con la posibilidad de unirnos como hermanos y estar bajo su voluntad de lo que Él quiere hacer en la tierra, como lo hace en el cielo, bajarlo a la tierra. Creo que ahí es donde fluyen esto de los dones, de lo que tenés vos más lo que tengo yo, bueno, lo juntamos y se potencia. Para mí es como que Dios nos une a fin de lo que Él quiere hacer en la tierra. Y por eso hay una cantidad de avivamientos que han sucedido e incluso quizás no han permanecido tanto en el tiempo. Hay varios casos que sí, pero hay algunos que comenzó en una universidad y capaz que estuvo ahí bastante tiempo. Es como que acá nos pongamos a adorar y no sé, estemos todo el fin de semana, que es lo que va a suceder. Pero creo que Dios habla a los corazones que están dispuestos, porque por ahí uno habla o predica esto de decir, bueno, seamos más unidos o unánimes, este tema de la unidad, pero por ahí cuando uno en la intimidad no está buscando, es como que, sí, te sumás al otro, pero estás como medio colgado, tipo, es lo que decía Esteban, por ahí no tenés la misma visión de lo que estamos queriendo hacer, es como que, bueno, estoy, pero por lo menos estás arrimado al fuego, ¿no? Y que creo que eso después es lo que contagia a todos, pero que sea una temporada, me encanta hablar de las temporadas a mí, porque es como ahora comenzó primavera, verano, la primavera.
2: ¿Qué team sos?
3: ¿Qué team sos? ¿Verano o invierno? Creo que la primavera habla a nuestros corazones, a mí me encanta esta temporada, pero que sea un tiempo de florecer para todos, ¿no? Que ese proceso que ya venías teniendo con Dios... Que se vea el fruto, que se vea ese florecer en esta temporada, aún de esto, ¿no? De decir, che, venía caminando solo, tengo que tener un par, tengo que tener esos amigos de reino, esa familia de reino. Para mí es tan importante el verdadero decime con quién anda, dime con quién anda y te diré quién eres. Porque somos el resultado de las 5 personas más cercanas a vos. Entonces, para mí es importante esto, que con la persona que estés juntándote, ese amigo, ese hermano, que te sume. Porque si no te suma, te está restando. Entonces, ahí también se hace la unidad. De qué sé yo, vas, le pedís un consejo y te dice todo lo opuesto. Y no es por ahí. Entonces, yo creo que va en conjunto de ir de la mano de los consejos. Para mí es como la unidad, es como que lo cierra todo. Pero es importante tus acciones diarias, tu juntada, tus charlas. Mirá, para mí, justo, las charlas...
2: Justo eso que estás hablando viene a colación con este pasaje de Juan 7.
3: Sí.
2: Que dice, en el último día del festival es más el más importante, Jesús se puso de pie y gritó a la multitud. Todo el que tenga sed puede venir a mí. Fundamental, ¿no? Uh-huh. Ir a él, estar en él, permanecer en él. Todo el que crea en mí puede venir y beber. Es decir, ¿de dónde estamos bebiendo?
3: Exacto.
2: ¿Sí? ¿Y qué estamos bebiendo? Pues las escrituras declaran, esto lo dice Jesús, de su corazón brotarán ríos de agua viva. Y con la expresión de agua viva se refería al Espíritu, el cual se le daría a todo aquel que creyera en él, pero el Espíritu aún no había sido dado en ese momento porque Jesús todavía no había sido entregado. Entonces, ¿realmente estamos en un mismo Espíritu o...? ¿Cuál es el espíritu
3: Exacto.
2: que nos domina o cuál es el espíritu que realmente está afectando nuestras vidas? Si es uh-huh. el Espíritu Santo o es otro uh-huh. tipo de espíritu, ¿no?
3: Claro, sí. Viene a colación totalmente porque por ahí muchas veces uno va caminando, no sé yo, trabajas, estudias o lo que sea, pero también tenés tu grupo en la iglesia quizás. Pero es decir, esto, ¿de dónde estás bebiendo? Tiempo de intimidad. Y el otro era... ¿qué estás bebiendo? Y en el del entorno sería.
2: Todo el que crea en mí, o sea, que estoy creyendo.
3: Exacto.
2: ¿Sí? Que estoy viviendo, me puede venir a mí, dice, y beber. De su corazón brotarán ríos de agua viva. Uh-huh. Es decir, si estamos en él, estamos en el espíritu correcto.
3: Exacto.
2: Estamos siendo llenos de el Espíritu Santo, porque claramente marca que vendría en esos postreros días el Espíritu Santo, el cual sellaría, ¿no? A todos aquellos que creyeran en su nombre. Uh-huh. Y bueno, de nosotros, ¿qué es lo que va a brotar? O sea, que ¿cómo voy a afectar al otro? Esto de estar unánimes, si realmente estamos unánimes, en un mismo pensamiento, en un mismo espíritu. ¿Y qué es lo que estoy afectando? Si realmente estoy conectado a la verdadera fuente o estoy conectado a otro tipo de fuente.
3: Exacto.
2: Y de mí están brotando otro tipo de aguas.
3: Uf, eso
2: no son
3: clave.
2: Las correctas.
3: Porque, claro, dependiendo del agua que vos estés tomando, es lo que vos vas a reflejar.
2: ¿Y sí?
3: Por ahí en el trabajo a mí me pasa que es una isla que somos 4 personas y siempre charlamos y demás. Y ya saben que yo soy cristiana y demás, pero por ahí cuando tienen un tema
2: soy cristiana,
3: algo,
2: no Cristina.
3: ¿Soy creyente? Vienen y me cuentan sus cosas y demás. Y el hecho de uno ser transparente, o sea, así como sos acá en la iglesia, sos afuera, el ser genuino, porque por ahí hay muchos que se ponen en modo, cambian el chip, ¿viste? Vienen a la iglesia y son uno, y después salen afuera y son otra cosa. Entonces, para mí va de la mano de eso, porque podés estar acá tomando un agua y después vas y no lo reflejás. Entonces, para mí es importante esto, ser genuino y ser vulnerable, ¿no? Esto de vestirte y como te vestís acá adentro, tal cual afuera, ser lo mismo.
2: Así es.
1: Tremendo.
2: ¿Y vos, Nico, qué agua estás tomando últimamente?
1: Ahora estoy tomando mate. hay un pasaje que me gusta mucho, que tiene que ver con lo que decía Esteban. Y acá dice Juan, si quieren vamos ya a esa parte, ¿no? Juan 17:21 dice, en adelante dice... Te pido que todos sean uno, así como tú y yo somos uno. Eso es Jesús orando a su Padre, ¿no? Al Padre. y le dice, te pido que todos sean uno, está hablando de todos nosotros, de sus discípulos, en este caso, ¿no? Así como tú y yo somos uno, es decir, como tú estás en mí, Padre, y yo estoy en ti, y que ellos estén en nosotros para que el mundo crea que tú me enviaste.
3: Ahí está.
1: Es tremendo eso. Y es un versículo, pero qué impactante que es ese versículo. Qué impactante que fue esa oración que Jesús le hacía al Padre. Y qué tremendo, dice, y que ellos estén en nosotros.
2: Así es.
1: Y que ellos estén en nosotros. Esa es el agua que nosotros tenemos que tomar, pero claramente es para poder reflejarle a otros que Jesús vive, que para, dice, para que el mundo crea que tú me enviaste. ¿Por qué el mundo cree que no? ¿Por qué el mundo no cree hoy en Jesús?
2: O cree que no existe.
1: O cree que no existe. Uh-huh. Y quizás no estamos siendo uno como iglesia. Exacto. No estamos siendo uno
2: y
1: con
2: tal vez
1: Dios.
2: No, también no estamos manifestando esto que vos decías, ¿no? Uh-huh. No estamos manifestando ese agua.
1: Es para pensarlo.
3: Está media turbia el agua.
1: Sí, media turbina.
3: Está media turbina el agua, por eso no se está reflejando.
2: No, o estamos brotando otro tipo de agua que claro. No es la correcta.
1: Pero uno por ahí, a veces pecamos en este sentido, ¿no? Porque por ahí decimos, a ver, la iglesia no está haciendo su tarea realmente en el mundo. Si bien estamos viendo mucha respuesta de parte de mucha gente en muchos lugares, como Dios se lo veíamos recién, Old Trafford, todo lleno. Sí. Y cómo Dios se manifiesta a través de distintos ministerios. Pero hay algo que, no sé si les da la sensación, hay algo que falta. Yo creo que hay algo que falta. Necesitamos ver naciones transformadas, vidas transformadas, enteras, o sea, naciones enteras transformadas. Yo creo que ese tiempo va a venir. Pero quizás uno peca cuando lee esto. Y dice, ah, bueno, ¿en qué está fallando el otro? No, pará. No. ¿En qué estoy fallando yo?
3: Mírate hoy,
1: ¿en
3: claro.
1: qué fallo yo? Sí, sí. ¿Estoy realmente siendo uno con Dios? ¿Y estoy siendo uno como
2: tal vez
1: con mi hermano?
2: No es así tan literal de pecar, sino yo creo que tiene que ser un llamado a la reflexión hacia nosotros y también entre nosotros, ¿no? Porque somos uno en Cristo, ¿no? Y somos hermanos y tiene que ser un llamado a decir... ¿en qué nos estamos afectando y de qué manera nos estamos brotando ese agua, ¿no? Esto que compartías de tu trabajo, o sea, ¿en qué yo no estoy afectando a esa o a ese lugar o a ese territorio, a esos que están conmigo alrededor durante gran parte del día? Y muchas veces también pasa que hay vergüenza entre nosotros como cristianos de decir, tal vez yo soy cristiano, creo en Dios y por eso muchas veces no se manifiesta a ese que predicamos, ¿no? Por la vergüenza de nosotros decir yo soy cristiano.
1: Claro, el otro día
2: voy a la iglesia, no sé.
1: Sí, el otro día me pasó algo re loco. Iba en el colectivo y el chofer iba escuchando música cristiana. Iba escuchando música cristiana, porque uno sabe que es cristiana porque estamos todo el día escuchando acá en la radio. Y en una parte empezó a nombrar como a Dios, bien polenta, ¿viste?
2: Como que se escuche, ¿no?
3: ¿El chofer o la canción?
1: El chofer, la canción. Y como que ahí sentí que bajó un poquito el volumen.
3: ¡Mi vida! ¡Dios!
2: Le agarró huevo.
1: Claro, pero yo no sé si...
2: A eso iba.
1: Claro.
2: A eso iba.
1: Porque por ahí a veces nos da como... Nos cohibimos. ¿Qué pensará el otro?
2: Sí. Yo a mi trabajo me llevo un parlantito, un JBL... Y cuando empieza, le subo más.
3: ¿Y sí?
1: ¡Claro!
3: ¡Ahora!
1: ¡Arrancá!
3: ¡Tócalo, señor!
2: Es que yo creo que de eso se trata.
1: Pero...
2: Como vos decías, de ser tal cual. O sea,
3: es que sí. Si no es como que te cambias de careta, bueno, ahora estoy en la iglesia.
2: A mí me pasó, por ejemplo, en estos días que tuvimos una actividad en mi trabajo y me encontré con un hermano acá en la iglesia y que tal vez no venían estos días o tan seguido. Y me encontré con un hermano acá de la iglesia, o sea, un hermano acá con el que nos congregamos.
3: Fulano,
2: a menudo,
3: lo mandaba al frente.
2: Fulano de tal.
3: Tal.
2: Mirá, yo estaba en mi trabajo y él estaba en su trabajo porque trabaja para una empresa y, uh-huh. y estábamos en un evento que justo coincidió en mi claro. lugar de trabajo y él estaba vestido como de su lugar de trabajo, sí, lo que sí, hace, sí. y yo también y nada, o sea, no pasa nada, o sea, tenemos que ser naturales.
3: Exacto, es que por ahí pasa eso, que acá somos...
2: Uy, me escondo, me vieron, ¿no?
3: Claro, claro. sí. A mí me pasó algo en el trabajo que, ay, la tengo ahí pendiente. Una señora, ya está en la parte de maestranza, de limpieza, tiene un tema en las rodillas, como artrosis y eso. ¡Ah! Y tuve un impulso y digo, y justo nos estábamos...
2: ¿Le oro o no le oro?
3: Claro. Dice, no, Nina, me tengo que hacer ver, me la tengo que infiltrar y no sé qué. Y adentro mío era, ¿ahora? Y no, ni chicos. Pero Dios lo está procesando. Yo creo que en esta semana le oro. Pero, ¿viste dónde
2: te decís? Vamos a regalar un aceite de oliva para mí.
3: Aceite de coco. No, tuve ese impulso, pero no lo hice. O sea, les estoy siendo vulnerable. No creo que ni a Nico le haya contado. Pero fue como, dale, Nati. Y era como, no, me tengo que ir. O sea, estábamos por salir ya de del trabajo. Pero me quedó eso. Yo digo, bueno, señor, propicia el momento. Porque
2: ¿y es no como te da que... la sensación de que son esos... esas oportunidades que Dios sí, te da sí. de sí. realmente cambiar el ámbito de ese lugar más allá de esta vida, ¿no?
3: Sí, es que siento eso, ¿no? Como que en mi trabajo lo estoy gestando y fue un impulso realmente y fue como, bueno, le digo, después te tengo que decir algo, le digo, fue como, y me tenía que ir, pero en esta semana lo quiero hacer porque hay un pasillito que vas al baño y tenés como para que se siente y tengo una gana de orarle. Fue como, señor... manifestate, pues sí. se tiene que infiltrar.
2: A mí me ha pasado en estos, no últimos días, pero sí meses anteriores, que con este tema de las capacitaciones que hemos tenido acá, o sea, he tenido que compartir cosas que tienen que ver con la con las finanzas, con el orden de la casa. Y por ese medio, por esa conversación, le terminás predicando. Sí. O sea, te vienen con un planteo por ahí gente en el trabajo, de la economía de su hogar, de que tal vez el sueldo no les alcanza, claro. de diferentes situaciones financieras. Y empezás a compartir lo que, esto que charlábamos recién y que estábamos leyendo, ¿no? Esa agua
3: exacto.
2: que bebemos y terminamos con hablando esos consejos, compartiendo, impartiendo esos consejos. Y le terminás predicando, le terminás compartiendo algo de Dios, le terminás enseñando algo que tiene que ver con Dios. Uh-huh. Y nada, yo espero ver frutos, o sea, porque amén. Dios es fiel y Él va a cumplir su palabra, ¿no? Y cada vez que nosotros decidimos brotar esa agua, decidimos invertirnos esa agua que realmente viene de su trono, Dios va a hacer algo.
3: Sí, sin duda. Sin duda, yo creo que por algo cada uno, vos Nico estás acá, pero también está en... No está bien que lo diga.
2: No está, se nos fue.
3: No está bien que digan los lugares donde trabajamos.
1: No, digamos. Bueno, pero estoy da en igual. Mi otro trabajo.
3: En tu otro trabajo, vos también. Bueno, o sea,
2: tampoco trabajo en...
3: Es VIP. Agente de 007.
2: En la CIA.
3: pero a lo que voy es como que, gloria a Dios.

0: porque a veces no entendemos por qué vivimos ciertos procesos, por ejemplo, esto de buscar alquiler. Y tarda y tarda y tarda, y Dios hasta en eso tiene un propósito, sí, de colocarnos en ciertos lugares de nuestra ciudad, uh-huh, que son lugares estratégicos para impartir, para orar, para interceder, para afectar esos lugares.
1: Claro. Y a veces le salta a uno la carne cuando te tenés que pasar por un proceso así. Sí. Y no, pero que tenés que andar buscando, no encontrás. Y decís, y, pero qué onda, señor. Y te ponés en esa, sí, sí, sí, te ponés ahí retobado en que y no llega la respuesta, y no llega la respuesta. Lo hemos charlado. Y hasta que Dios suelta, después todo.
2: Ay, bueno, una, perdón. Claro.
1: Pero está bueno porque ahí también uno se puede notar cómo reacciona a distintas situaciones. Exacto. Y decir, bueno, si Dios, sí, me respondió acá, ¿por qué?
0: Y qué tremendo, ¿no? Porque Dios nos tiene a cada uno de nosotros como, claro, esas llamas encendidas en diferentes lugares de nuestra ciudad. Tremendo. Estábamos, sí, todos unánimes en un mismo espíritu, orando por nuestra ciudad, por nuestra provincia. Intercediendo, y cada uno somos esas llamas encendidas, esas antorchas encendidas en diferentes lugares del territorio donde Dios nos quiere realmente activos.
2: Sí. Sí. Y sin ir más lejos, y quizás se relaciona con esto, tema vulnerabilidad. Por ejemplo, el otro día yo tuve medio una crisis de fe y le decía, amor, no sé, me siento de esta manera, no sé.
0: ¿Dudaste?
2: Qué. Claro, le digo, me siento Pedro, le digo que me estoy hundiendo y corrí la mirada de Jesús un ratito. Y el hecho de tenerlo a Nico, hemos aprendido un montón en el tema de matrimonio, de cómo es Jesús con la iglesia. Me encanta hacer esa comparación. Y Nico vino, oró por mí, y fue como un renuevo, o sea, fue... Pero esto, de estar unánimes, en nuestro caso somos matrimonio, pero el hecho de con la iglesia, con la familia, con amigos, el decir, levanto tus brazos. No es fácil, pero es no perder de vista el foco que es Cristo.
0: Así es. Debemos estar.
1: Me meditaba en eso hoy, justo en ese pasaje de Pedro también.
2: Mi amigo, acordaba, Pedro, yo lo rebanco.
1: Me acordaba. Peter. No, me acordaba porque. Qué loco, porque Pedro empezó a mirar la tormenta, el mar, todo, y se hundió.
0: Lo externo.
1: A veces nos pasa a nosotros de empezar a. Sí. Pues siempre lo apuntamos, pobre Pedro, le damos con un caño, pobre Pedro.
2: Yo lo rebanco.
1: El tipo se animó.
0: Yo quiero ser su mejor amigo cuando vaya al cielo.
2: Osado. No, me encanta.
0: Yo quiero. Que no sea cosa que se enoja ya en el cielo y me corte la oreja.
2: Tomá.
0: No. ¿Qué dijiste vos de mí?
1: Ese apóstol tenía aura.
2: Ah. Ahí respondiendo la exacto.
0: Respondimos la pregunta.
1: ¿La consigna?
0: Sí, sí.
1: Tenía aura, Pedro.
2: Podríamos empezar a tirar consignas.
1: Sí.
2: Para que la gente participe.
1: Estaría bueno. ¿Qué apóstol tiene aura para ustedes?
0: Que la gente responda a qué número, Nico.
1: Al 299-467-876, el de la radio.
0: Y yo te dejo otra ahí.
2: A ver.
1: A ver.
0: ¿Cuál fue el héroe de la Biblia que se quedó encerrado?
1: Yo lo tengo.
0: ¿A qué número?
1: Yo lo tengo. 299-467-876.
2: ¿Encerrado?
1: ¿Cuál fue el héroe de la fe? ¿Puede ser?
0: Sí.
1: ¿Héroe de la fe?
0: De la Biblia.
1: ¿O de la Biblia? ¿El personaje de la Biblia que se quedó encerrado? ¿Cuál?
0: Después tengo otra, pero bueno, es mucho más...
1: Estaba esperando respuestas.
0: Más fuerte, si querés la decimos después, pero...
1: Hola, ¿cómo están? Manda Rocío. Abrazo grande.
2: Ay, la Ro, te mandamos un saludo enorme, Ro. Recuperate.
0: No, si el otro día vino.
2: Ah, ya.
0: Sí,
2: bueno.
0: Sí.
2: Venite acá.
0: Está a full. Rocío, le mandamos un saludo grande, fuerte y bueno, que se recupere pronto.
2: Prontito.
0: Así que...
2: Que se sume con el Agus.
1: ¿Quieren? Porque si hacemos un corte ya no...
2: ¡Ay!
1: ¡Vamos a la cocina! No, pues no terminamos más.
0: No. Mándame.
1: Me mataste.
0: Tenía un... Pero no... Dice que estaba...
2: Pueden pasar al altar.
0: Estaba... la mamá en la casa con Jaimito.
1: No, bueno.
0: No, pero otro Jaimito.
1: Otro. No, Jaimito el bravo.
0: No.
1: Jaimito
0: no,
1: el tranquilito.
2: Y, me da un algo, chico.
0: Y la mamá le dice, le manda así una tarea del hogar, ¿no? Como

0: Todas las mamás nos mandan. Dice, Jaimito, andá a correr las cortinas, ¿no? Porque estaba entrando mucho el sol. Y Jaimito le dice, ¿y para dónde se fueron?
1: Anda a correr las cortinas.
2: Ay, yo quedé recalculada yo, ¿eh?
0: Ahora sí, vamos a una cortina.

0: Así es, gente.
1: No, no, no, está, es una
2: ¿por
1: cosa.
2: ¿Por qué cambiamos?
1: Este bus. Ay, no, salió re señora mayor.
0: Estamos acá.
1: A mí me gustaría hacer doblaje igual, Creo que lo he dicho.
3: Tendríamos que hacer.
1: No, no, por sería favor. La sugar de Nico.
3: ¿Qué dice?
1: No, pero me re gustaría hacer nada que ver. Ya sé que nada que ver, pero me gustaría hacer doblaje. ¿Viste cuando hacen?
3: ¿Puedo hablar de distintas maneras? Hagamos un radioteatro, inventemos un radioteatro. Hagamos un radioteatro en vivo. Ponemos así, musicalización y hacemos los personajes.
1: Y de repente se asomó. ¡Ay, sí! No, me recopo. Ya arranqué. Bueno, ¿hacemos el casting?
3: Estaría bueno.
2: No sé si tenés respuesta acerca de...
1: Y de pronto...
2: ¿Alguien contestó?
1: A ver quién respondió. ¿Los chicos?
3: ¿Sansón?
2: No.
3: Me puso...
2: ¿De qué?
3: La pregunta
2: el
3: que
2: héroe.
3: Hiciste vos. El héroe que
1: quedó encerrado.
3: Quedó encerrado. ¿Sansón?
2: Tendríamos que tener el botón acá.
1: Hagamos un botón.
2: No.
3: No tengo el efecto
1: ¿más?
3: Sonido.
1: Disculpa. ¿Alguien más respondió?
2: Lo podemos dejar para la semana que viene, para el próximo programa y...
1: Subámoslo a las
2: premio
1: redes.
2: Especial para el que conteste, ¿te parece?
3: Lo subimos en Reel.
2: Y si hay varias personas que contesten bien, podemos hacer un sorteo del premio, ¿te parece?
3: Es buena.
2: Auspicia Tecnoseba.
1: ¡Epa! Sí. ¡No! ¡Tremendo! Esto está en vivo.
2: ¿Está chequeado?
1: O sea, no estaba hablado previamente, lo aclaro. No, tremendo. Lo ahora subimos a historia, Reel y participen.
2: Perdón, ¿y cuál era la otra consigna? Ya me perdí.
3: No, esa.
2: No,
1: la que habías dicho vos. El de Esteban era el que se quedó encerrado.
2: Sí, el héroe.
1: ¿Y el
2: que
1: tuyo?
2: Se
3: ¿cuál era, chico?
1: Volvé atrás en la grabación.
3: No, bueno.
1: Ay, no me acuerdo. Ahí sale el mouse.
3: Ya, disculpa.
2: ¿Mickey Mouse?
1: Que yo dije Pedro, que dijimos Pedro.
2: No.
1: El que tenía aura. Eso lo dijeron las chicas.
3: Ah,
1: igual.
3: Pero eso es una opinión personal para que participe.
2: Pensé que era una consigna.
3: No, la Biblia no dice este es hombre, este siervo de Dios tenía aura.
1: Y la musiquita de fondo.
3: No, por eso digo.
2: En todo caso, puede ser Laura. ¿Qué es
3: eso? Laura.
1: No.
3: ¿Es Laura,
1: ¿quién es Laura
3: o Aura? ¿Qué? No me rompas.
1: No, otro micrófono. Acabo
2: de... Denuncia del micrófono.
1: El micrófono hacia mí.
3: No.
2: Ay, un golpe de
3: está
2: micrófono.
3: Vivo el micrófono.
2: En vivo, está vivo.
3: Encontramos un micrófono vivo.
1: ¿Vivo? Susana Jiménez.
2: No.
1: Bueno,
2: pero podemos lanzar otra consigna, ya que
1: esa,
2: esta está
3: claro.
1: A ver.
2: Esta es muy fuerte, ¿no? Es muy fuerte, pero yo sé que hay gente entendida que la va a sacar.
1: Entendían los tiempos.
3: Yo la otra ya la saqué igual, ¿eh?
1: La googleaste, tenés la compu ahí. No se vale, no participa.
3: No.
2: Sí,
3: es re fácil.
2: La inventaste, me parece.
3: No, yo ya sé.
2: Estás muy con esas cosas.
1: Pero el Team Radio.
2: Estás muy con esas cosas del mundo. No me.
1: Aura. Del mundo, pero se lo sabe.
2: No me gusta,
3: Nico. Personaje bíblico. Lo de Aura, decís vos. No, pero eso me lo preguntaron acá. Esto me lo dijeron acá, gente que sí sabe esas cosas.
1: No, guarda.
2: No te ve ahí en las redes haciendo esa... ¿Cómo se llama? Tiene un nombre eso, ¿no?
3: Farmear aura. Farmeo aura.
1: Yo la genero.
2: Pará.
3: Yo farmeo unción.
1: Bueno.
2: Te tiro otra.
1: Diga.
2: Pero anotala.
3: No me tires, por favor.
1: Mirá la cámara, porque Esteban, y decíselo.
2: Te olvidás fácilmente.
3: Bueno.
2: La primera es... Que la vamos a recordar.
3: Recordemos.
1: ¿Sí? Ahí, conquistala.
2: A vos, te dejo.
3: Pará, banca.
2: Anotala. Toma nota.
3: Esperá.
2: Como las recetas de cocina, toma nota.
3: Pará, ahí.
2: ¿Cuál fue?
3: A la cámara.
2: No.
1: Primidísimo, primero.
2: Pará, no me quemes. Acá. Tengo recién.
1: Con la
2: recién,
1: IA.
2: Recién cumplí.
1: Con la IA todo se acomoda. Dale.
2: ¿Cuál fue el personaje de la Biblia que se quedó encerrado? Esa fue la primera.
3: Vamos
2: y por como estamos en ambiente.
1: Mira la cámara. A ver.
2: Estamos en ambiente, ¿sí? Y sé que hay gente que lo va a sacar porque es muy espiritual.
1: Uf.
2: Holy. Un montón. Esta es mucho más profunda, ¿no?
1: Dale, tanto misterio, decilo.
2: Es que no me pone la musiquita. ¿Qué pasa?
1: Poné la musiquita, Gordi.
2: Claro.
3: ¿Qué música querés?
1: ¿Qué, claro, ¿qué música quieres?
3: Pará, lo puedo hacer toda la vez. Estoy conduciendo.
1: El Nico.
2: El musicalizador, o sea.
3: No, no tenés música.
2: O sea, diría Milei. O sea.
1: Tenés que hacer el efecto.
3: O sea, digamos que.
2: O sea, poneme la música. Uy, ya me la perdí.
1: No,
3: oh, bueno, ahí tenés la primera pregunta.
2: Volvió.
1: Mirá la cámara. Acción.
2: ¿Por qué los leones no se comieron a Daniel? En el foso.
3: Es buena esa, ¿eh?
2: ¿Por qué los leones no se comieron a Daniel en el foso?
1: Lo vieron con mucha aura. No. No sé.
2: No tires.
1: No sé la
2: pista,
1: respuesta.
2: No tires pista.
1: ¿Hay una pista?
2: No.
1: Mirá que entendía que no, soy no. Que. Así. No sé si se regresa.
3: Ahí tenemos la segunda.
2: ¿Está? ¿Repito? ¿O renovamos el aplauso? Dijo un amigo. La primera era: ¿cuál fue el personaje de la Biblia que se quedó encerrado? Y la segunda, para la cámara: ¿por qué los leones no se comieron a Daniel? Ya que estamos en este ámbito. Uh-huh. En el foso.
1: Así que si vas a participar.
2: El secretario está.
1: Deberían escuchar el teclado.
2: Tiene una máquina de escribir.
1: Tienen que participar.
2: ¿A qué número, Nico?
3: Al 299-467-876.
2: Auspicia este momento.
3: ¿Por qué te reí, Natalia? Auspicia este bloque Tecnoseba, ¿eh? Tecnoseba auspicia este bloque.
2: Y la gran comisión. Y ahí le agregamos otro regalito. Otro más. Y la gran comisión.
3: Tiene que responder a la consigna nomás.
1: Pero vamos a subir a historias también.
2: Tienen una semana, ¿no?
3: Es un montón. La semana que viene.
1: Que sigan a Tecnoseba y a Movilizadores.
2: Y Estudio,
1: Estudio Impacto. Y Movilizadores, mandamos todo.
2: Y esto se lo pedimos de corazón.
1: De corazón.
2: No busquen en la IA.
1: No, en serio, chicos.
2: Seamos honestos, ¿sí? Con el Señor sobre todas las cosas, porque nosotros no lo podemos ver, pero bueno, no busquen en la IA las respuestas. Muchas veces la IA falla, así que...
3: Pero Dios no falla. Así que así el Espíritu que... Santo te puede revelar la respuesta.
2: Así es.
1: No, y si hay muchas respuestas similares, es donde vamos al sorteo, piedra, papel o tijera. Ah, no, tenemos que hacer un sorteo.
2: Hay varios que acertaron la respuesta,
1: claro.
2: Que puede pasar. Hacemos un sorteo en vivo.
1: En vivo y
2: así que
1: directo.
2: Prepárate para el programa que viene.
3: Así es.
1: Bueno,
2: ¿qué más? Llegamos.
1: ¿Al final?
2: Estamos en tiempo, ¿no?
1: No, mirá, son y 40.
3: Nos repasamos,
1: estamos
3: pero
1: pasadísimos.
3: Bueno, ya está.
1: Pero nada, la verdad.
3: Este programa se va a repetir en la semana, en algún momento de la semana. Ya lo iré anunciando.
1: Mirá vos.
3: El lunes, bien. Por ahí.
1: Me parece. Chico visionario.
3: Se repite en radio. Es... En radio.
1: Una solo en radio. No van a tener el placer de vernos, claro. Pero de escucharnos.
3: Quieren vernos, ven el sábado.
1: Pero bueno, hermoso, tremendo
2: y si,
1: programa.
2: Y quieren verlo en vivo, se suscriben, le dan a la campanita.
1: Denle muy like.
3: Suscríbanse. ¿Sí? Denle like. Y bueno.
2: Y paguen la suscripción.
1: Sí,
3: exactamente. Unos cuantos dólares de suscripción y.
1: No, bueno.
3: ¿Qué decía? quiero decir algo.
1: Dos cosas.
3: Más de 100 personas se conectaron el día de hoy.
1: Mentira.
3: A lo largo de toda la
1: transmisión.
3: Así que.
2: Elijo creer.
3: Elegimos. No, en serio. Más de 100 visitas tuvimos en la transmisión. Bien. Así que bueno.
2: Excelente.
1: Muchas gracias al algoritmo. No, nada que ver. No.
3: Gracias al algoritmo.
1: No.
2: Tenía un pastor que me compartía este testimonio de que había.
3: ¿Testimonio o tristemonio?
1: No.
2: Creo que. Tristimonio.
1: Tristimonio.
2: De que había un programa cristiano de no acá de esta iglesia.
1: No vamos a decir dónde.
2: De otra iglesia. Que pagaba el paquete de likes de Facebook.
1: No.
3: Es buena, yo lo haría. ¿Cómo hace el paquete de likes? ¿Cómo un paquete de
1: likes? Lo vamos a ver en el próximo programa.
3: ¿Hay paquetes de likes en Facebook?
2: Aunque usted no lo crea.
1: Rehacker. Compramos bots. No, chicos, no. No, claro. Vamos por la vía correcta.
2: Espero que no haya hecho eso.
3: No, nunca.
2: Elijo creer.
1: No, ni sabía. Enterando.
3: Ya sabía que había algo así, pero no, nunca supe cómo se manejaba ni nada.
1: Tremendo.
2: Creo que llegamos.
3: Bueno,
1: cerramos.
2: Al final.
1: Sí.
2: Cerramos.
1: tremendo programón, la verdad, lo disfrutamos un montón. Gracias, Nicolás, Esteban, por este tiempo. Gracias, gracias a ustedes que estuvieron del otro lado.
3: Los sábados, Esteban, ¿eh? Sí. Si quiere venir, vení.
1: Bueno, Esteban, ¿querés decir unas últimas palabras?
2: No, la verdad que fue más que un grato momento. Siempre es bueno compartir, sobre todas las cosas, compartir la palabra de Dios, compartir lo que Dios pone en nuestros corazones para estos tiempos, lo que estamos viviendo no solamente personalmente, sino como casa. Uh-huh. Así que no dejen de escucharnos, de escuchar la 90.3, si sea por aire o a través de Estudio Impacto, estén conectados con nosotros y bueno, tremendo. Siempre es un placer estar con ustedes y compartir junto al equipo de los movilizadores.
1: Increíble, gracias Esteban por venir, por estar. El verbo tuy, ser y estar. Ah. Nicolás.
2: En una sola persona.
1: ¿Viste? No la tenía. Sorry. Gucci, you want to say something?
3: Thank you for...
1: Tenemos que ir practicando.
2: A ver cómo estamos con el inglés. Porque
3: no,
1: I am very good.
3: Thank you for listening the program. And
1: podríamos hacerlo bilingüe, ¿eh?
2: Sí.
1: Maybe.
2: Es muy buena.
3: Maybe, yeah. Tal vez.
1: Yes. Dale, amor, cerrada, no, bueno,
3: gracias por acompañarnos en este programa. Nos vemos en la semana con toda la programación de Impacto. Y bueno, y nos vemos el sábado en Afectando las Naciones. Ya saben, dos preguntas. La primera: ¿qué personaje de la Biblia se quedó encerrado? Primera consigna. Segunda consigna: ¿por qué los leones no se comieron a Daniel en el foso? ¿Era así?
2: Correcto.
3: ¿Por qué los leones no se comieron a Daniel en el foso? Si ustedes me lo dicen, nos dicen eso, están participando por un premio de Yerba de Gran Comisión. Y Tecno Seba. Vamos todavía, ¿eh?
1: Vamos. Bueno,
3: nos vemos el sábado que viene.
1: Gracias a todos por estar del otro lado.
2: Muchísimas
1: saludos.
2: Muchísimas gracias, saludos y bendiciones.
1: Bendiciones.
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5: Exactamente las 21 horas.
6: Temperatura 8 grados. Humedad 87%.
7: Bendiciones, les saluda el pastor Didier Osorto del Ministerio Sebaot en Honduras. 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Entre miedos, dudas y lágrimas, el Espíritu me recordó que en Cristo no somos huérfanos ni esclavos, somos primogénitos de gracia. Y ese es el título de mi primer libro, Primogénitos de Gracia. La Biblia enseña que el primero en nacer no es el primogénito, sino aquel que ha sido escogido para herencia y propósito. Así fue con Israel, con David, con Efraín, con José, y así lo será contigo también. Este libro no solo es teoría, es mi historia, mi clamor y mi testimonio. Habla de ser escogido, del precio que hay que pagar y de la gracia que nunca nos suelta. Al leerlo descubrirás que no eres último, que no estás de paso, que no fuiste olvidado. La gracia ya abrió la puerta, pero la primogenitura es la que establece tu lugar. 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